número de WhatsApp para que manden sus mensajes. Ya sabes, saluditos, peticiones, cotorreo, de chongue, todo lo que quiera, porque en un ratito más vamos a arrancar con el desembuche. Así que ahí te va el número de WhatsApp, 624-192-0899, y también el número de llamada, 624-104-2035. Vamos arrancando el guateque del día de hoy, que tenemos mucho, pero mucho de qué platicar. ¡Ay, no más! ¡Uy! Así que vámonos con música. Arrancamos aquí nomás en La Mejor con esta rolita que se llama No Te Voy a Perdonar, con banda Cañaveral. ¡Vámonos! ¡Uy!

0: dice, ¡suéltaselo ya!
1: Llegó el momento, mis bandidos bellos, para despotricar bien sabrosón. ¡Uy! Mi parte favorita. Oigan, hoy en el desembuche traigo un tema que quiero que sean bien honestos conmigo, bandidos y bandidas, ¿eh? No se vayan a hacer los que no, yo no veo nada. Digan la neta. ¿Ustedes creen que está bien tener acceso a la contraseña de su pareja o deberían de ser privadas?
2: ¡Ah, ya, ya!
1: Quiero que nos cuentes a través de nuestra línea de WhatsApp. ¿Tú qué opinas? Si tú eres de los que dicen, hombre, pues hay que poder revisarle todo al marido, toda la mujer. O no, no, no, ¿cómo crees, bandida? Yo respeto, esa es su privacidad. Comunícate 624-192-0899. Esa es la línea de WhatsApp y 624-104-2035. Que, por cierto, yo ya te traigo las estadísticas, corazón, y no me lo vas a creer. Pero antes de que abordemos más en este tema, en lo que empiezan a arrancar los mensajes respecto a esto, vámonos con mensajes y saludos que tenemos por acá. Dicen, un saludo para el Tito de parte del Ramón y aparte no le ha mandado para el agua a la Isabel. Sí. ¡Ey! ¡Repórtate, corazón! Llámale lo del agua, por favor. Buenas tardes. Hoy, en Bandida, casos de la vida real. Todavía no mandan el agua para Isabel. ¡Échame la mano, bandido! Buenas tardes, bandida, excelente tarde. Oye, ¿no me podías poner una canción? Claro que sí, corazón, ¿cuál quieres? Dice la de Banda Clave Nueva, ¿cuál adiós? Y si pudieras mandarle un saludo a mi carnal, el Josecito, que está en Chiconautla, Estado de México. Ahí está, ya me salió para que vean. Ando un poquito mormadita, hay corazones bellos, ando un poquito malita, pero aquí ando echándole todas las ganas y todos los kilos. No, compa Virto, eso no. Jamás en la vida me vas a ver a mí haciendo esas cosas. Buenas tardes, bandida hermosa.
3: ¿Puedes hacer con la canción, por favor, de el Jerry, creo que se llama...
1: ¿Cuál?
3: Esta noche te engañé o esa noche ¡ay! Te engañé.
1: Ok.
3: Por favor, saluditos.
1: Vientos.
3: Corrección, bandida.
1: Ahí está.
3: La canción se llama... Sin pensarlo yo te engañé.
1: Sin pensarlo yo te engañé del Jerry. Muy bien. Sin pensarlo yo te engañé del Jerry. Por acá la vamos a buscar, mi Judy de hermosa. Esas no, porque me duelen, Virto. Olis, bandidas, saluditos. ¿Podrías enviarle saludos a Robles Peñalosa? Saludos a Gerardo Cheque, Pablo Carrasca y al Cangrejita, por favor, y gracias. ¡Mua! Un besote con mucho gusto. ¿Qué nos envían por acá?
4: Bandidita, buenas tardes.
1: Buenas tardes, bandido.
4: ¿Cómo estás?
1: Muy bien, ¿y tú?
4: Que tengas un excelente día.
1: Igualmente, corazón.
4: Oye, no, fíjate que eso show? De andar pidiendo la contraseña a la pareja se me hace una ridiculez.
1: ¿Por qué?
4: Porque para empezar, los celos son inseguridad.
1: Claro.
4: Y acuérdate que el que busca encuentra.
1: Eso siempre pasa.
4: No, no hay que andar con esas payasadas, mira.
1: Ajá.
4: Cuando una mujer te quiere poner el cuerno, te lo pone ahí en tu cara.
1: Así es.
4: Y viceversa.
1: Sí.
4: O sea, que mejor hay que llevar la fiesta en paz, respetarse mutuamente.
1: Claro.
4: Y ser sinceros. ¿Sabes qué? Ya no funciona esto. Muchas gracias por tu tiempo.
1: Gracias y adiós.
4: Y tan amigos como siempre.
1: Uh-huh.
4: Es mejor la sinceridad. Cuando ya no quieres estar con alguien, es mejor ser sincero, aunque duela. La verdad duele, pero es mejor que...
1: La verdad duele, pero muchas veces es lo mejor, amigo, definitivamente. Que, por cierto, también por acá nos ponen... ¡Uy! Un saludo, saluditos, bandidas, para la palomilla, Suchpaca, una canción, novillos. ¿Qué? No entendí, corazón, pásame otra vez escrito cuál rolita quieres. Hola, bandida, ¿puedes mandar un saludo para Chivo Prieto? Que ya no ande triste. ¡Ya no andes triste, corazón! ¡Qué pacho! ¿Qué le hicieron a mi rey? ¿Que por qué anda triste? Dicen por acá. Dicen, uy.
5: Yo pienso que no debe haber problema porque tu pareja vea tu teléfono.
1: Okay.
5: Si le pones contraseña y no se la quieres dar es porque algo ocultas, porque ¿cómo es posible que te conozca toititito?
1: Ándale.
5: Hasta el conocimiento y tu más mínimo lunar.
1: Lo más profundo.
5: Pero ahora sí, una contraseña, teléfono es privado.
1: Eso digo yo.
5: Como que no cuadra algo, ¿no?
1: Chécate, compa Virto, porque aquí nos acaban de dar dos posturas bien diferentes. Y creo que ambas tienen razón en cierto punto, pero ahorita vamos a debatir este tema, ¿va? Mientras vamos a escuchar más opiniones de la gente para al final darles el punto de vista y las estadísticas. Porque aunque usted no lo crea, se van a sorprender con los datos que les trae la bandida el día de hoy.
2: Mi bandida, buenas tardes.
1: Buenas.
2: Solo quiero desearte buen turno.
1: Ay, mi amor.
2: Cuídate mucho, te mando un abrazote fuerte. Ánimo.
1: Otro de vuelta, mi muñeca hermosa. Muchas gracias. Oigan, a ver, por acá primero tenemos escrita la canción de ¿Cuál Adiós? Con Banda Clave Nueva, que fue la primera rolita que nos solicitaron, que ahorita el compa Virto me va a echar la mano en buscarla antes de mandarla. Y, por supuesto, pues mientras vamos a continuar con más mensajes, que creo que tenemos por acá llamada. Sí, ¿verdad? Bueno, bueno, ¿qué hubo? ¿Quién anda ahí?
6: Hola.
1: Buenas tardes, bandida.
6: Hola, Adelita.
1: ¿Cómo está?
6: Muy bien.
1: Qué bueno, mi reina, dígame a la orden.
6: Oiga.
1: Dígamelo.
6: Yo soy de Pueblo Yaqui, Sonora. Y yo quiero la yaquecita.
1: Ay, mi yaquecita. Ay, mi yaquecita.
6: Bailamos. Bailamos.
1: Vientos. ¿Eh? No me digan dos veces porque si me pongo a bailarla, ¿eh?
6: Gracias, chula.
1: Cuente con eso, mi reina hermosa. Por acá le ponemos la yaquecita.
6: Ok.
1: Un besote, mi reina. Hasta luego, bandida. Bye.
6: Bye.
1: Bueno, oigan, ya se están saturando los mensajes porque al parecer ya llegó la gran polémica respecto al tema del desembuche. Así que espérenme tantito, vamos a ir con música y ahorita vamos a regresar, por supuesto. Muchas gracias a la gente que me está felicitando por el Día del Locutor. ¡Qué hermosos! ¡Arriba los comunicólogos! ¡Uy! Vámonos con música, te dejo escuchando. ¿Cuál adiós? Con Banda Clave Nueva. Aquí nomás.

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1: Son las 5:30, bandidos bellos, y oigan, estábamos ahorita con el desembuche platicando sobre si está bien tener acceso a las contraseñas de tu pareja o deberían de ser privadas, y tenemos más opiniones por acá, ¿qué dicen?
2: Buenas tardes, bandida.
1: Buenas tardes, bandido.
2: Pues yo digo que el teléfono es personal, no deberían de revisarse, porque recuerda que el que busca encuentra.
1: Siempre.
2: Y pues hay que tenerlo sin clave y sin nada, y pues el que engaña va a engañar.
1: Exactamente.
2: Y el que no, pues, ni modos.
1: Exacto.
2: Yo digo que el teléfono es personal, pero sí sería bueno que lo desbloqueen para que vean y busquen ahí.
1: Es que, a ver, en este punto lo entiendo, porque te refieres a que uno no tiene que andar esculcando, pero la otra persona tampoco tiene que andar escondiendo, ¿no? Simplemente como que haya confianza.
2: ¿Qué es? Dicen que es perro aunque le quemen el hocico.
1: ¡Ah!
2: Pues yo...
1: Pero bueno, eso sí, corazón, estoy de acuerdo contigo. ¿Por acá qué nos dicen?
3: Buenas tardes, bandida. ¿Me puedes poner una canción del Vicente? Ni en defensa propia.
1: Muy bien, corazón, ¿por acá te la vamos a poner? Por supuesto. Y nos dicen, buenas tardes, bandida hermosa, preciosa. Tu voz es tan dulce como el azúcar. ¡Ay! Mira, apúntate ese nuevo piropo, compa Virto. Un saludito especial para mi hijado consentido, Fabricio T, alias el Mentiras Frescas, porque le dicen así, ha de ser bien mentiroso, ¿verdad? Por favor, ponen la rola de Joan Sebastián, eso y más. ¡Uy, qué rolota! Puro guateque del perrón en la mejor 102.3 de Cabo San Lucas, y un beso tronado para los CL. Ahí les va. ¡Mua! Un besote, y acá anotamos Joan Sebastián con su rolita, eso y más. Tenemos llamada por acá. Bueno, ¿qué hubo? ¿Quién anda ahí? Me colgaron, hermoso. Se fueron, me abandonaron, me dejaron aquí botada. Y dicen por acá.
4: Bandida, buenas tardes. Oye, ¿crees que me puedas poner la canción Me Prometí de los Cáliz?
1: Claro.
4: Saludos, gracias.
1: Por supuesto, corazón. Ahorita vamos a mandar esta rolita. A ver, ¿qué me decías, compa Virto, que teníamos llamadita o qué? No, nada, todo bien. Bueno, continuamos con más mensajes. Ahorita voy a anotar la de eso y más también. Corazón, ¿no crees que se me va a pasar? Ahí la anoto.
5: Bandida, ¿me puedes complacer con la de Cuisillos, la de A veces lloro? Saluditos para todos los conductores de la de San José del Cabo.
1: Eso, arriba toda la gente de San José del Cabo que se reporta por acá. Mi bandida del amor, buenas tardes. ¿Le podrías mandar un beso tronado al Triques, que es tu fan número uno? Ahí la va, su besote bien tronado, mi amor. ¡Mua! Beso a papacho y todo, ¿eh? Mi bandida, mi esposa sabe mi clave y yo me sé su clave, pero no me da por revisar su celular. Y creo que ella tampoco, mi cel, lo revisa. Ahí está la diferencia. ¿Ven cómo cuando hay confianza uno ni siquiera quiere andar revisando el celular? A ver, ¿por qué no se vienen? Es pura confianza en pareja. Bandida, mándale un saludo a mi mujer, por favor, y una de Pancho Barraza. Claro que sí, corazón, te buscamos una rolita bonita y romántica de Pancho Barraza. Nada más, pues, pásanos el nombre de tu mujer, ¿verdad? Para poderla saludar por acá con todo el gusto del mundo.
6: Muy buenas tardes, mi querida hermosa guapa. ¿Qué digo guapa? Súper guapa.
1: Uy.
6: La bandida.
1: Ay, mi amor, bandida, gracias.
6: Aguante, bandido.
7: Bandido.
1: Corazón, corazón.
6: Les conversé con el tema de uno de los diablos turcos que se llama Locutor.
1: Hola, señor Locutor.
6: Gracias, saludos y bendiciones, mi bandida.
1: Oye, qué rolota, la verdad es que sí vamos a ponerla, por supuesto, porque, oye, échame la mano, corazón, échame la mano. Estamos festejando el Día de los Comunicólogos y ahí entramos en esa rama, ¿verdad? Los locutores estamos dentro de la rama de los comunicólogos. Dicen, muchas felicidades por el Día del Locutor. Gracias, mi José, te mando un fuerte abrazo con mucho cariño. Dicen por acá, anónimo. Uy, me encanta cuando ponen anónimo. Eso significa que van a tirar. Buenas tardes. Sí deberíamos saber la clave por si algo se ofrece, pero respetar los celulares. Claro, no, por si algo hay que saberla. Sí hay que saberla por cualquier cosa, por cualquier cosa. Yo me sé la de mi esposo, pero no reviso. Igual él con mi celular. Así llevan 26 años juntos, compa Virto. Ya ves, y tú que no tienes fe a ese tipo de situaciones. Yo sí creo. Tú llevas 18, es que ya que llegas a los 26, comprenderás. Oigan, pues, ¿qué más? ¿Más mensajes o música? Tú me dices, compa Virto, si no, yo me voy como gordo en tobogán con todo por acá. Listo, pues vámonos con música, que tenemos varios por acá pendientes. ¿Cuál va a ser la primerita? Tenemos la de los Cáliz. Esto es Me Prometí. 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

0: amigos, ya regresamos a las 5:52, a punto de terminar la primera hora de programa. ¡Uy! Y vámonos con mensajes, dice Bandida. Me complaces con la canción de Todo lo Puede, Lenin Ramírez. Muy bien, para que la vamos a buscar. Corazón Bello, saludos para todos. A ver, dicen, yo opino que la contraseña del celular está bien tenerla por cualquier llamada de emergencia. O si me quedo sin pila para marcar a alguien. Ok, buen punto. Pero las contraseñas de redes sociales, no porque son privadas, claro que los mensajes te llegan cuando estás con tu pareja, así que no hay falla. Consejo extra para la banda. ¡Ay! Él anda con todo. Él dijo, les voy a dar los mejores tips. Si tu pareja te pide instalar de la aplicación para saber dónde estás 24/7, dile que así se arruinarán las sorpresas, visitas al trabajo, a su casa, detalles, etcétera. Claro, este consejo solo aplica para nosotros los hombres, quienes somos los más detallistas. Mira tú, qué belleza, qué buen consejo te acabas de aventar, corazón bello. Saludos para todos de Juan Camaney. Compórtese, mi Juan Camaney. ¿Qué onda con eso, corazón bello?
1: De esas, no.
0: Bandida, buenas tardes. Feliz día del comunicólogo. Un abrazo y bendiciones. Éxito, gracias igualmente.
1: Bandida, ¿me puedes poner la de La niña está triste para todos los que sufrieron el domingo? Gracias.
0: Ay, la niña está triste. Ay, corazón bello. A ver, vámonos con más mensajes. ¿Qué nos dicen por acá? Hola, hermosa. Saludos, saludos igual de vuelta, muñeca. Muchas gracias. Dicen, hola, bandida. ¿Puedes poner morena mía? Besitos y linda tarde. Saludos, corazón. Dicen por acá. Hola, buenas tardes, bandida bella. Soy la mamá de Nico. ¿Sí le podrías poner las mañanitas, por favor? Y cumple 11 añotes. Sí, sí, le puedes poner la canción de Contigo de Calibre 50, por favor. Y muchas gracias. Saludos. Ay, feliz cumpleaños a Nico. ¡11 añotes, corazón! ¡11 añotes de una larga vida! Esperamos en Dios. Te deseamos lo mejor de parte de todo el equipo de La Mejor, por supuesto. Un fuerte abrazo y un besote. Y ahorita te ponemos la complacencia de tu mami que pidió por acá la canción de Calibre 50. Muy bien. Así que nos vamos a ir con música y ahorita regresamos para arrancar la segunda hora. Esto es El Guateque de La Mejor. Aquí nomás.

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arrancamos la segunda hora de programa, bandidos bellos, siendo las 6 en punto. No, hombre, ni tan puntuales llegamos a misa, qué bárbaro, compa Virto. Continúen con nosotros porque vamos aún a seguir con el desembuche, que aún hay mucho chisme, muchos mensajes, mucha gran polémica, y queremos sacar el resultado final, bandidos bellos, a ver cuál es la respuesta a todo esto. Repórtense con nosotros, línea de WhatsApp 624-192-0899, línea de llamada 624-104-2035. Gracias a la gente que continúa escuchándonos en esta segunda hora, y bienvenidos a todos los que apenas están integrando por el 89.9 de San José del Cabo y 102.3 de Cabo San Lucas. ¡Uy! Vámonos con música, y te voy a dejar escuchando esta bonita complacencia que nos pidieron por el cumpleaños del buen Nico. Esto es Contigo con Calibre 50.

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2: Ahí les va. Vámonos con más mensajes. Nos envían por acá. ¡Uy! Hola, buenas tardes, bandida hermosa. Muchos saludos para ti. ¿Me puedes poner una canción, porfis? La de Tonta del grupo Mojado. Saludos para mi esposo. Muchas gracias. Muy bien, mi reina. Por acá te la vamos a poner ahorita. Y también nos pone, ay, felicidades por el Día del Locutor. Gracias, corazón bello. Buenas tardes, bandida. Yo me sé la clave de mi esposo y él igual, y le doy mi celular y lo revisa. Y a mí no me gusta revisar el de él. ¡Vámonos! Ella dice que me revisen lo que quieran, pero yo no reviso nada. Bandida, ¿puedo dedicarle esta canción a mi esposa? Se llama Virgen, de Adolescentes Orquesta. Por favor, muy bien. También nos dicen por acá, me encantó esta mujer tóxica. Dicen, los teléfonos deben estar vinculados, ¿eh? Apúntele, bandida, que su marido ponga vinculado su celular con el de usted. A ver si es cierto. Lo reto. Es más, hoy dile, mi amor, ¿es cierto que me amas tanto, corazón? Es cierto, papacito hermoso. A ver, vincula tu celular con el mío. ¡Uy! Verá cómo le tiemblan las piernitas, bandida. Hola, bandida, ¿podrás poner la canción del oso polar para el chivo prieto para que se active? No se ande durmiendo, ya despierte ese corazón. ¿Qué onda? ¡Pilas, pilas!
3: Hola, bandida. De bandido a bandida.
2: ¿Qué show, bandido?
3: El banditema del día de hoy. Nada más recuerden.
2: El banditema.
3: El hombre engaña cuando puede. Y la mujer cuando quiere. Entonces, pues hay que manejarse con respeto y cada quien sabe lo que tiene. Entonces, esa es mi pequeña opinión.
2: Muy buena opinión.
3: ¿Cómo importa si compa?
2: No.
3: Además, las estadísticas arrojan y dicen que la mujer es más infiel que el hombre. Si no existieran mujeres para poder ser infieles, pues entonces no existiría la infidelidad. Tiene que existir en mujeres infieles.
2: Tenemos que existir para todo, corazón. Oye, a ver, que por cierto, hablando de estadísticas, yo me vine bien preparada con el tema. Ahí te va. Dicen los datos y las estadísticas, ahí me opinarás tú si estás de acuerdo o no, que 7 de cada 10 mexicanos admiten haber revisado el celular de su pareja al menos una vez en la vida, así como lo escuchan. Pero chéquete esto más interesante aún, bandido hermoso. De las personas que sí revisaron el celular, solo el 27.7% lo hicieron con permiso. O sea que la mayoría lo hizo a escondidas mientras la pareja dormía, se bañaba, estaba ocupada, haciendo cualquier otro pendiente, ¿verdad? Pero algo que tuvo muy cierto por acá nuestro bello radioescucha es que las mujeres sí estamos más locuas, la neta, porque el 53% de las mujeres reconocen revisar el celular de su pareja y en hombres el porcentaje baja al 42%. O sea que las mujeres checamos más esos datos. A ver, tenemos la...
4: Dos mujeres, un camino.
2: Oh. Ay, ¿qué tal? Me salió re bien, ¿verdad? Tenemos llamadita, aquí vos, ¿quién anda ahí?
5: Hola.
2: Buenas tardes.
5: Quiero mandarle un saludo de parte de Gimnasio Tim Vargas.
2: Ah, buenas tardes, corazón. ¿Para quién?
5: Para mi trainer.
2: Ah, muy bien. ¿Qué más le quieres decir?
5: Que es un gran tío y entrenador.
2: Ay, qué bonito. Un fuerte aplauso.
5: Otra cosa.
2: Dígamelo.
5: Que quiero invitar a la gente a un torneo de bot que se llevará a cabo aquí en San José de Cabo.
2: Ah, bueno, ahí nos mandes la información para poder leerla y con mucho gusto, si podemos, te ayudamos.
5: Es del día 22 al 24.
2: Vientos, del 22
5: al 24. Se llevará a cabo ahí en el estadio.
2: Muy bien, corazón. Bueno, pues para que estemos bien al pendiente, por supuesto, y que escuchemos más información, ¿verdad? A ver, ahí les va otra información. El 72% de las mujeres y el 61% de los hombres han entregado alguna vez el teléfono de su pareja. Y de ellos, 6 de cada 10 lo hicieron sin permiso. O sea, imagínate, la mayoría de personas están así de que toxiconas, revisan el celular. ¿Tú alguna vez has revisado el celular, compa Virto? Ay, no te creo. Ni de más morro. Jamás en la vida. Ay, no, es que el compa Virto es un santo, él no hace nada, qué bárbaro. Bueno, aunque muchos revisan el celular, pero a mí sí dice. Aunque muchos revisan el celular, 77% de las personas dicen que no tienen derecho a hacerlo sin permiso. Así que bueno, ya tú me dirás tu punto de vista. Qué triste, ¿verdad? Dicen por acá también. ¡Uy! Hola, mi bandida bella. Buenas tardes. Así es, mi bandida. No hay problema en que mi esposa tenga mis contraseñas. De hecho, se las apunté en una libreta. ¡Vámonos! Hasta las del banco por si me pasara algo. Yo pienso que la confianza es muy importante. Saludos, mi bandida bella, desde La Ballena, segunda etapa. Saluditos, corazón. ¡Vámonos con música! Y ahorita regresamos con más de sus mensajes, que esto se está volviendo revuelo. Esto es La Rolita de Tonta con Grupo Mojado. ¡Vámonos! ¡Vámonos!

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1: Son las 6:30, bandidos hermosos. Nos quedan 20 minutitos de programa, así que nos vamos a ir rapidito con todos los mensajes. Dicen por acá, vámonos, traca cookie. Me da diabetes al escuchar tu hermosa sonrisa. ¡Oh! Andan con todo.
2: Bienvenida, buenas tardes. Yo pienso que es sano tener privacidad en los celulares.
1: Ajá.
2: Pero la confianza tiene que ser una de las pilares fuertes de una
1: claro.
2: relación. Y claro, el que nada debe,
1: nada teme.
2: Si la persona quiere ver o quiere revisar y no tiene nada malo, pues adelante, sin problema, puede hacerlo.
1: Así es, o sea, siento que si no te dan razón está bien, pero pues si te dan razones y la persona se pone acá toda sospechosa y dice, no revises mi celular, pues ayúdame para ayudarte, bandido bello. Dicen, buenas tardes, soy nueva. Ay, pues bienvenida, hermosa. Quería ver si nos pueden mandar saludos para el equipo de Mariscos El Sinaloense, en especial a los que trabajamos en San José. Muy bien, pues un saludote para todos los caballeros y las damas que trabajan por allá. Gracias por reportarse y qué bueno que se suman cada vez más. Muchas gracias, bandida. Nico te manda muchos besos. Yo también le mando muchos besotes y feliz cumpleaños nuevamente. ¿Qué nos dicen?
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1: ¿Qué tal, Virto?
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1: ¡Guau! Wow. ¿Es tu canción favorita? ¡Ay, qué padre, mi vida! ¡Qué bonito cantas, por cierto! ¡Qué bárbaro! ¡Qué belleza! A ver, por acá dicen, bandida, ¿podrás mandarme un video mandándole feliz cumpleaños para Safari de parte de los del Taller Chamuco y un besote, porfa? ¡Ah, quiere video y toda la cosa, mi chamuco! Claro que sí, ahorita se lo voy a grabar, ¿eh? Ahorita se lo grabo, ahorita se lo voy a mandar ahí por aparte.
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1: No se preocupe, cuente con ello. Dice, yo opino que si tu pareja te revisa el phone es porque anda de alegre. ¿Será eso cierto que dicen que normalmente los que andan más tóxicos, más celosos, es porque ellos saben que andan haciendo algo malo? Gracias, digan mi nombre para que sepa la tóxica. Oye, Palomares, ya pusimos tu rola. Era la de ya supérame, pero es que Palomares quería que escuchara a su tóxica que se la andaba dedicando. Dicen por acá, yo ando buscando quien me revise el celular. No, pero chécate, es que este bandido pone, hola bandida, a mí no me mandes besos tronados, mándame tu número de cuenta para transferirte lo de la semana. Entonces yo, ¿qué hice, compa? A ver, te lo puse, te la voy a mandar. Dije, a ver si muy acá, y me pone, es show, hermosa. Ah, no, ¿cuál show? Ahora me transfieren, tenemos llamada. Bueno, nos colgaron, corazón, échame la mano. Hola, mi bandida guapota, ¿me puedes poner la canción de Vampiresa de los Tigrillos, por favor? Tenemos esa rolita por acá, muy bien, ya el compa Virto me anda haciendo por acá el parillo de anotarla, con muchísimo gusto. Dicen, buenas tardes, bandida, ahorita que estás con lo de la cotización del celular, yo no tenía problema porque revisara mi teléfono, el problema fue una llamada de WhatsApp de una clienta, porque ando en la U, entonces la tenía restringida, y silenciada, y resulta que dijeron la llamada y le dijeron a ver qué pasa, y pues ahí fue donde, bueno, ni modo, y ahora ando soltero hace una semana. ¡No, hombre, corazón! A ver, pero ¿cómo?
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1: Ay, pues es que ahí te andabas enrolando con la ¿Con la clienta o qué? Ya no entendí. Ya no entendí qué pasó. Ya no supe quién defender, bandido. Échame la mano para entenderte mejor, ¿verdad? Pero pórtense bien. Es que no anden de ojo alegre. No anden de ahí haciendo lo que no quieren que les haga. Yo nomás les voy a decir eso. Buenas tardes, bandida. Mándale un mensaje al amor de mi vida. Es su cumpleaños de parte de su gasero. Andrea, que la quiero mucho. Y un pedazo, si se puede, de las mañanitas, que es la que motiva todos los días. Gracias y bonita tarde. Ay, qué bonito. Mira, otra cumpleañera. Muy feliz cumpleaños para Andrea de parte de su gasero. Su gasero bello, hermoso, precioso que se reporta por acá a través de La Mejor. Muchas felicidades, Andrea, bien tu cumpleaños. Pasa el increíble que te consientan mucho, mi reina. ¡Uy! Ajá, y esta noche traca Cookie. Buenas tardes, bandida. Escuchando tu bonito programa. Saludos para Jorge, Cecilia y Aurora Corazón con la canción Regalo de Dios de Julián Álvarez. Gracias, muchas felicidades para ti. Bonita tarde igualmente, corazón. Gracias, gracias. Dicen por acá que solicitan una rolita de Novillos. Que cualquiera, que una que esté buena nomás. Es lo único que nos piden, que esté buena la rola.
2: Bandidita, se me pasó. Regálame la canción de Cuatro Rosas de Banda Pelillos, por favor. Y que tengas un excelente día. Saluda al compa Beto.
1: Aquí anda, aquí anda. Aquí anda el cielo. Oigan, ya cada vez me escucho más mormada, ¿verdad? Siento que ya me digo más mormadilla. Vamos a irnos con algunas de las complacencias y ahorita regresamos para despedirme de todos ustedes. Nos vamos a ir con esta canción que se llama Amigo Locutor con los Diablos, que me la habían solicitado hace ratito. Así que, ¡vámonos!

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0: que aquí asustan, mis bandidos. Ya nos vamos, ya me voy, me despido. Pero antes vamos a pasar los últimos mensajitos.
1: Hola, buenas tardes, bandida, buenas tardes.
0: Buenas tardes.
1: Creo que ya casi te nos vas.
0: Ya, corazón.
1: Bueno, te mando.
0: Nomás de trabajar.
1: Para decirte que tengas bonita noche.
0: Y qué show.
1: Qué rico, amor.
0: ¡Sí! ¡Que te largue! Igualmente, corazón, excelente noche. Que la pasen súper bien. Más al ratito que descansen. Y por supuesto que mañana nos escuchamos nuevamente. Un saludo para la esposa del buen Cristian, que por acá se andan reportando. Saluditos y un fuerte abrazo. ¿Y qué nos dicen por acá?
2: Qué tal, buenas tardes.
0: Buenas tardes, saludos, bandido.
2: Mi estimada bandida.
0: Buenas.
2: Un especial saludo para los de la U.
0: Uy.
2: Para mi queridísima Conchita Orozco, Emilia de mi corazón, mi princesa también aquí viene conmigo. Saludotes, saludotes. Estamos pendientes, échame la rolita por ahí de si hay tiempo.
0: A ver cuál.
2: De los Tucanes con el Isaac. Andamos ready.
0: Bueno, corazón, bello, pues con esa rolita nos vamos a despedir. Ya no vamos a poder pasar los demás mensajes. Bueno, que creo que pasamos casi todos. Ya nomás eran como saluditos y cosas así. Ahorita los voy a dejar en excelentísimas manos, nada más y nada menos que del compa Virto que viene con la... ¿Dónde dice el compa Virto? ¿Dónde? No veo. Con el compa Virto que viene con las serenatas muy bonitas, muy bellas, muy románticas. Gracias por habernos acompañado el día de hoy en su programa de 5 a 7 de la tarde aquí del Guateque de la Mejor. Nuevamente mañana nos escuchamos. Tenemos una cita. Voy a tomarme un jarabito o algo para ya mañana andar ready, como esta rolita. Yo soy Carolina Moreno, así me encuentras en todas las redes sociales, alias La Bandida de La Mejor. Ya sabes, corazón, pórtate bien y si te portas mal, pues ahí nos invitas. Esto es Andamos Ready con los Tucanes e Isaac. Aquí nomás. ¡Uy!

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0: Cuando son exactamente las 7 de la noche con un minuto, llegamos puntuales a estas serenatas de la mejor. 102.3 Cabo San Lucas, 89.9 San José del Cabo. A los que nos siguen a través de la aplicación, un cordial saludo. A los que nos siguen en redes sociales, búsquenos y ubíquenos como La Mejor Los Cabos. Como siempre, gracias a Dios, gracias a todos ustedes que confían en un servidor, en La Mejor FM, tenemos carro lleno, como siempre. Si gustan ustedes un saludito, con mucho gusto el saludito, mándenos el nombre al WhatsApp 624-1920-899 para el saludito, con muchísimo gusto. Tenemos un saludo que nos hicieron llegar vía WhatsApp. Venga.
1: Un saludo.

Dice Virto, buenas tardes, espero estés bien. Me puedes complacer con la canción de Carin León, Nos Extrañó, y la banda MS dedicada para Javi en la hora de las serenatas. Así que, así iniciamos la serenata.

0: Ah, extraño.
1: Seguro. 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
2: Continuamos rápidamente con los saludos, dice, hasta el Cerezo de San José, módulo 1 para el Coco, el RM, el Pacheco, el Monchis, el Chapo para el Paul, Ceseña, Ceseña, el Chori, el Arturo, el Chino Charrasca, el Chalino, y para el Aníbal, este tema con Ariel Camacho.

0: Exactamente las 7 de la noche con 10 minutos. Continuamos rápidamente a través de las serenatas. Tenemos un audio también que nos hicieron llegar con mucha, mucha anticipación. ¡Vámonos!
1: Quiero mandar un saludo para Daniel Castañeda Huerta, ajá, que se encuentra en el Cerezo de los Cabos. Solo quiero decirle que me dio mucho gusto escuchar su llamada el día de hoy, que ya lo extrañaba. Extrañaba escuchar su voz hermosa, su ser y la paz que me da cada que me habla. Quiero que recuerdes que siempre estás en mi corazón, en mi mente, en mis oraciones, que le pido todos los días a Dios pronto verte. Y así será, estoy segura. Te quiero mucho, te mando mil besos, muchos abrazos. Y saludo también a tus compañeros de celda, que ellos son los que te cuidan también y se hacen compañía unos y otros. Muchas gracias, chicos, por atender, ver y cuidar a mi hermoso bebé. Te quiero mucho, Dani. Espero verte pronto. Gracias. Bye.
0: Ahí están los saludos. Y nosotros nos vamos rápidamente con el poemita que ya tenemos preparado para ustedes, para que se lo aprendan y se lo dediquen al ser amado cuando la tengan o lo tengan frente a frente. Dice así. Recalcando que no son de mi autoría, pero me gusta compartirlo con todos ustedes. Ahí les va. Hemos estado juntos en los buenos y los malos momentos. Hemos compartido risas y llantos. Por eso eres la mujer de mi vida y nunca escaparás de mis pensamientos. ¡Vámonos con más saludos! Dice para el Rufles Peñalosa y el Camacho de parte de Naomi, que le quiere dedicar un tema con nada más y nada menos que ellos son los hijos de Barrón a través de las serenatas de la mejor.

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1: Y continuamos rápidamente con los saludos para Víctor, Aníbal, el Chilango, Julio, el Borrego, el Beto, el Rufles, el Terre, que les piden que se cuiden de parte de su mamá Maricruz y su hermano Jorge desde Los Ángeles, California, con este tema, con los alameños, la mujer del pelotero.

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20: Exactamente las 7 de la noche con 20 minutos. Tenemos saludos, dice, para Francisco Castro de parte de Joana. También saludos para Kevin, que ayer cumpleaños. Felicidades, Kevin, de Joana Ponce. Otro saludo para Daniel Alberto. Y dice, gracias por tu serenata, Joana Ponce. Saludos para Ángel Eduardo y saludos para el Boti. Y nos vamos rápidamente con más saludos, dice, a todo el módulo 6 de parte del Pilón, que le echen ganas, raza. Y que los sueños se cumplen y jamás pierdan la fe, en especial para el nivel 1, para el Moy, el Arauz, el Pingüino, el Ramón, el Paniagua, el Rusa, el Moyo. Y toda la banda con el tema de Marca Registrada.
21: Dice que esa canción cae para todos.

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1: Y continuamos rápidamente con más saludos para Raúl Barraza, de parte de su esposa, que lo ama con todo el alma y que es su cielo y a la vez su infierno. Dice: te amo, tesoro, con este tema.

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1: Y continuamos rápidamente con más saludos con este tema que nos pidieron, dice, para el Chango el Monzón. El Cristian Sergio de la Estancia 211, ánimo plebes, de parte de Ale con este tema.
2: Netón Vega.

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1: Y continuamos rápidamente a través de las serenatas. Tenemos muchísimos saludos. Dice, buenas noches, un saludo para el Peter del COC de parte de su familia que lo quiere. Le manda un fuerte abrazo. Y le desea bonita noche. Aurora Corazón reportándose, escuchando las serenatas de La Mejor con el compa Abierto. Saludos para Jorge, Cecilia y Aurora Corazón. Felicidades para ustedes por el día del comunicador. Gracias.

Ah, sí, sí, sí, va a alcanzar un saludo. Ahorita ya lo tenemos aquí. Dice, hola, buenas tardes. Un saludo para Palacio Romero. Palacio Romero, gracias, dice el saludo para él. Ahí están los saludos para Palacio Romero. Y vámonos rápidamente con más, porque tenemos una listononona para Alexis Valdés, de parte de su mamá Verónica, que saluda a sus compañeros, el Huevito, el Bañuelos, el Kevin, el Chino, el Movistar, el Tío Chicho, el Rusa, el Benja, el Arauz, el Virus de Ensenada, el Viejo Pelón, el Gordo, el Chalino, Martín C.O.C., Mariano, el Pamper, el Chango, el Guanatos, el Tequida del Módulo 1 Nivel, a los jardineros de la tienda, y una canción que me están solicitando con... ¡Explosión Norteña! ¡Ay!

0: ¡Sí! Y ándale fuerte el aplauso, compadre, ya andan llegando para eso.
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2: Y continuamos rápidamente con los saludos para el Chori, que lo aman y lo extrañan y le desean una linda noche. Que le mandan muchos besos de parte de su esposa y su beba Ariel y le dedican este tema con los jefes de jefes.

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1: Y continuamos rápidamente con los saludos para el Mochis de parte de la señora Imelda, que le dedica este tema con los Reyes de Sinaloa.

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5: Y continuamos rápidamente con más saludos para Jonathan Olvera, de parte de su esposa, que lo extraña mucho y que cada día que pasa le hace mucha falta, también de parte de su brujita. Con este tema se lo dedica con el Jackie.

0: Exactamente a las 7:46 PM, continuamos rápidamente en la Mejor FM con las serenatas. Y ya tenemos aquí el poemita preparado para que usted se lo aprenda y se lo dedique al ser amado cuando la tenga o lo tenga frente a frente, mirándola o mirándolo a los ojos. Recalcando que no son de mi autoría, pero me gusta compartirlos con todos ustedes estos pequeños poemas. Dice así: cuando dos personas se aman, todo parece perfecto. Pero desde que no estoy contigo, todo me parece incierto. Y vámonos rápidamente con un saludito que nos hicieron llegar, audio.
1: Hola, Rodrigo, recibe un saludo de tu mamita hermosa que te quiere mucho. Te mando muchos besos y muchos abrazos. Esperando te encuentres bien, sabes que te quiero mucho, que no te olvido. Un saludo para el Ceferezo 4 de Tepic, Nayarit, módulo 14. Gracias por mandar mi saludo.

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1: Y continuamos rápidamente con más saludos para el Tiburón Junior y los plebes del COC de parte del viejo. Con este tema de los dos carnales, para la mera jefa, claro que sí.

0: Los amamos con todo el corazón.
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2: Virto, Virto, aquí reportándose desde la Comer. Un saludo para mi mamá, para decirle que es la mejor mamá del mundo y que me perdone por no regalarle nada el 10 de mayo.
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4: Es el tema final de las serenatas con el grupo Brindis, la última canción.

0: Esta noche no.
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Exactamente las 8 de la noche con un minuto. Seguimos avanzando rápidamente a través de la Mejor FM. En este martes, ya 12 de mayo, un saludo muy en especial para mi hermano Marcos, que está cumpliendo años. ¡Felicidades! Espero que se la haya pasado bien, aunque haya trabajado, pero que se la haya pasado chévere. Oigan, nuestra vía de comunicación 624-104-2035 es el teléfono en cabina y el WhatsApp para que me mande sus mensajitos o audios 624-1920-899. A ver, le voy a preguntar a usted. Las personas que escriben a mano no es que sean anticuadas. ¿Estamos correctos? Sino que su cerebro analiza, resume y retiene mejor la información sin las distracciones de los dispositivos digitales. ¿Qué opina usted? ¿Usted escribe todavía así en hoja y pluma o lápiz? ¿O ya ahí con el dispositivo? A ver. ¿Cree usted que las personas que escribimos así a mano, en papel y con pluma, somos anticuadas? Ahí están las líneas para que nos mande su mensajito. Yo por lo pronto los quiero poner a bailar. Porque llega la sonora más dulce. Exacto, la sonora mermelada. Y el saludo para el señor Camarillo allá en la esquina amarilla. Lomas del Sol.

0: A las 8 de la noche con 10 minutos. Vámonos, tenemos aquí unos saludos, dice. Saludos para el amor de mi vida, Javier Altamirano, de parte de su esposa Melissa. ¿Qué dice el David? ¿Qué dice el David?
1: Saludos, paisano, saludos. Mándame un saludito.
0: Saludos, paisano David. Dice que no le mando saludos. Hay que reportarse más seguido, mi paisano David. Ya que te pongan saldo en el celular, David. Pues así como va. Que le pongan saldo. Si no, ahorita le hablamos a mi compita Regio. Te va a poner, aunque sea 5 pesos. 5 varitos te va a soltar el Regio, vas a ver. Oiga, le platicaba y le decía. Las personas que escriben a mano no es que sean anticuadas, sino que su cerebro analiza, resume y retiene mejor la información sin las distracciones de los dispositivos digitales, según la psicología. Ahí le va. En oficinas, juntas de trabajo y reuniones escolares, cada vez es más común ver pantallas encendidas, tabletas, laptops y teléfonos móviles usados para tomar apuntes. Por eso, cuando alguien saca un cuaderno y un bolígrafo, muchas personas lo interpretan como una costumbre pasada de moda. Sin embargo, distintas investigaciones en psicología, neurociencia y neurociencia muestran que escribir a mano sigue teniendo ventajas importantes para el aprendizaje, la memoria, ojo, la memoria y la capacidad de análisis. La información recopilada por medios especializados como National Geographic y estudios publicados en revistas científicas apunta a una conclusión constante. Escribir a mano obliga al cerebro a trabajar de manera más activa que cuando se teclea en una computadora. Más que una cuestión de nostalgia o preferencia estética, especialistas explican que el papel y el bolígrafo pueden ayudar a escuchar con más atención, identificar prioridades y entender mejor una conversación mientras esta ocurre. ¿Por qué escribir a mano? Dirá la gente. ¿Por qué escribir a mano, compa Virto? Cambia la forma de pensar durante una reunión. Pues ahí le va. Tomar notas manualmente tiene una diferencia importante frente al teclado, la velocidad. Una persona no puede escribir con bolígrafo cada palabra exactamente como se dice en una reunión. Eso obliga a resumir, elegir y organizar la información mientras se escucha. Ese proceso mental hace que quien escribe a mano no actúe como un simple transcriptor. En cambio, tiene que interpretar ideas, detectar qué es importante y transformar conversaciones largas en conceptos breves y entendibles. Bueno, pues yo me voy por lo ortodoxo, me voy por lo anticuado, como usted lo quiere decir, porque ahora ya hasta los que, bueno, dizque se creen periodistas, digo se creen porque ahora ya lo hacen con inteligencia artificial. Una nota la hacen con inteligencia artificial, válgame Dios. Entonces, ¿qué? Cuando vayan a cobrar el cheque, ¿a quién le van a pagar? ¿A la aplicación o al mono que anda ahí llevando esa nota hecha con inteligencia artificial? No es posible. Por eso se llama trabajo. ¿Eh? Si no, pongo puro contrato celular y ya me ahorro todas las quincenas. Las vacaciones, qué nombre. ¡Sáquese! Mejor vámonos con música porque llega nada más y nada menos que el rey de la taquilla. Es el Julión. Para todas las Marías.

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10: Y vámonos rápidamente con los saludos para los carnales Peñalosa hacia el rancho Bainoro allá en Los Pozos de parte del Poli.

0: Exactamente, a las 8 de la noche, 43 minutos, continuamos y ya casi nos vamos, ¿eh? Saludos, dice, soy tu compa del Car Wash. Por cierto, nunca me lavaste el carro, Mondrigo. Nunca de los nunca. Dice el del Car Wash que me presume, dice, saludos para mi esposa Lupita que está trabajando. Ay, tacos. Oiga, ya casi nos vamos. Muchísimas gracias a todos ustedes por haber estado con nosotros durante todo este día. Todo este día desde, pues, que ¿para qué pongo horario? Desde bien tempranito que se levantan algunos. Por ejemplo, los taxistas que se levantan bien tempranito. Los choferes del servicio urbano. Para todos aquellos que trabajan en la hotelería también, que se tienen que levantar bien temprano. A todos los choferes que llevan a los empleados a los diferentes hoteles, un saludo y mucha precaución, mis amigos. Le decía que desde bien tempranito, bueno, pues llega también nuestro compañero Donaldo, desde bien tempranito a programar la mejor FM, porque a las 7, llueva, truene, relampaguee, o se le atraviese un embotellamiento, que es de diario, ¿verdad? Tiene que llegar la Chula Trejo de 7 a 11 con su This Morning. Y despuesito de la Chula Trejo llega directamente desde la ciudad de las montañas, el buen Regio.
1: Mi nombre no importa.
0: El buen Regio con todo su cotorreo regio, ¿no? A la una tenemos las noticias, Ligia Romero y todo su equipo informando a todo el auditorio. Noticias locales, estatales, nacionales e internacionales. Y despuesito regresa mi compita al Regio con Atínale al Regio. De 4 a 5 nos damos de moquetazos en Tres Locos en el Ring a través de la Mejor FM. Después, fuera fealdad, y llega la belleza de la bandida con su guateque, de 5 a 7. De 7 a 8 tenemos las serenatas con este quien les habla, el compa Virto. De 8 a 9 tenemos programación nacional y así le dejamos durante toda la noche, así que lo único que me resta es desearle una excelente noche a todos. Que los que vayan manejando, manejen con mucha precaución. Que Dios los cuide y que lleguen sanos y salvos a casita. Así como salieron, con la bendición de Dios, así tienen que regresar. ¡Cuídense mucho! Nos estamos escuchando hasta mañana. El saludo para el señor Camarillo en la esquina amarilla y toda la palomilla.
2: México.
0: Vámonos de fiesta. Aquí nomás.

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1: Hoy,
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3: ¿Te has preguntado qué contienen los productos que consumes a diario? Conocer los ingredientes es el primer paso para elegir mejor.
4: Exacto. Por eso, una gran alternativa es preparar tus propios productos en casa.
3: Hoy te contaremos sobre las tecnologías domésticas. Una opción para cuidar tu salud y tu bolsillo al mismo tiempo.
4: Por eso, te enseñaremos a preparar una crema de cacahuate para toda la familia.
3: Y para ahorrar, también hay que aprender de finanzas personales.
4: Te diremos cómo hacer un presupuesto familiar. Es fácil, rápido y con resultados efectivos de apoyo a tu economía.
3: Presta atención y quédate con nosotras.
4: Esto es Revista del Consumidor Radio.
2: Revista del Consumidor.
4: Desde hace más de 4 décadas, en la Profeco brindamos opciones para elaborar productos útiles, seguros, económicos y con excelente calidad.
3: Se trata de las tecnologías domésticas, una pieza clave de nuestras actividades de educación para el consumo.
4: Con ingredientes que se encuentran fácilmente y procedimientos simples, buscamos que las infancias y las familias tengan alternativas para elaborar lo que necesitan a un menor costo, comparado con los precios que ofrece el mercado.
3: Todo este esfuerzo tiene el respaldo del Laboratorio Nacional de Protección al Consumidor, donde se encargan de validar cada receta.
4: Con la meta de cuidar el bolsillo de los hogares y ofrecer nuevas alternativas, la Profeco organiza talleres en toda la República a través de sus oficinas de defensa del consumidor.
3: Tan solo en 2025 se realizaron 10.983 talleres de tecnologías domésticas, logrando apoyar a 347.500 personas en todo el país.
4: Esta labor ayuda directamente al ahorro familiar, fomenta un consumo más consciente y desarrolla habilidades que impulsan la autonomía económica.
3: Incluso, estas tecnologías han servido para quienes desean emprender y generar algo de dinero extra. Bajo este modelo hemos hecho, por ejemplo, limpiador de piso, pasta dental, gel para el cabello, protector solar y productos de confitería y panificación.
4: Hoy toca el turno de la crema de cacahuate.
3: ¡Comenzamos!
4: Con pocos ingredientes podemos hacer algo muy rico. Prueba de ello es que para hacer crema de cacahuate necesitaremos solamente
3: una taza de cacahuates pelados sin sal, una cucharada de piloncillo molido y una cucharadita de extracto de vainilla.
4: Seguro tienes en casa alguno de los ingredientes. De cualquier forma, se consiguen en el mercado más cercano.
3: De utensilios necesitaremos un procesador de alimentos o licuadora, taza medidora, cuchara sopera, cuchara cafetera, espátula de plástico y para envasar, un frasco de vidrio con tapa hermética.
4: Y esto me encanta, Nat. Una ventaja más de esta tecnología doméstica es que solo toma 30 minutos hacer la crema de cacahuate y en cambio se conserva por mucho tiempo. Su caducidad es de 1 año.
3: Pues manos a la obra. Para empezar, molemos los cacahuates en el procesador de alimentos hasta formar una pasta. Es importante que lo hagamos en intervalos cortos y al mismo tiempo ir reduciendo la velocidad mientras se va moliendo. Ya que tengamos la pasta de cacahuate y sin apagar el procesador, agregamos el piloncillo y la vainilla.
4: Mientras integramos todo muy bien, quiero comentarles que la crema de cacahuate es rica en proteína vegetal, tiene grasas saludables y mucha fibra.
3: Pero sobre todo, brinda saciedad y mucha energía. Volviendo a la receta, hemos seguido mezclando en el procesador. Continuamos hasta obtener una crema suave y homogénea.
4: Ojo, si queda muy seca, podemos agregar media cucharadita de aceite vegetal. Se va agregando poco a poco en el procesador para que se incorpore correctamente.
3: Ahora, a envasar. Con ayuda de la espátula, vertemos la crema de cacahuate en el frasco de vidrio y lo etiquetamos con la fecha de elaboración y caducidad.
4: Esto es primordial para que luego no estemos comiendo algo ya caducado que nos pueda hacer daño. Finalmente, recuerda que hay que mantenerla en refrigeración.
3: Además, toma en cuenta que si con el tiempo percibes un aroma rancio, debes desecharla de inmediato, independientemente de la fecha de caducidad.
4: Da ese paso hacia un consumo informado e inteligente.

0: El presupuesto familiar es una herramienta básica para cuidar tu dinero.
1: Así es. Aunque cada familia es distinta, organizar los ingresos y gastos puede marcar la diferencia entre vivir al día o empezar a ahorrar.
0: Ojo con este dato. De acuerdo con la Encuesta Nacional de Inclusión Financiera 2024, solo el 36.6% de las familias lleva un presupuesto o registro formal de sus gastos.
1: Esto no significa que las familias no intenten organizarse. Hay personas que tienen otros hábitos. Por ejemplo, apartar dinero para pagos, llevar el registro de recibos o anotar deudas. El problema es que no siempre lo hacen de forma estructurada.
0: Entonces, ¿por dónde empezar? Un presupuesto familiar efectivo se construye con 4 elementos básicos: ingresos, gastos, compromisos financieros y ahorro.
1: El primer paso es anotar todo el dinero que entra al hogar. Sueldos, ingresos extra, apoyos o cualquier otra fuente. Es importante considerar el total mensual real.
0: Ahora, registra los gastos del día a día: alimentación, servicios, transportes, educación, entretenimiento.
1: En el tercer punto van los compromisos financieros o pagos mensuales como renta o hipoteca, seguros o créditos. Es importante que anotes montos, fechas de pago y revisar si puedes adelantar pagos para reducir intereses.
0: No hay que olvidar que el ahorro no es lo que sobra, es una prioridad. Define un objetivo: vacaciones, emergencias o algún proyecto familiar, así como el monto que le destinarán cada quincena o al mes. Tenlo en cuenta. Una meta clara motiva a todos en casa.
1: Ahora, te compartimos recomendaciones prácticas para que tu presupuesto funcione de verdad.
0: Lleva un registro constante de tus gastos, ya sea en libreta o en tu celular.
1: Usa categorías sencillas y ajústalas conforme te familiarices.
0: Sé flexible. Si algo no funciona, cámbialo. El presupuesto debe adaptarse a ti, no al revés.
1: Automatiza tus pagos para evitar recargos y olvidos.
0: Evita compras innecesarias, esas que parecen pequeñas pero desbalancean todo.
1: Y muy importante, hablen en familia sobre el dinero, sin juicios, con empatía.
0: También es fundamental revisar el presupuesto periódicamente. La vida cambia y tus finanzas también deben hacerlo.
1: Antes de hacer una compra importante, pregúntate, ¿está dentro de mi presupuesto? ¿Realmente lo necesito?
0: Y si hay niñas o niños en casa, inclúyelos. Desde pequeños pueden aprender a ahorrar y a tomar decisiones responsables.
1: Recuerda, no importa cuánto ganes, sino cómo administras lo que tienes.
0: Un presupuesto familiar no solo organiza tu dinero, te da tranquilidad, claridad y control sobre tu economía.
1: Empieza hoy. Tu bolsillo y tu futuro te lo van a agradecer.
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0: Muchísimas felicidades a todos mis paraditos que el día de hoy en este 13 de mayo están muy cumpleañeros. Aquí les ponemos estas mañanitas para que se la pasen increíble. Y por supuesto, oiga, como siempre, agradeciéndole a todos ustedes que estén aquí, oiga, en esta sección especial para todos mis paraditos que ya andan listos para celebrar y listos para irse al cole. El día de hoy tenemos una llamadita. Vamos a ver con quién nos encontramos de este lado. ¡Hola! ¡Ay, Collito!
1: ¡Hola, buenos días! ¡Feliz miércoles! ¿Cómo has estado, Chulita?
0: Muy bien, gracias a Dios.
1: ¡Ay, qué bueno! Me da mucho gusto. Aquí voy a saludarte rapidito.
0: ¡Ay, qué flojera!
1: Pero, Chula, ya son casi los últimos días de clases, así que... ¡Ay, tengo que echarle muchas ganas al cole, ¿verdad? Porque si no me voy a mi cocina.
0: No, tienes que echarle muchas ganas.
1: Porque Camila lleva puro 10 y no va a querer un novio burro.
0: ¡Ah, ya! ¡Eso es correcto!
1: Quiero decir a todos mis paraditos que tengan un feliz día del cole, que les vaya muy bien. Ajá. Y muchas felicidades a los grandotes, a los paraditos, a todos los que están cumpliendo años el día de hoy, que la pasen bien padre. ¡Ay, Chula! Luego te hablo para contarte que ya tengo otro amigo.
0: ¡Ah, sí!
1: ¡Ay, sí, Chula! Y te quiero decir...

0: y que tengas un bonito día y que mañana te voy a hablar, chula, ¿eh?
1: ¿Ok?
0: Ay, chula, te quiero mucho y a todos mis pajaritos también, a todos los que escuchan lo mejor, les mando un abrazote y bueno, chula, ya me voy porque mi amiga me está esperando para llamar al cole. Bye, chula, besos.
1: Bye, mi querido Galleta, gracias por ponerte en contacto con nosotros. Ya te vamos a prender una veladora, ¿verdad? Para que aparezcas, oiga, porque andaba muy desaparecido. Pero qué bueno que ya estés de este ladito, mi querido Galletita. Que también tengas un bonito día de cole. Y vámonos con saluditos rápidamente. ¿Qué dice la racita chula? Saluditos, mi chula guapa, bonito día. Le pudieran mandar un saludo a la Víctor, que anda lurio, dice, por la señora opinadora. Señora opinadora, no, usted no sabe, ¿verdad?
2: Pues sí.
1: La alacrán que se anda echando encima, ¿verdad, señora opinadora? Mejor así déjelo, diga. Dice, buenos días, chula, puede mandar un saludo para mi paradito el guapo que va rumbo a la escuela. Le pueden, lo puedes mandar como a las 7:50, dice, por favor, para que lo escuche. Oiga, ya estoy en la sección de los paraditos, ¿verdad?
2: Quiero mandar saludos a Michoacán, donde está mi suegra.
1: No, ahorita no ande mandando saludos para su suegra, porque ahorita estamos con los paraditos, ¿verdad? Aparte, sí, con ese estado inconveniente que llegó, no me tenía contenta, ¿verdad? Hoy no sé si le voy a dar permiso de mandar saludos o no. Saludos por aquí también, que dice, Oli, chula, bella, buenos días. Podrían enviarle saludos a Peñalosa, a Camacho, a Vilchis, a Terre, a Victoria, a Ulises, por favor, y gracias. Saluditos, mi querida Karen, un fuerte abrazo. De este ladito, Jessy dice, buen día, comadre chula, la actitud es lo que nos mueve día a día, así que a comenzar con todo aquí nomás. Le da un fuerte abrazo, mi Giovanni.
3: Chula, muy buenos días.
1: Buenos días, oiga.
3: Feliz miércoles.
1: Muchas gracias.
3: ¿Podrás mandarle un saludo al William, el chupatruza mayor de Transportes Piñón?
1: Los piñones, ¿cómo me les va, oiga?
3: Canción de Sopa de Caracol.
1: Que por cierto, hasta apenas me enteré que no hice Guataneri con su hijo. Ay, no me digas eso, ¿verdad? No, hombre, viví engañada toda mi vida. Ok, mi chulito, por ahí te ponemos tu rolita en las movidas con mucho gusto. Dice, buenos días, chula, que tengas un excelente día. ¿Quién dice esto? Mi querida Gloria, ¿verdad? E igualmente para ti, Gloria, un fuerte, fuerte abrazo de este ladito.
4: Buenos días, mi chula.
1: Hola, ¿cómo me le va?
4: Me imagino cómo habrá llegado la señora.
1: Ándele, haga de cuenta, la guayaba y la tostada.
4: Dramática de doña Cleo y doña Cata.
1: No, doña Dramática no andaba.
4: La tostada.
1: Es lo más triste, ¿verdad?
4: La guayaba y la tostada.
1: Que doña Dramática siempre me la abandonan, pobrecita, ya no me la junta, me da como...
5: Ay, pues yo no estoy en competencia con nadie, con nadie.
1: No, es que eso que hicieron no está bien de abandonarme, la verdad, así aquí todos parejos, oiga, pero bueno, en fin, ¿qué le vamos a hacer? Dice, hermosa, buenos días, ya ombliguito de semana, gracias a Dios, aquí andamos más positivos que una prueba de embarazo, oyendo a la mejor locutora de la voz privilegiada. Podría mandar saluditos a mis niñas Lía, Belén, Citlali, que van camino al cole de parte de su nino, que las quiere mucho, y por favor podrían ponerme la rolita de René, que tenga bonito día, mi chula, gracias y bendiciones, un fuerte abrazo, oiga, y ándele, yo creo que sí, ¿verdad? Lo que les anda haciendo falta a estas muchachas, un coctelillo de esos de camarón, ¿verdad? Porque no, hombre, andan pero si bien mal. Oye, quiero mandar un saludo muy especial para nuestro amigo el Cuchi, ¿cómo anda? Mi profe, un fuerte abrazo, que anda escuchándonos desde la aplicación de la U, saludotes y bienvenido a la mejor, ¿verdad?
6: Entonces, ¿me puedes poner la canción de En un mundo caramelo? Por favor. Y buenos días.
1: Muy buenos días. A mi paradito con voz de locutor.
6: Mejor todos los días. Y ya llego a la escuela. Bye, chula, adiós.
1: Bye. Oye, yo me imagino cuando llega, ¿verdad? Y le dice el maestro, a ver, fulanito presente, y el otro presente, ¿verdad? Dice, con la voz de locutor. ¿A poco no tiene la voz de bien grande mi paradito? Oiga, dice, buenos días, chula, muy buena reflexión, la de las apariencias, cada vez hay más gente que vive así, excelente y bendecido día, besos, gracias, pues mi querida Vanessa, pues aquí como la señora opinadora, que la sube a todas en la Rubicona, y ahí anda, ¿verdad?, dándose la vida de rica, y luego cuando llega aquí, oiga, llega, pero tronada, ¿verdad?, sin un peso, no, hombre, imagínese usted, oiga, ¿qué dice por aquí la racita chula? Buen día, y dice que...
7: Puedes ponerme la de Amor Chiquito de Cepillín, por favor.
1: Amor Chiquito, oiga, ahorita le vamos a dar trámite a esto para alcanzar a poner toda la rolita regresando. Sigo con todos los saluditos que tenemos pendientes, oiga, para seguir complaciendo a mis paraditos. Vámonos rápidamente con esta rolita, oiga. Yo no quiero escuela, prefiero escuchar la mejor, ¿verdad? Aquí viene el morro cuando son las 7:21 de la mañana. Pásela bien bonito, mis paraditos. Aquí nomás.

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2: Ya son las 7:33 de la mañana, racita chula, y nosotros continuamos con mucho This Morning todavía. Aquí despido a mis paraditos, que les vaya muy bien. Nos quedó por ahí pendiente una cancioncita que se la ponemos mañana con todo gusto, ¿verdad? Amor, no, chiquito. Ya no nos alcanzó el tiempo, doña Clau. ¿Qué quiere que hagamos, verdad? Le mandamos un abrazo a todos mis paraditos y que tengan un bendecido día y un feliz día de cole. Vámonos con saluditos. Gracias por sintonizar la mejor 89.9 FM y 102.3 aquí en Cabo San Lucas. ¿Qué dice de este ladito?
3: Buenos días para nuestro amigo.
4: Hola, buenos días.
2: Buenos días, oiga.
4: La que no los emperre, porque ya ando bien emperradísimo hoy.
2: ¡Ay, no me digas
4: eso! No te quedas, chula. No de emperrarme mucho, pero sí, me emperra ver a la mamá fodonga que salga a querer mandar a su criatura para la escuela, menores de edad. ¿Cómo los manda así, sale la mamá con la pinche lagaña?
2: Ay, su madre.
4: A la niña en el Uber y...
2: De doña Cleo no va a hablar mal. Día, ¿no?
5: Tan contenta que anda.
4: Y que le pongan lonche, si no le pongan al marido, pero tan siquiera...
2: A la bendición.
4: A la criatura, a la bendición, que le pongan su lonche y que lo manden bien nutrido a la escuela, pues.
2: Sí, porque acuérdense que cuando uno tiene hambre no entran las letras.
4: Que tenga un bonito día.
2: ¿Cómo no nos vamos a emperrar, verdad? Oiga, sí es cierto, tiene mucha razón, ¿verdad? Mande a su pequeño bien desayunadito, porque recuerde que para los pequeños el desayuno es de las comidas más importantes. Imagínese usted con la pancita vacía, todo sucio. Ay, no, oiga, nomás una cosa tenemos que hacer en esta vida y la hacemos mal. No, por favor, no haga eso, si no hasta yo me voy a emperrar. ¿Qué dice Giovanni?
6: Oye, ya me están pidiendo también, ya parezco doña Susi, creo que es la que manda saludos, ¿no? Que le mande un saludo.
2: Mentira, un fuerte saludo
6: para todos los operadores de maquinaria pesada de Tixa. En especial a mi compa Uscanga.
2: Ah, pues ahí está, me da un saludito. Ya.
7: Quiero mandar saludos a Michoacán, donde está mi suegra.
2: Que dice, yo tampoco me voy a dejar la señora opinadora, qué bárbaro, si no es competencia, señora opinadora. Ahorita no tarda en llegar Papi Chulo del Rorro también. ¿Y quién más, oiga, que se le une? Saludos, dice, para Lía y Chuy, que van camino a la escuela, dice Andrés García, un fuerte... ¡Ay, el Andrés García, el actor, oiga! ¡Qué cosas! Y luego por acá llega el primo, Martín García, dice, buenos días, mi chula, la rola de mi viejo caballo de palo, ahí para recordar buenos tiempos, saludos, cuídense, gracias, un fuerte abrazo, mi chulito. Esta ya la ponemos mañana, porque ahorita ya nomás no alcanzamos, ¿verdad? Dice... Sobre las redes, que dice hermosa, al rato hablo del coctelito y luego dice, mi chula, sobre las redes, puras apariencias, poco de lo que sale ahí es real, como borreguitos están haciendo casi lo mismo subiendo todas las redes, dice, hay que ser auténticos y no aparentar lo que no se tiene, es correcto, diga, tristemente, pero a veces pasa, ¿verdad? Mi compa Chava dice, familia y amigos, buenos días, y hay personas que son como un buen café, te despiertan los sentidos y te levantan el ánimo, gracias por ser mi amigo, bendiciones, un fuerte abrazo hasta Pescadero para ti y para nuestra amiga Eufrosina, saluditos, dice, de este lado, buenos días, chula, escuchando desde la aplicación, desde Ensenada, trabajar porque el dinero no cae de los árboles. ¿Me puedes saludar al cuarto batallón de infantería, al veloz, al águila, al morado, al toro? Gracias, un fuerte abrazo, mi chulito. Hasta Ensenada, ¿verdad? Hasta por allá andan, que andan siendo tan lejos. Oiga, visítenos acá mejor, ¿verdad? Ocupamos ese señor justicia de este lado.
7: Pues sí.
2: Mire la foto, señora opinadora. ¿A poco no? Mire nomás ese musculote y tal la cosa.
3: ya.
2: Usted acá dice, doña Clu, déjenos echar un taquillo, ¿verdad? Ay, no, un fuerte abrazo al cuarto batallón. Gracias, Rosita Chula, por escucharnos. Saludos por ahí a todos nuestros amigos de la Marina, a todos nuestros soldados, ¿verdad? A todos nuestros amigos, a mi amigo Kaiser, le mando un fuerte abrazo también, ¿verdad? A nuestros URIs, al MP, a toda la Rosita Chula, a nuestros tránsitos también, que siempre andan escuchándonos. Saludos para aquí, oiga, no se agüite. Dice, buenos días, Chula, ¿pueden mandar un saludo para mi abuelito que ya me abrió su cumpleaños, don Aristeo? Ay, don Aristeo, pues nomás con que nos invite, ¿verdad? Con que nos invite a la birria, a la barbacoa, con eso. ¿Quieres saber quién es don Aristeo, verdad? Para ir al cumpleaños. Antonia Lander dice, soy Antonia, ¿cómo me le va? Oiga, le mando un abrazote bien grande, ¿verdad? Ahorita la registramos por aquí con mucho gusto. De este ladito dice... Buenos días, mi chula, un saludo para mi hija Keila y Ámbar Cecilia, que van directo al cole. Un fuerte abrazo, oiga, de este ladito. Sí, dice, dijeran por ahí, vivas muertas, ¿pa' qué, verdad? Dice, buenos días, ¿podría mandarme un saludo para Hanna, Sofía, Verónica, que van camino a la escuela? Gracias, un fuerte abrazo, oiga. Saludos por aquí con mucho cariño, oiga, al CR23, que anda con todo menos con ganas de trabajar, ¿verdad? Un fuerte abrazo, oiga, a todos mis chulitos que ya andan por ahí, oiga, con la chofereada desde bien temprano, ¿verdad? Un 73-51 a la distancia, o se hace todos los cordiales para todos los que ya andan ahí, mire, en la maquinaria pesada, en las grúas, en los dompes, en las pipas, en la cama baja, ¿verdad? A todos mis traileros, a todos los que andan por ahí con las revolvedoras, a todo, Rosita Chula, dele con mucha precaución, sabemos el trabajo tan importante que hacen ustedes aquí en los cabos, los que entregan alguna mercancía, ¿verdad? Mercancía de la buena, oiga, ¿verdad?
3: Yo aquí nomás aplastada.
2: Pues es lo que yo digo, ¿verdad? Póngase a trabajar, póngase a hacer algo, por favor. ¿Qué dice Lalito? Buenos días, Chula. Hoy ganan las Chivas, saludos, y andamos correteando la chuleta. Ánimo y buen día. Dios mediante, y así sea, ¿verdad? Dios mediante, oiga, vamos a hacer chonguitos. Oiga, pues vámonos con más música mejor. Y ahorita regresando, seguimos con más. Por aquí nos pidieron esta rolita ayer que no alcanzamos a complacer, para que recuerde sus tiempos con nostalgia. ¿A poco no? Cuando dolían más, cuando... ¿Qué duele más, oiga? Ahorita en la actualidad, el corazón roto o las rodillas raspadas. Vámonos con el Chapo de Sinaloa, Cuando era niño. 7:39 de la mañana, aquí nomás.

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Sáquese los prohibidos, don Cosme, y nos vamos con las movidas de la mejor. Oiga, para que le ponga ritmo a su día, 7:47 de la mañana, Liberación, La Burbuja, aquí nomás.

Vámonos con esta rolota. Oiga, esta noche quiero volar. Ay, no más. Aquí viene pues Grupo Lao, 7:53 de la mañana, a lo mejor. Aquí nomás.

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2: Así es, Rosita Chula, ya son las 8 en punto de la mañana. Esta es la hora de ¿qué? De ser felices y también de tomar cafecito. Y a usted ya tomó cafecito. Esperemos que sí, ¿verdad? Para que se despierte, para que ande animoso, para que ande de buenas, ¿verdad? Para que se le quite la cruda, ¿verdad? Sin tener que ofender a los presentes, para lo que usted quiera.
3: Uy, ya.
2: ¿Le quedó el saco? Póngaselo, ¿verdad? Pues yo no estoy hablando de usted, yo nomás dije los que andan crudos, ¿verdad? Pero bueno, ya vimos que
4: yo
2: ya se le el chaleco.
4: Delicado y pues casi nomás como el chicken.
2: La pregunta es quién le va a hacer el chicken si la mamá está bien crudita, ¿verdad?
3: ¡Claro!
2: Dice por aquí, buenos días, chula, ¿pueden ponerme la de 16 toneladas para alivianarme? Pues apenas me di cuenta que es miércoles y no es martes. ¿Cómo así? Oiga, fíjese, eso, ahí le voy a decir una cosa, ¿verdad o falso? ¿Quién sabe, oiga? Pero dicen que las personas que son despistadas con la fecha, despistadas con la hora, es personas porque no tienen preocupaciones, están felices viviendo la vida, que pierden la noción del tiempo, ¿verdad? ¿Cierto
3: no, a mí
2: o no?
3: No me gustan los problemas.
2: Mira, doña Clo, ahorita cálmese ya porque la traigo entre ceja y oreja, ¿verdad? Ahorita usted y yo nos vamos a comer un pollito y no creo que del chicken del que le gusta a su hijo, de otro pollito, diga. Dice, hola, chula hermosa, comenta y diles... Que dice, parlamenta...
3: ¡Préndame el internet!
2: No, hombre, préndame, le diga, por favor. Dice, orientarles a esas señoras que hacen doble fila para dejar a sus hijos a la escuela y todavía se ponen a maquillarse en lo que se mueve el carro de adelante. Buenos días, oiga, tracas, emperre desde ahorita. Ay, dije las que... Mire, peor que se las encontrara ahí con la casa, con la cara ahí de verdad recién lavada. Dije las que se den una maquilladita. Pues, vea nomás, dígale, oríllese. Como los polis, vea, señora Pinadora, oríllese a la orilla y allá maquíllese. Pues sí, oiga. Pero está bien que vayan guapillas, ¿a poco no, oiga? Quiero mandar un saludo muy especial y que, dice saludos al equipo de mantenimiento, oiga, y para el fantasma, el huicho, el neto, el bambo y el chilango que andan ahí, me tienen de representante, un fuerte abrazo, oiga, a nuestros amigos de Concamex, que andan haciendo en este momento, porque trabajando no lo creo, ¿verdad? Pero bueno, esperemos que sí, oiga, le mando un saludito a toda esa palomilla que anda, pero mire, desde bien tempranito ya sabe, ¿verdad? Que sigue haciendo su lonchecito y todo, para irse bien puntual al trabajo, sacando este municipio adelante. ¿Qué digo municipio? El estado de Baja California Sur. ¿Qué digo el estado?
3: Si
2: diga,
3: no hacen nada.
2: El país, señor. El país. ¿Qué digo el país? El planeta. Esa racita chula que ¿qué haría en su casa? Hasta está ley de vueltas en la cama. Ay, ya quiero que sea la hora para irme a trabajar. ¿A poco no? La señora...
3: Ay, doña Cleo, ¿verdad?
2: No, doña Cleo, usted no hace nada nunca, ni en su casa, ni aquí. Ah, pero no fuera a perderse de fiesta, ¿verdad?
3: Pues ¡claro!
2: Sí, así fueran buenas para barrer, oiga. Ya son las 8:04 de la mañana. ¿Qué dice mi querido Forky?
5: Mi chulita.
2: ¿Qué pasa? ¿Qué hay de nuevo? ¿Qué once con el 12?
5: Días. Amigo Donald, amigo Danny, no sé quién esté ahorita contigo, buenos días, tengan sus Mercedes. Tengan un excelente día, les mando un fuerte abrazo y hartos besos, ya se la saben bien parados con la mejor, aquí nomás.
2: Aquí nomás, mi querido Forky, el día de hoy nos acompaña el hijo de doña Cleo, el Danny, ¿verdad? Este es el que es bien delicado, ¿verdad? Este es el que está operando el día de hoy.
3: Ay, no, yo no estoy en competencia con nadie, con...
2: Ya cállese, por favor, ya no quiero problemas con usted, doña Cleo, de veras.
6: Hola, chula, buenos días.
2: Buenos días, ¿sí, ya?
6: Sí, chula, aquí andamos desde las 4:30 de la mañana.
2: ¿Qué es lo que le digo? La Rosa bien madrugadora.
6: Pero aquí andamos, madrugamos, porque el que madruga, Dios lo ayuda.
2: Es más, cuando el Rocky se levantó, oiga, ya se había hecho un café, se había bañado, se había listado el gallo. Apenas andaba sacudiendo el plumaje para echar la primer cantada, poco no, Rosa Chula. Le ganó al gallo, ¿verdad? No, hombre, qué bárbaro. El Carlitos dice, el país no hace nada por ti, aquí hay que rascarse uno mismo y es que dice, encomendarse a Dios es el que da. Eso sí es cierto, oiga, ¿verdad? Pero pues uno, ¿para qué se tiene uno? Fíjese, le voy a decir una cosa, yo he escuchado a la gente que luego anda echándole la bolita a la otra, no es que no me quiere, ¿verdad? No es que los esposos, por ejemplo, no es que mi esposa no me echa lonche, no es que no me alimenta, oígame, por favor, tremendas manotas que tenemos, ¿verdad? En esta vida hay que ser autosuficientes y no andarnos aventándole nuestro cuerpo, nuestros, no sé, las carencias que tenemos a otras personas, pues nosotros somos autosuficientes, diga, que si yo no tengo, imagínese yo que estoy sola, ay, no, nadie me da para el gasto, ¿verdad? No, hombre, ahí me muero de hambre, oiga. Para eso Diosito nos hizo unas personas autosuficientes, ¿verdad? Para nosotros mismos, como dijera aquí mi compa, rascarnos con nuestras propias uñas, oiga, ¿verdad? No hay que echarle la bolita a nadie. Dice, buenos días, mi alcaldesa chula, aquí reportándome desde la trabajación en La Ballena, segunda etapa sacando al municipio adelante. Saludos y bendiciones a todos. Un fuerte abrazo, mi querido Dani. Yo con el Dani va a ser mi guarura, lo estoy pensando seriamente, ¿verdad? Porque es muy fiel, ¿cómo no?
7: Buenos días. Chula.
2: Hola, ah, caray, ¿trae sueño o qué?
7: Saludos, sí, pues aventándole
8: nuestro cuerpo
7: callando más o menos.
2: ¿Cómo, mi chula, cómo?
7: Porque el día de las madres me la pasé bien triste.
2: Oh,
7: ah, ya, ya. Y otra cosa, pero no puedo decir.
2: Ánimo, mi chulita, ánimo.
7: Bueno, saludos.
2: Saludos, oiga, la vida es bien preciosa, ¿verdad? Bien perrona, bien bonita, oiga, hay que echarle ganas, ¿verdad? Hay que echarle ánimos, porque si uno se pone pesimista, oiga, la situación se pone peor, ¿verdad? Entonces, bien positivos, oiga.
9: Chisme Suki, ¿a ti te gustan las flores, las rosas rojas, para ser exactos?
2: Un poquito, un poquito.
9: Pues resulta que a Julián Álvarez.
2: Ay, no, sí lo vi, oiga.
9: Resulta, resalta que.
2: Ese sí le pegaron tremendo rozón, ¿verdad?
9: Estaba cantando una rolita que se intitula casi completa o algo así. El hecho es que en plena canción, a media canción, desde el público le aventaron un ramo de rosas rojas, el cual fue a parar directamente en su cara. Julián Álvarez, por un segundo se quedó sacado de onda, interrumpió
2: hombre,
9: la canción.
2: Hombre, pues cómo no, oiga.
9: De dos, tres segunditos, retomó la canción, continuó el concierto como si nada. Pero imagínate la frustración que debe haber sentido por no poderse bajar a ponerle unos chiricuazos a la persona que le hizo esa majadería. Porque
2: es correcto.
9: Es majadería. Ah, mucha raza le da risa, ¿no? Ah, le pegó en la cara.
2: No, oiga, qué risa, es una falta de respeto.
9: No sé, hubiera sido algún artista, alguna femenina, el desastre que se hubiera armado, ¿no?
2: Ya contenta que anda. Ya habría marcha, yo creo, ¿verdad? Oiga, sí es cierto, ¿verdad? Le pegaron unos rozones a Julián Álvarez y no de los que él quería, ¿verdad? De los que con un ramo de rosas le dieron en la cara. Oiga, también uno de público, también hay que ver, ¿verdad? Ver, tener esa manera, oiga, de ver las cosas, de decir, ok, le voy a aventar las rosas porque sí le quiero dar rosas, pero más o menos a los pies, a donde uno le calcule, oiga, esa ya es una grosería, como bien dicen. De veras que porque el señor es un caballero, si no, oiga, yo hasta paro el show y me voy. Ah, sí, vámonos, Ricky, ¿verdad? Pero pues cada quien, oiga. Se los pues, Rocky, lo pudieron ver lastimado, oiga.
6: Le la luz, chula, la luz. Van a pensar que otro gallo.
2: ¿Qué, hijo? ¿Qué, qué? A ver, ¿qué?
6: Chula, el gallo, yo lo tuve que ir a prender. Le la luz, chula, la luz. Van a pensar que otro gallo.
2: Ay, mijo, pues cada quien, ¿verdad? Se dan castos. Ay, no, qué fea historia.
10: Pues ¡claro!
2: Dice por aquí, el Porky. Y hablando de chulión, ¿será que me pueden conversar con una rolita que se intitula Las Mulas de Moreno? O ya de perdida esa que dice que el rey sin reina. Saludos, mi compadre Gio Blue Blue. Y yo creo que sí le vamos a poner esa, ¿verdad? La de Las Mulas, porque esa es movida, oiga. Saludos por aquí, dice, buen día, chula. Si puede mandar un saludo al equipo de Santanita en San José, que hoy juega la final de fútbol fútbol. Y para su capitán y líder del equipo de José Luis de la Sancha, los esperamos a las 9:00 p.m. en el Estadio de San José. Gracias, bendiciones, saludito. Oiga, saludos al CR23, que también anda bien vivillo, ¿verdad? Bien vivillo. Saludos a la Gorijaiba, que te viene escuchando, chula. Un fuerte abrazo, oiga, de parte de Cristian, yo creo, ¿verdad? O quién sabe de quién, oiga. Vámonos con música mejor, ya son las 8:09. Ahorita regresando tenemos más saluditos y muchas cosas, oiga, por decirle, muchas secciones, ¿verdad? Aquí vienen los Saskis, oiga, cumbia caliente, ¿verdad? Vámonos con esta rolota. 8:10 de la mañana, aquí nomás.

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0: Así es, Rosita Chula, cuando son las 8:19, este es el momento de que tú me cuentes qué pasaba en tu vida en un día como hoy, en un 13 de mayo, pero de diferente año. Cuéntamelo, por favor, al 624-19-2899. Ahí estamos a la orden para el desorden en el WhatsApp. En llamadita 624-104-2035. Con mucho gusto, ahí te atiende mi querido Dani. Oiga, pues déjeme le cuento yo qué pasaba en un día como hoy. No, hombre, ahorita estaba yo leyendo la historia, oiga, y estaba, mire, con los nervios de punta, porque para aquel entonces, oiga, aún le pertenecía a toda la parte del norte, Texas, Nuevo México, todo eso a México, pero ándale tú, que Estados Unidos le declara la guerra a México, y qué pasó, el resto ya es historia, ¿verdad? Déjeme le cuento primeramente qué pasaba por ahí en un día como hoy, en un 13 de mayo, pero de 1817. Fray Servando Teresa de Mier le escribe a Felipe de la Garza animándolo para que apoye la revolución, ¿verdad? También se acercan fechas de la revolución muy importante aquí en México. Y luego, oiga, aquí le va la noticia que le digo. Un día como hoy, un 13 de mayo, pero de 1846, el Congreso de Estados Unidos aprueba la declaración oficial de la guerra contra México, iniciando la intervención estadounidense. Con esta guerra, México perdió más de la mitad de su territorio. Imagínese usted, desde Texas, California, Arizona y Nuevo México. Imagínese ahorita ni qué visa ni qué nada. Allá anduviéramos bien tejanos, ¿verdad? Bien, en las Californias, siendo bien mexicanos todavía, claro. ¿Verdad? Tristemente, doña Catita, yo sé que usted estaba ahí cuando se perdió, ¿verdad? Este territorio. Yo sé que usted fue parte, testigo importante de este suceso, ¿verdad?
1: Ah, ya, ya.
0: Déjela que cuente si usted era doña Clau. Ella sí estaba, ¿verdad? Ya vio todo. Y luego, oiga, pues resulta y resalta que también un día como hoy, pero de 1867, Porfirio Díaz llega a la Ciudad de México e impone un sitio. ¿Qué tal, oiga? Y luego, ¿qué más pasaba por ahí también? En un día como hoy, pero de 1891, Porfirio Díaz crea el Ministerio de Comunicaciones y Obras Públicas mediante el decreto, ¿verdad? Y en un día como hoy, pero de 1911, Pascual Orozco y Francisco Villa intentan aprender a Madero en Ciudad Juárez. Ese mismo día, Cananea, Sonora, es ocupada por tropas maderistas. Andaba la tracatera por todos lados, ¿se da cuenta usted, oiga? Y luego, en un día como hoy, pero de 1913, tras 36 horas de resistencia, cae en poder de Emiliano Zapata la plaza de Jonacatepec. Como la ve, racita chula, así es, oiga. Y en un día como hoy, pero de 1942, un submarino alemán hunde el buque petrolero mexicano Potrero del Llano en el Golfo de México. Este hecho fue clave para que México entrara a la Segunda Guerra Mundial contra el Eje. ¿Qué tal, racita chula? Y luego, ¿qué más pasaba por ahí también en un día como hoy, pero de 1904, nace en el Rosario, Sinaloa, el poeta y diplomático Gilberto Owen Estrada, integrante de los Contemporáneos? Ay, no más, Chayán. Y luego, ¿qué se celebra el día de hoy también? Ah, bueno, pues el día de hoy se celebra el Día Mundial del Entrenador de Fútbol, ¿verdad? Así que, racita chula, el día de hoy, vaya y dígale al que está entrenando a las Chivas que, ay, que se ponga las pilas, ¿verdad? Oiga, muchas felicidades a todos los entrenadores. Aprovechando, pues aquí mandamos, ¿verdad?, un saludo para nuestro querido Cuchi, un saludo también por ahí para mi querido Eric González, ¿verdad? Y todos los que directa e indirectamente tienen que ver, ¿verdad?, con el fútbol. Y sobre todo, diga, que asesoran a nuestros jóvenes, ¿verdad?, para que tomen este deporte en vez de andar en las calles, ¿verdad?, con vicios, que se dediquen al deporte sano, en este caso el fútbol. Así que, racita chula, nomás instruyelos bien para que no le vayan a la América, ¿verdad? De ahí en fuera todo bien. Ya son las 8:23 de la mañana, señora opinadora. Mire usted, ni me diga nada también, señora opinadora. Acuérdese que ando molesta con todos ahorita, diga, muy.
1: ¿Qué diablos quieres? ¿Qué parte de mí no entiendes?
0: ¡Qué bárbaro! bárbara, cómo me ignora vilmente, ¿verdad? Cómo me ignora, pero bueno, está bien, oiga. Dice, mándeme el número de la estación, porfa, 624-104-2035, ¿verdad? Ahí está. Sebastián dice, en la semanita, ándele, muchas gracias, mi querido Sebastián, un abrazo. Dice por aquí, Giovanni Chula, ya me están reclamando por los saludos, mándale un saludo y un beso bien tronador a mi compa el Gael, que trae el troque del Mexica. ¡Ay, ese troque del mexicano! ¡Qué perrote está! Oiga, cada que lo veo así de... Es más, aquí lo veo pasar por la estación. Aquí lo veo. Dice, ya de paso también saludos a mi compa Dani, alias el chulo de Lizárraga. Ahí le va el beso tronador para el del camión mexicano. Oiga, ¿verdad? Con mucho cariño, saluditos. Y aquí es más, anda por aquí mi querida Janet. Dice, buenos días, chula. Nada más para reportar a los de San José que toman la ruta del vado de Santa Rosa. Está cerrado a medio camino por si quieren evitar ir a dar una vueltota, no tomen esta ruta. Aparte, hay mucho tráfico. Muchísimas gracias, mi querida Janet. Mire qué buena onda, ¿verdad? Estos reportes viales que nos envían. Entonces, por el vado de Santa Rosa no hay paso, ¿verdad? Saluditos por aquí, ¿qué dice? Buenos días, chula alcaldesa, saludos a los de Cele, al Monono, a Guapo, alias el 024, al Fabricio, el Mariposón, al Lester, al Patas Cortas, alias el Pampers, de parte de su padrino el Tala, y complácenos con la rola de la MS Caguatas.
1: Quiero mandar saludos a Michoacán, ¿dónde está mi suegra?
0: No, ahorita no ande mandando mensajes ni saludos a nadie, estoy en molesta con usted, oiga. Y dice, paré al ritmo del trabajo, gracias, chula, ahorita le ponemos caguates, pistaches, ¿cómo de que no? ¿A cuánto la bolsa? Saludos por aquí también, un fuerte abrazo, mi querido Carlitos Hernández, gracias por estar en sintonía de la mejor. Buenos días, mi chula, dice, un día como hoy, 13 de mayo, pero del 2022, nació mi sobrina hermosa, y quiero aprovechar para mandarle una felicitación a mi sobrinita. Ay, qué preciosa, oiga, muchas felicidades, ¿verdad? Que se la pase bien chido. 7,583 pesos de multa para el CR23 por andar borrando los mensajes, oiga. El payaso dice, hola, saludos, mi chula, quiero mandar un saludo para los electricistas, para Juan, el Güero, el Chuy, el Chilango y todos los que van a trabajar ahorita, y en especial a mi amor Miguel, dice, ah, ok, perfecto, fuertes abrazotes, oiga, para todos ustedes, a esa racita que anda bien chambeadora. Vámonos con más música, oiga, regresando con mucho gusto, seguimos con más saluditos, y por aquí viene nada más y nada menos que... Ay, vamos a bailar la cumbia, ¿verdad? ¿Cómo no? Aquí viene Cañaveral sonando en la mejor, oiga, 8:26 aquí nomás. Cañaveral.

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Vámonos con esta rolita. Oiga, aquí viene Fito Olivares, el colesterol. Póngase a bailar. Ya son las 8:46 de la mañana, a lo mejor. Aquí nomás.

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5: Amarren a su perrillo, a su gatillo, a su chivillo, porque el día de hoy traemos en perre. Y ya sabe que aquí, oiga, nosotros escuchamos, opinamos y a veces sí juzgamos, ¿verdad?
8: No, a mí no me gustan los problemas.
5: Sí juzgamos, doña Cleo. Sí juzgamos, ¿verdad? ¿Para qué vamos a decir que no? A veces sí juzgamos, aunque digamos que no, ¿verdad? Aunque no deberíamos, pero pasa. 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Un fuerte abrazo. Oiga, y pues resulta y resalta que si en este momento tú tienes un emperre aquí ahora, ¿verdad? Envíanoslo al 624-1920-899, que con mucho gusto lo vamos a pasar. No se vale que se lo quede, oiga, porque el que se lo queda le pega colitis, gastritis y todo lo que termine en itis, ¿verdad? Entonces, mejor sáquelo, así nosotros le ayudamos a resolver. Si no, mínimo nos enteramos, ¿verdad? Mínimo, oiga. Vamos a ver qué dice la racita chula. Traen un emperre en este momento, ¿verdad? Dice por aquí que... buenos días, chula alcaldesa, dice, saluditos y un fuerte abrazo, oiga, gracias, un fuerte abrazo también para ustedes, saludos también por aquí, que dice, a ver, buenos días, mi chula, un día como hoy, este ya lo habíamos derivado, el de su sobrinita que anda bien cumpleañera, perfecto, oiga, muchas, muchas felicidades, por aquí también, que dice...
9: Chula, chula, buen día.
5: Buenos días,
9: también oiga. Un día como hoy, pero de 1980, se vino nuestro patroncito, la Huichis, para Los Cabos, y se convirtió en Simón el Gran Varón. Ahí te encargo esa canción, por favor. Gracias, mi chula, buen día.
5: Buenos días, ¿verdad? Ya dijo, y ahorita le ponemos su rolita con mucho gusto. De este ladito, ¿a quién más tenemos? Dice por aquí Carlitos, dice Carlita de mis amores. Ay, oiga, muchas gracias. Dice, hoy te ves sensacionalmente. ¿Dónde me vio, oiga? Muy hermosa, linda, guapa, bella, chula. Eres toda una gran mujer. Muchas gracias, oiga. De niña a mujer. Ah, como la canción, ¿verdad? Buen día, mi chula. Me podrían felicitar a Jesús Guzmán Pulido, que hoy cumple años. Él te escucha en Santa Rosa, San José del Cabo. Y podrían poner la canción, en especial la del Pichoncito. Ándele, ahorita se la ponemos, como de que no, oiga, aprovechando que aún seguimos dentro de las movidas. Como de que no, por aquí dice, mi emperre es que me faltan 2 pesos para la, este es el emperre, oiga, 2 pesos para su refresco, dice, y a mí ya me tiene hasta la rola del Javi, dice, ah, caray, hablando de otro día, y pues, ¿quién le coopera 2 pesos para su refresco, oiga? ¿Quién dijo yo? No, nadie. Ay, no, nadie, qué bárbaro, oiga, hasta que la cooperacha haga la vaquita, ¿verdad? Para que se le quite el emperre aquí a nuestro chulito. ¿Qué dice la receta? Rosita Chula que anda por ahí escuchándonos tiene emperre. Ah, este es el momento, 624. Me gustaría que me contara un emperre por llamada. Estaría muy genial, ¿verdad? 624-104-2035. Y en lo que esa llamadita llega, ¿verdad? Que sí va a llegar. Yo sé que hay alguien por ahí emperrado que, mire, tiene que soltarlo en este momento. Déjeme le cuento el emperre del día de hoy. Bueno, pues se acuerda que ayer le contamos un emperre, ¿verdad? Acerca de que la señora que andaba queriendo casar allá a la hija y emparentarla con la familia de dinero, pero las preferencias de la muchacha eran otras. Bueno, pues ayer se comunicó también una señora, ¿verdad? Que nos platicó que ella también estaba muy emperrada, ¿verdad? Primero, porque resulta que también a ella le pasó algo similar, ¿verdad? Dice que ella tenía una nuera que, bueno, era novia, pero ya ella la sentía nuera, ya se veía que el hijo estaba casado y con hijos y toda la cosa, ¿verdad? Como pinta la cosa. Entonces, oiga, de repente, pues la muchacha, ¿verdad? Así de en confianza le platicó a la suegra que pues que algo estaba pasando con su hijo, porque pues, aparte que era como muy indiferente con ella, ¿verdad? Como que ella notaba que se mensajeaba mucho con el amigo, siempre juntos, ¿verdad? Prefería salir con él que con ella.
8: ¡Ah, ya, ya!
5: Así pasó, doña Cleo, así pasó. Entonces, ella pues se asinceró, ¿verdad? Con su suegra y le dijo, ¿sabe qué, suegra? O sea, discúlpeme la vida, pero aquí no es, ¿verdad? Porque tanta indiferencia no me la merezco, yo soy una buena persona. Así que ahí nos vemos. Entonces, oiga, la mamá se le fue a la yugular al hijo, ¿verdad? ¿Cómo puede ser posible que pierdas una gran mujer que te quiere, que pinta para ser buena esposa? Y entonces, triquitrácatelas, ¿verdad? Ahí el hijo le dijo, es que ¿sabes qué, mamá? Pues la verdad, yo no estoy enamorado de ella, la quiero mucho, sí, pero como amiga más que nada, pero la verdad, mis sentimientos son hacia otra persona y tracas, le soltó la verdad. Entonces, dice ella que ya no nos cuenta que cuando al principio le contestó, oiga, estaba emperradísima, ¿verdad? Lo que le sigue. Pero después no le quedó otra más que, pues, no es como que lo apoye, pero tampoco lo juzga, ¿verdad? Entonces, usted, oiga, Rosita Chula, le ha tocado estar en una situación similar, que le ha sido tan difícil aceptar las preferencias de sus hijos. A ver, cuéntenos cómo lo afrontó, ¿verdad? ¿Cómo le hizo? Y en este caso, ¿con quién te sientes identificada, verdad? Con la novia que se fue ignorada, ¿verdad? Con su dignidad y todo empacó y vámonos, Ricky. O eres el muchacho, ¿verdad? Que estaba por ahí como de que aceptaba y no aceptaba y al final sí, o eres la mamá, ¿verdad? Que no le quedó otra. cálmese, o no te quedó otra más que aceptar. Tú platícanos, oiga, cuál es tu emperre el día de hoy y cuéntanos en esta historia y en la de ayer, ¿verdad? Que también la de ayer estuvo muy controversial. Dice por aquí, mi chula hermosa diosa de diosas, podrían complacerme con la canción del grupo La Mira, baila este ritmo, por favor, ahorita se la ponemos con mucho gusto, diga, ¿cómo de que no? Dice, buenos días, mi chulita, ahora mi emperre es que ahora, que dice, ahora de tener dos hijos, tengo que cuidar tres, porque mi esposa es como un bebé más, y yo ya estoy full, también te quiero pedir la canción de la nena, que pases bonito día, mi chula. ¿A poco no, racita chula? De repente sí hay casos en los que real, oiga, el marido se convierte en un hijo más, y qué difícil ha de ser esa parte, oiga. Imagínese andar creyendo los de uno y los de los ajenos. Ay, no, oiga, zafo, ¿verdad? Zafo, el que debería de convertirse en nuestro ayudante, se convierte en una carga más, no sea de estos, por favor, oiga.
8: ¡Claro!
5: Ni tampoco las mujeres, ¿verdad? También que se anden convirtiendo en una carga para el hombre, oiga. Imagínese, qué coraje, de veras. Dice, hola, buenos días, chulando, bien emperrado, porque resulta que un compañero le reclamó a mi otro compañero que si porque a mí sí me habla con respeto y todo, y a él, que era su mejor amigo, anda diciendo que ya le quité a su mejor amigo y que anda de llorón con mi compañero, dice, y cosas que yo quiero y ni en cuenta. Ay, no, que pases bonito día de compas, ¿verdad? Me sonó la historia y me quitó a mi compañero, pero yo primero era su compañero, pero ahora ya soy compañero del otro. Ay, no, qué cosas, oiga.
2: Pues sí,
5: ¿verdad? Arregla. Ay, sean amigos los tres, oiga, no pasa nada, ¿verdad? Hasta se suma ahí una amistad más.
7: Yo sí, chula, desde que me enteré de las preferencias del Pantera y de mi compa el Regio, pues ni modo, lo tuve que aceptar, pues. Si esos son, pues ni modo.
5: Ni modo.
7: Lo voy a seguir queriendo y admirando
5: los
7: como siempre.
5: Los acepta uno, ¿verdad? Yo también ya los acepté, oiga, dije yo, ¿quién soy para juzgar, verdad? Ya son bien mis compas, ¿cómo de que no, oiga? Por aquí dice, qué buenos emperres, hermosa, dice, y por acá de este lado nos dicen, ya que hagan un trío, pero de puros celitos, caray, ¿verdad? Ay, bueno, ahí sí yo, ¿quién sabe, verdad? Ahí sí yo no opino. Ahí sí cada quien. Dice que pases bonito día, igualmente, mi chulo, te mando un fuerte abrazo, oiga, y sean amigos los tres, se puede y se debe, ¿verdad? ¿Cómo de que no? Oiga, vámonos con una pausita y regresando tenemos más música y más emperres. Síguete poniendo en contacto con nosotros a través de nuestras líneas de comunicación. Estás escuchando La Mejor cuando son las 8:59 de la mañana. Aquí nomás.
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5: Vámonos con esta rolota, y aquí viene Sonora Palomar, bonita y mentirosa. ¿Cuántas así por la vida? Oiga, ya son las 9 de la mañana, aquí nomás.

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0: Son las 9:15 de la mañana. ¿Dónde andan mis colaboradores? ¿Dónde andan mis reporteros viales? Los reporteros estrella de la mejor. Este es el momento, oiga, de que usted y yo hagamos colaboración para que me
2: no,
0: envíe.
2: Yo no tengo dinero, pero a ver cómo le hago.
0: No, es que no ocupamos porque ellos son colaboradores, ¿verdad? Que lo hacen con todo el amor del mundo mundial. Que donde quiera que usted se encuentre, oiga, nos hace el favor de enviarnos ese desmorning vial que está pasando de aquel ladito en la calle, en las avenidas principales de Los Cabos. Bueno, pues en este momento me lo platicas y yo con mucho gusto te leo al 624-19-20-899-899. Ándele, ahí mero merito, oiga. Dice, ah, cómo me divierten, dice, por eso me gusta su programa, mi chula, porque no se sabe con qué saldrá hoy. Oiga, pues es parte del show, ¿verdad? Si no, para que venga, para reír y estar tristes en otro lado. Aquí claro. Venimos a echar This Morning, doña Catita, ¿cómo de que no? Así que se ponen las pilas y deje ese genio a un lado, ¿eh? Cálmese, por favor, doña Catita. Dice José Antonio, hola, chula guapa, me podrían conversar con el tema de Quiero Saber de Ti, de Xochitl Mejía. Ahorita se la buscamos, oiga, ¿cómo de que no? Por aquí nos dice el Conde, hola, mi chula. Mi emperre es que hay personas que fueron con el chisme a mí, que a mi ex, que yo ando hablando de ella, y que vivan su vida y no se metan con la vida de los demás. Ponme la rola de Grupo Firme, que aportan algo así. Gracias y saludos para doña Susi. Mire, mejor vea, conquista doña Susi. Ya la ex ya fue como quiera que sea, ¿verdad? Suelte y deje ir. Y doña Susi bien presente por ahí. Un fuerte saludito. Dice por aquí, buenos días, chula. Saludos a darle con toda la escoba. Dice, compláceme con la de Eva María de Banda Maguey, porfa. También por ahí tenemos pendiente la nena, ¿verdad? Ahorita se las ponemos con mucho gusto. Saludos para Jiménez. ¿Qué dice mi compa Jiménez?
3: La número tres.
0: Ah, caray, era este.
3: Hola, hola, chula, muy buenos días, espero que estés pasando bien.

0: bien chingón.
1: La neta, sí.
0: Vamos a laborar con el favorcísimo de Dios.
1: No hay de otra, mi chulito, ¿verdad? Porque ricos nomás nuestros besos. Ah, claro.
0: Escuchas a todos que tengan un excelente día. Y a ver si me puedes poner una canción de Grupo Maravilla. Puro Pueblita Time.
1: Andele, ahorita se la buscamos, oiga, cómo de que no, un fuerte saludo a toda mi racita chula de Puebla, por allá en Chignahuapan, allá en donde más, oiga, a ver, que me acuerdo ahorita que vea, que Zacatlán, todo por aquel ladito, oiga, un fuerte saludo. Dice Román que...
2: Chula, buenos días, para reportar un pequeño choque en Coromuel, a la altura de Coromuel, mesera con un automóvil, ay, para que tomen sus precauciones. Gracias, mi chula, bonito día.
1: Desmorning, vial choque por Coromuel. Gracias, mi querido Román, que se convierte en nuestro reportero vial del día de hoy. De este ladito, ¿qué dice la racita chula?
3: Hola, chula, buenos días, soy el reporte vial desde San José del Cabo. Vado de Santa Rosa está cerrado a la mitad por obras. Van a terminar de pavimentar el vado, la que sube para el Iquites. Así que si van para el vado, no vayan para allá, denle por otro lado porque las desviaciones están pues muy feitas ahí en el vado de Santa Rosa. Así que no se los recomiendo. Saludos.
1: Ahí está, oiga, esa voz, le suena parecida, le suena conocida, resulta y resalta que le mandamos un fuerte saludo a nuestro querido Chilapa, ¿verdad? Nuestro amigo, nuestro compañero, locutor también de EXA, que también lo podemos encontrar ahí en la EXA Móvil, ¿verdad? Un fuerte saludito y gracias por ese reporte vía calle. Si usted, oiga, no es competencia, no son nuestros amigos, ¿verdad? Chilapa es nuestro amigo, oiga, así que cálmese.
4: No, vas a ver.
1: Es que esta cree que traemos con los de EXA, siendo que son nuestros hermanos, oiga, por favor, cálmese, oiga, de veras, qué problemática.
0: Le ponemos a la roca todo relax, tráfico moderado como
1: ¿en dónde?
0: Siempre.
1: A ver, ¿hasta dónde?
0: Buenos días.
1: Déjeme ver en dónde.
0: De este lado, de Palmas a la Roca, todo relax. Tráfico moderado como siempre. Buenos días.
1: Ok, de aquel ladito entonces todo verde y bien regado, ¿verdad? Dice por aquí el compa.
5: Saluditos, chula. Aquí iniciando labores en San José del Cabo. Saluditos para todos los de la U.
1: Ándele, le mando un fuerte abrazo de aquel ladito. Oiga, por aquí también nos había faltado un... A ver, déjeme ver, ¿me brinqué esos saludos o qué pasó por ahí? Oiga, déjeme los escucho.
6: Mi chula, buenos días. Quiero ver si nos pueden mandar un saludo a todos los de Jevilla, que vamos para Cantería, especialmente para Leoncio, el Diego, alias el Espiri.
1: El Espiri, no el González, otro.
6: O sea, tu servidor, mi chula.
1: El gordo.
6: Que tengas un excelente día.
1: Igualmente, mi chulito, que les vaya muy bien, ¿verdad? Muchas gracias por estar en sintonía de la mejor. Ahí a toda esa racita chula que va, ¿verdad? Rumbo a, pues, a donde quiera que vaya con esa carga o que apenas va a cargar, un fuerte saludito. Oiga, de este ladito, ¿qué nos faltó? Déjeme ver qué dice mi querida Cintia. Buenos días, chula. Me podrían felicitar a Jesús Guzmán Pulido, que el día de hoy cumpleaños y te escucha en Santa Rosa, San José del Cabo. Podrían poner la canción, en especial la del Pichoncito, ¿verdad? Por ahí se la ponemos ahorita con mucho gusto. Saludos por ahí, si me pasó algún mensajito, oiga, algún saludito, póngamele puntito y con mucho gusto, ¿verdad? Para que vuelva a subir y se lo paso.
6: Chula, muy buenos días. Buenos días,
1: oiga.
6: Ya di el recorrido a San José y de regreso, tráfico todo más, a todo.
1: Está bien, está fluido.
6: Ánimo, chula, saludos a la banda, fuerte abrazo, ánimo, puro pa' adelante,
1: dijeron, pues, ¿sí? Saludos a mi querido Drive, un fuerte saludito, oiga, y qué bueno que en este momento todo el tráfico, ¿verdad?, está fluyendo, oiga, que todo fluye y que nada influya, ¿verdad? Saludos por aquí, ¿qué dice? A ver, ¿dónde anda este mi chulito? ¿Qué dice, oiga? Dice que... A ver.
0: Hola, chula, muy buenos días. Espero que estés pasando bien chingonzazo.
1: La neta, sí, ¿verdad?
0: Vamos a laborar con el favorcísimo de Dios.
1: Ahí está.
4: ¡Préndan el internet! ¡Préndalo!
1: Se le fue la señal, ¿verdad? Oiga, es que me mandan un audio y se quedan así un buen rato sin mandar nada. Se les va la señal, ¿o qué? Ay, recita chula, oiga, ¿verdad? Así de, chula, te mando saludos. y luego ya así yo así de que a ver a qué hora, ¿verdad? Y al ratito como que les llega la idea de qué era lo que iban a decir, qué bárbaro.
5: De hecho, sube otro video anunciando las promociones que tienen. Queremos ver algo aquí en el estado a la chula.
1: Ah, que ay, quiere otro video, oiga, ahorita hago otro video, aunque sea repitiendo la misma de la cosmetiquera. Oiga, aquí les traigo la cosmetiquera por si no la había visto, ¿verdad? Ahorita se los voy a hacer, oiga. Muy poco ya mando videos por ahí por el WhatsApp, pero ya vamos a saludarlos, ¿verdad? Antes todos los días los saludábamos y si no como cada tercer día, pero vamos a intentarlo nuevamente, ¿verdad? Recuperar por ahí esos saluditos que mandábamos en nuestro WhatsApp. Un fuerte abrazo, Rosita Chula. Vámonos con más música cuando son las 9:23. Ahorita seguimos con más saluditos. Aguánteme las carnitas y regresamos, oiga. Por aquí viene Como la Luna, oiga, ¿le gusta esta rolita?
7: ¡Pues claro!
1: Cálmese, doña Catita, aquí viene Banda Maguey sonando en la mejor, 9:23 de la mañana, aquí nomás.

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1: Póngase bien lista, racita chula, porque a continuación nos vamos a ir a participar, oiga, en la licuachela. Ya licuachela, porque ya es miércoles, ¿cómo de que no? Así que vámonos rápidamente y ahorita les digo de qué dinámica se trata el día de hoy cuando son las 9:29 de la mañana. 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
1: Vámonos, que ya nos vieron, oiga. En este momento nos vamos con la licuachela del día de hoy. ¿Qué dinámica traemos? Acuérdese que todos los días le cambiamos una diferente. Pues el día de hoy traemos la palabra clave, ¿verdad? Yo nomás les doy la palabra y ustedes inmediatamente me dicen un artista que tenga una canción que contenga esa palabra que yo le voy a dar, ¿verdad? Así que recuerde que el primer mensaje que me llegue, ese es el que se va a complacer. Porque luego me dicen, no, yo llegué en primero, pero realmente usted cree que llegó en primero, ¿verdad? Pero el que llegue, ese es el que yo tomo. Canciones completas, ¿verdad? Artista y canción. Vámonos rápidamente con saluditos. Dice, por favor, mi chula, la más hermosa. Dice, yo sí quiero verte. Ay, oiga, yo también los quiero ver. ¿Cómo de que no?
3: ¡Claro! Aquí,
1: cálmese. Usted, mire, cálmese. Usted váyase para allá, ¿verdad? Acuérdese que ahorita todavía no le has perdonado porque se fueron de party.
3: ¡Ay, no!
1: Todavía no, oiga, ¿verdad? A menos que me paguen el día de hoy, ¿verdad? El desayuno para irme a acompañaros a curarse esa cruda. Entonces sí las perdonaría.
4: No, yo no tengo dinero, pero a ver cómo le hago, ¿verdad?
1: Pues a ver, pues pida prestado, ¿ve? Así como pidió prestado ayer para largarse. ¡Qué bárbaro, oiga! ¿Qué dice Fren?
5: Oye, no sé quién sea el que trae a tanta gente trabajando por todas las calles de Cabo San Lucas, barriendo y quitando.
1: La verdad es que yo ya ve que como me voy a lanzar, oiga, andando moviendo el planeta entero.
5: Se merece esa persona o esa compañía o quien sea que sea, porque se mira limpio el pueblo y bonito, ¿eh?
1: Ahí está, ¿verdad? También eso es bueno reconocerlo, mi querido Efren, tienes mucha razón, ¿verdad? A quien se ande haciendo cargo de esta limpieza masiva, oiga, muchas gracias, de verdad, por enchularnos la ciudad para que nosotros, mira, andemos transitando por ahí, se vea todo bonito. Y usted, que anda por ahí, ¿verdad? Que anda de peatón, que anda de automovilista, no ande de coche tirando la basura ahí nomás, ¿verdad? El otro día por ahí nuestra querida Jackie, la otra compañera de nosotros que nos mandó el emperro, oiga, que vio que un cochino, ¿verdad? Iba manejando y aventando sus latas y un cochinero, no haga esto, oiga, hacia detener su casa, ¿verdad? De veras, hasta me hacen emperrar, oiga, ya no estamos en los emperres, de veras. ¿Qué dice por aquí mi querido Forky?
6: Pues una vez que se una y nos armamos el beso de tres.
1: Ándale, que resulta y que resalta, que dice Chilapita será muy tu amigo, pero este chapulín ya es mi enemigo, se metió con mis macetas, le anda regando la flor al pantera y eso no puede quedar así, oiga. Dice, le mando un besote en la frente a mi compirri Chilapita, sabes que te hinches, quiero muchísimo. Ay, no, oiga, y aquí va a haber tiro, ¿verdad? Va a haber tiro por el pantera, anda causando más discordias que la señora opinadora, qué bárbaros. Dice, buenos días, mi chulo, yo quería ver si me pueden felicitar felicitar a mi esposo Rafael Corripio, que hoy está cumpliendo 36 años, y decirle que lo amo mucho y que ya no sea tan enojón. Me podrían complacer con las mañanitas de Vicente Fernández, por favor. Bonito día, mi chula. Oiga, pues vamos a darle ahí por ahí algo para que se relaje, de un té de tila, qué sé yo, para que no ande de genioso como alguien que yo conozco, que no quiere decir su nombre, pero que se llama Doña Catita, ¿verdad?
3: ¿Qué diablos quieres? ¿Qué parte de mí no entiendes?
1: Otra, bueno, todas, yo creo que andan con ese genio, menos la señora opinadora. Oiga, dice: buenos días, mi chulita hermosa, te informo que en el centro, específicamente en el semáforo con dirección a la Transpeninsular, se encuentra saturado, tome sus precauciones. Hasta aquí mi reporte, mi chulita hermosa, piñito chulo. Esto en San José del Cabo, aquí en Cabo San Lucas. Oiga, dice: son los del municipio, empleados temporales. Ah, bueno, pues felicitaciones, ¿verdad? Y muchas gracias a nombre de todos, oiga, los que vivimos aquí en Los Cabos, por poner tan bonita nuestra ciudad. Muchas gracias. Usted que anda por ahí transitando, oiga, dele con precaución donde los vea, ¿verdad? Para que no vaya a ocasionar un accidente, y respete, pues, los señalamientos como los conos y todo esto. Dice: hola, mi chula, saludos para mí, ya que nadie me manda saludos, dice mi querido Néstor Alexis. Oiga, un fuerte abrazo, ¿verdad? También a Alex por ahí, que me dijo que quería un saludito. Alex, un fuerte abrazo y un saludo para la mejor, dice, la mejor checadora del lote 13 del team de los maníacos. Un fuerte saludo, oiga, gracias por estar en sintonía de la mejor. Y en este momento vámonos rápidamente, ahora sí, con la licuachela, y te digo la palabra a continuación, palabra clave que tiene que llevar esta rolita, que dice la palabra noche. Así que a participar ahora, oiga, nombre del artista y la palabra clave noche. Los leo con mucho gusto, 624-1920-899, viviendo de noche los recoditos. Órale, ya dijo, viviendo de noche los recoditos. Nos vamos a ir con esta rolita, y les quiero recordar también, oiga, que nos siga en redes sociales, que estamos como La Mejor Los Cabos. Ahí nos puede encontrar, ¿verdad? En Facebook, en TikTok, en Insta, y a tu servidora Carla Trejo la Chula también, así tal cual, Carla Trejo la Chula o Carla Divine. Nos puedes encontrar ahí, y también ya tenemos lista la página de los emperres. Los emperres de Los Cabos, búsquela ahí para que nos empiece a mandar todos los emperres que trae, oiga, que si el carro, que si con las placas, que todo, oiga, todo. Dice por aquí, Los Temerarios, pues venía sin canción, ¿verdad? Venía sin canción, y aparte, pues ya llegó el primero, el Forky, La Noche que Chicago Se Murió. Ay, esa también estaba muy todo que ver, oiga, ya la tenemos lista. Vámonos rápidamente, oiga, gracias a mi tocaya Carlita, que su mensaje fue el primero, y nos vamos con Viviendo de Noche. Aquí vienen los recoditos, oiga, sonando en La Mejor, 9:36 de la mañana, aquí nomás.

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18: Racita chula, ya son las 9:42 de la mañana y nos vamos en este momento con la segunda de la licuachela del día de hoy. ¿Está bien listo? Oiga, póngase a participar para que su mensaje sea el número uno. Y en este momento, oiga, este es 2419-2899, nuestro número de WhatsApp. Ahí le paso la palabra clave, ¿verdad? Mándenoslo con artista y con canción. Palabra clave, corazón, rápidamente, corazón. En este momento, ¿quién se lleva el número uno? Aquí los estoy leyendo, oiga, el Forgi que había pensado. Ay, corazón de Oropel, dice Claudia, ¿verdad? Ese es el número uno, corazón de Oropel de Sergio Vega. Ay, ay, ese corazón romántico. Ay, estaba muy bueno. Tigres del Norte, ¿cuál era? Y es que mi chulito me las manden completas, ¿verdad? A ver, Barbarita, ¿qué había dicho?
19: Corazón mágico, trono de México.
18: Ay, también estaba muy buena, ¿verdad? Corazón mágico. Ay, acuérdense que si puedo me jalo unas de aquí para la retro, ¿le parece? Mientras tanto, vámonos con Corazón de Oropel. Aquí viene Sergio Vega, el Shaka. Oiga, gracias mi querida Claudia. Y esto es la licuachela, 9:43 de la mañana, aquí nomás.
20: ¡Pues claro!

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0: Ya son las 9:47, racita chula, esos ánimos, oiga, que no decaigan, vámonos rápidamente con saludos, póngase bien, oiga, que se anda crudelia, este es su problema, no es el de nosotros, ¿verdad? Oiga, muchas gracias a toda esa racita chula que todos los días sintoniza la mejor, ¿verdad? Y que de repente su estado de ánimo, pues, está down, ¿verdad? Que está bajo, pero recuerde que no todos los días tenemos que estar así tan felices, ¿verdad? O sea, es normal que a veces nos quiebremos, es normal que a veces nuestra energía está un poquito bajita, pero que usted escuche todos los días la mejor, oiga, para tratar de animarse, se los agradezco infinitamente y les mando un abrazo bien apapachador a aquellos que de repente, oiga, el día de hoy se levantaron desanimados, ¿verdad? De repente con problemas, que no saben la salida, oiga, Diosito siempre está ahí para ayudarnos. Si usted cree en este ser superior llamado Dios, bueno, pues agárrese de él, ¿verdad? Y si no, de la creencia que usted tenga, pero siempre pa'lante, ¿verdad? Siempre, siempre, oiga, para atrás ni para agarrar impulso. ¿Qué dice por aquí?
1: Michelita, muy buenos días.
2: Muy buenos días. Aquí ya reportándonos el buen Camaro Azul Deportivo. Ya sintonizando a la mejor, como todos los días. Aunque a veces ande un poquito ausente. Pero aquí seguimos fieles como siempre, mi chulita.
0: Eso es lo importante,
2: ¿verdad? Te mando un fuerte
0: ¿verdad?
2: Abrazote de esos de oso grizzly, mi chulita. Que tengas un excelente martes. Y un gran saludo a mi buen compa, el Forky. Te mando un fuerte abrazote también de esos de oso grizzly. Saludos.
0: Ahí está, ¿verdad? Mi compa, yo vas el Camaro Azul Blue, te mando un abrazo bien, bien, bien, bien apapachador y gracias por estar en sintonía de la mejor. Mi querida Liz dice que...
3: Sí, me pueden poner la de palabras tristes, por favor.
0: Como de que no, oiga, ahorita se la ponemos en la música retro. Dice mi niña Alejandra, Alejandra Nava, que le mande saludos, dice a su papá Alexis Nava, un fuerte abrazo, oiga, con mucho gusto. Como de que no, Carlita dice, buenos días, chula. ¿Me pueden poner en realidad con Abra Cadabra en la retro? Vamos a tratar de complacerlos a todos y cada uno, ¿verdad? Vamos a tratar, mi chulita, con mucho gusto. Saludos por aquí también, ¿qué dice? Saluditos a todos los del municipio, los empleados, un fuerte saludito, oiga, de este ladito, por aquí anda mi querido Forky, compadre Gio, un fuerte abrazo, dice, y qué gusto saber que estás bien, ahí está, ¿verdad? ¿A poco no, oiga? Nos convertimos como en una familia aquí en la mejor y de repente, ándale, nos anda haciendo falta fulanito de tal, ¿verdad? A todos, oiga, que de repente andan desanimadones, que de repente no se reportan por algo, les mando un abrazo, que andan enfermitos, ¿verdad? Saludos, dice, mi chula, mándale un saludo para el guayo, saluditos, oiga, ¿cómo de que no? Y por aquí que dice que es tu cumpleaños, 5 pesos de mañanitas, pero no me dice cómo se llama, ¿verdad? ¿Verdad? Una felicitación muy especial para todos mis cumpleañeros. Vámonos rápidamente, oiga, la palabra clave se la doy en este momento y es dinero, ¿verdad? Dinero. Así que rápidamente, ¿qué dice por aquí de este ladito? El primer mensaje que me llegue completo, ese es el que se va. Nos falta el Felipe, dice, oiga, si es
4: no,
0: cierto.
4: No, yo no tengo dinero, pero a ver cómo le hago, ¿verdad?
0: Es la canción, señora opinadora, la canción, ¿verdad? No estoy diciendo que de dinero, ay, de veras, ponga atención.
5: Se llama música romántica. Buenos días, mi chula Trejo, ¿me podrías poner la canción de...
6: Mucho gusto. Saludos por aquí también.
5: De Pancho Barraza con Grupo Firme.
6: Saluditos a todos.
5: Esa canción...
6: Los empleados, un fuerte saludito, oiga.
5: Está muy hermosa.
0: Está muy hermosa, ¿verdad? Vamos a tratar, oiga, a ver si nos da tiempo de ponerla antes de la música retro, si no, ya se la pondríamos hasta mañana, porque ahí viene la música retro ya, ¿verdad? Saludos. No tengo dinero de Juan Gabriel, dice por aquí el CR23. Ándele. Muy buena rola por aquí, Néstor, también. No tengo dinero, Juan Gabriel. ¿Quién más? Las chicas de San José, no tengo dinero, Juan Gabriel. Oiga, ¿verdad? Qué bárbaras. Todas le acertaron con la misma. De este ladito dice, ¿qué no? ¿Hoy es miércoles o es grabado el programa? Ah, caray. ¿Cómo que grabado? Oiga, aquí nunca pasamos ningún programa grabado, jamás pues en claro. La vida, ¿verdad? Eso sus ojos no lo eran, ni sus oídos lo escucharán. Millonario de amor, dice por aquí, Hani, ¿qué dice Hani?
7: No tengo dinero, ni nada que dar.
0: Ay, qué bonito.
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0: Ándele, vámonos con esa rolota. Oiga, aquí viene Juan Gabriel, 9:52. Esto es la Licuachela y Juan Gabriel tocando aquí, mire, en la mejor para todos ustedes. Aquí nomás.
8: Ah, ya, ya.

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1: Ya son las 10 de la mañana, racita chula, y tal cual, ¿verdad? Este es el momento de las viejitas, pero no crudas. Ay, perdón, pero no arrugadas, ¿verdad?
2: Ah, ya, ya.
1: Viejitas, pero bien bonitas, oiga. Ay,
2: ay, ay.
1: Esto iba a decir.
2: Ay, no, vas a ver.
1: Ay, no, de veras, esta raza chula, todos en chaleca. Ay, no, de veras. Oiga, pues usted quiere desempolvar un recuerdito, como de que, no, oiga, este es el momento, ¿verdad? Todos esos éxitos que sonaron por allá desde los 70s, 80s, 90s, 2000, aquí van a sonar en este momento donde los tocábamos, ¿se acuerda? En el casete, ¿verdad? En los discos, en los de acetato, en los CDs, en todas esas rolitas que sonaban, oiga, por allá cuando andábamos ahorrando. Yo me acuerdo cuánto ahorraba, oiga, para comprarme un triste CD y pirata, ¿verdad? No le diga a nadie, pero los compraba piratas porque no alcanzaba para más. Y entonces, oiga, de repente un buen día desaparecieron y no nos dimos cuenta en qué momento, oiga, dejamos de tocarlos, ¿verdad? En nuestros discos, en nuestros cassettes, y se fueron quedando en el recuerdo. Pues esta hora, oiga, de 10 a 11 es para recordar, porque recordar es volver a vivir. Así que, racita chula, quiero una rolita, con mucho gusto trataremos de complacer a los más que podamos hasta el tiempo, hasta donde el tiempo nos dé. Y ya sabe que puede pedirle al 624-1920-899. Ahí andamos a la orden para el desorden, ¿verdad? Vámonos, oiga, ¿qué le parece con saluditos antes de irme con rolita de las del recuerdo? Por aquí dice el Giovanni, dice, ¿a poco es martes? Anda atrasado el compa del Camarón Azul. No, oiga, es que déjeme le digo, le voy a decir eso. Resulta y resalta que él nos mandó ese audio ayer, pero yo ya iba de salida, entonces ya no lo pude pasar. Pero era un saludo que él quería mandar para alguien que nos escucha, ¿verdad? Para nuestro querido Forky en especial. Por eso, ese audio lo reproducimos el día de hoy. Ahí está, ¿verdad? Aclarado el punto, que la racita, no, hombre, está, mire, pero buena para criticar, ¿verdad? Dice, bueno, me llamo Salvador. Ándale, mi querido Chava, feliz cumpleaños. Que te la pases increíble en este y en todos tus días, ¿verdad? Y muchas felicidades por aquí, Lourdes. Saludos.
3: Happy birthday tuyo. Happy birthday. Verde y tuyo.
1: Con todo y la cruda, ya anda sacando la chamba adelante, ¿verdad? Eso es todo. Dice, mi chula, te dedico esa canción de música romántica. Ay, muchas gracias. Oiga, ahorita voy a escuchar cuál es, ¿verdad? La de música romántica, ¿de quién? La de... A ver, ahorita voy a escuchar de quién era. Dice por aquí, buenos días, mi chula, gracias por alegrarme mis mañanas. Si se pudiera la canción de Cartitas y Palabras, por favor, de mi querida Fanny. Ahorita se la buscamos con mucho gusto. De este ladito, dice mi querida Fer, es que aquí... que te mandaron decía martes, eso fue mi duda. Ah, fue por lo del día. Ah, ok. Por aquí, saluditos de Forky para el Camaro Azul Bloom, fuerte abrazo. El Jovas, mira que anda, le escucha, ¿verdad? Le mandamos un fuerte abrazo bien apapachador. De este ladito, el Conde, ¿qué
4: dice? Hola, mi chula. Oye, ya de que no salieron mis canciones que te pedí.
1: Ay, el Conde.
2: antes ponme una rolita de Industria del Amor, Rosas Rojas, gracias.
1: Ándele, esta se la ponemos ahorita, vea, con mucho gusto lo alcanzamos a complacer. Mire, está llegando al inicio de la sección. Buenos días, chula, me pueden complacer con la de la llamada de grupo La Firma, por favor, dice Índigo. El Johnny, ¿qué dice el Johnny?
4: Hola, ¿qué tal, mi chula? ¿Cómo estás? Buenos días.
1: Buenos días, oiga.
4: Bendecido y maravilloso día para todo lo que andamos trabajando atrás del volante.
1: Ok.
4: Voy a ponerme la canción de Los Temerarios.
1: Ajá.
4: Una lágrima no basta.
1: Ok, saludos, se la buscamos.
4: Y bendiciones.
1: Bendiciones, mi querido Johnny. Por ahí vienen ahorita Los Temerarios, con mucho gusto. Fue en un café de los Sapson, dice por aquí Martín. El compa dice que...
5: Puedes poner la de Y a veces lloro de Cuisillos.
1: Ay, esa rola que está bien todo que ver, oiga, ¿verdad? Muy, muy todo que ver. Saludos por aquí al Sierra 23, ¿dónde anda el muñeco hermoso? Dice. Ahí anda el Porky, ahí anda. Dice, buen día, chula, pueden poner la canción de Pollito con Papas de los Vázquez. Saludos, un fuerte abrazo, mi querido Esteban, con mucho gusto. Por aquí el amor es para ti con Los Solitarios. Me acuerdo mucho cuando vivía en Tijuana, ¿verdad? Un fuerte saludito. El Lalo dice, chula, ¿nos puedes complacer con la rolita de Rosas Rojas, Industria del Amor? Mire, Estero y Bandos que la piden con mucho gusto de este ladito.
6: Palabras tristes con los Yole, chulita, por favor.
1: Palabras tristes, por ahí también nos la tenemos ya, ¿verdad? En la bandeja lista para que salga. Hola, mi chula, buenos días. Le podría mandar saludos a mi compa Pony. Trabaja en Ventanas del Mar de su compa Brandon. Y dile que se apure a trabajar, como de que no, oiga, con todo gusto. Tengo muchísimos saludos, oiga, pero nos vamos a música y regresando. Con mucho gusto sigo con otra tandita de saluditos. Vámonos con esta rolita, oiga, de las del recuerdo. Aquí viene Grupo Indio. Qué buena rola, oiga. Súbele unos 2,000 pesos, mi querido Dani. Aquí viene, dame un beso y dime adiós, oiga. 10:06 de la mañana. Aquí nomás.
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0: Ya son las 10:17 de la mañana, racita chula. Un saludo muy especial para mis amigos de Cantaritos el Huicho, en especial para mi amigo Francisco López, para el Jalpa y para todo ese gran equipo. Oiga, si no ha ido a desayunar de lunes a todos los días, oiga, vaya, vaya, por favor.
1: No, yo no tengo dinero, pero a ver cómo le hago, ¿verdad?
0: A ver cómo le hace, ¿verdad? Yo se lo recomiendo, oiga, un fuerte abrazo para ellos. Y vámonos rápidamente con saluditos por aquí. ¿Qué dice? ¿Dónde nos quedamos? Oiga, que no se me pase nadie, tenemos harta chamba, dice por aquí. Buenos días, chula, quiero mandar un saludo a mi compa, el Giovanni, alias el Chupatruzas, de parte del Negro o de la Pipa. Dice que quedó de alivianarme el sábado, pero nomás no me aliviana, dice, ya van dos sábados. Dice, muy buenas mañanitas para todos. Híjole, ha de ser parienta de la señora opinadora, ¿verdad? Un saludito. Oiga, ¿qué dice mi compa David?
2: Podrían poner la canción, ahora que estamos en la red, las canciones retro, una de Bronco que se llama Que no quede

0: tu huella. Por favor, buenos días, bendiciones. Saludos para todos los de la...
1: Ahí está mi compa David, que no quede huella de bronco, con mucho gusto. Por aquí dice, chula, quiero mandar un saludo a mi compa que anda chambeando. Ándele, pura raza bien chambeadora aquí, ¿a poco no? Oiga, ¿qué dice por aquí?
2: Buenos días, mi chula, ¿podrías complacerme con una canción del grupo Ladrón? ¿Tú me quieres lastimar? Gracias. Para mi compa Felipe, que anda enamorado.
1: No, hombre, esa sí está para cortarse las venas, ¿verdad? Pero con hoja de lechuga. ¿Cómo de que no? Oiga, ahorita se la buscamos. Por aquí Tessy Niebla dice, este loco soy yo de Grupo Liberación. Ok. Saludos para Lourdes, que dice, buenos días, chula, me ponen la chancla con Antonio. Esa chancla que yo tiro, mire, no la vuelvo a levantar. ¡Qué buena rola! El Meche Rivas dice, muy buenos días, mi chula hermosa. Si no les gusta a esa... Ah, ese era uno pasado, ¿verdad? Buenos días, mi chula, que tenga un hermoso día y que Dios me la cuide siempre. Muchas gracias. E igualmente, ¿verdad? Un abrazote por aquí, Lupillo González. Mi chula, compláceme con una canción de Los Solitarios. Ya se va. Ahorita se la buscamos con mucho gusto. Un fuerte abrazo para aquí, para mis gasteros belicones. Buenos días, chula, compañeros de La Pipa 17. Se bajó de La Pipa a bailar la canción del Pollito con Popas. Un saludo para la Patrulla Espiritual. Oiga, saluditos. Bárbara dice, buenos días, chula. ¿Me pueden mandar saludos para Víctor, Benito y Giovanni, que andan con todo menos con miedo y te escuchan todos los días aquí en San José con la canción Me Gusta Vivir de Noche de Los Tucanes por Dos? Oiga, a mí no me gusta, a mí me encanta, ¿verdad? Saluditos. Oiga, dice, chula, buenos días, le podría mandar saludos a mi compa Pony, un fuerte abrazo, ¿verdad? Por ahí quedaron los saluditos también. Saludos para Antonio, que dice aquí, buenos días, chula, saludos, pueden poner la del Guane Guane, aquí el Chalán escuchando la mejor, la canción del Guane Guane. Ok, ahorita se la buscamos. ¿Qué dice por aquí Gustavo?
3: Gracias por la canción.
1: A la orden para el desorden, mi chulo, un fuerte abrazo, el Rocky.
4: Chula, lo vas para decirles a todos que está cerrado la bajada de Santa Rosa del Vago para Guaymitas. No hay paso, no sé si así se va a quedar, pero ahorita que pasé no había. Tuve que buscarle ahí por el arroyo.
1: O sea, ahorita que son las 10:20 de la mañana, sigue cerrado ese paso, ¿verdad? Para que lo tomen en cuenta.
5: Chula,
1: hola, mucho bebé pechocho, ¿quién anda por ahí? Oiga, un fuerte saludito a mis paraditos.
3: ¡Ya se pone a trabajar el Meche Rivas!
1: ¡Traca!
3: ¡Es un vividor! ¡Vividor!
1: Ya se va ahorita. Pero, ¡claro! Pero espérate, porque ahí viene el que le va a matar la respuesta al otro.
6: Buenos días, chula, buenos días.
1: Buenos días, oiga.
6: Todos por ahí, la mejor.
3: Me gusta vivir.
6: Y ese Meche Rivas, Meche Rivas es un huevonazo.
1: ¡Traca!
6: Un huevonazo igual que el
1: CR23. ¿Qué voy a ver?
7: Saludos a mi no hacen nada.
1: Ni hace nada.
6: La canción de Morenita, por favor.
1: Esa qué buena rola, la de Morenita, ¿verdad? Morenita, no, hombre, olvídese, oiga. Con esa me acuerdo de Acapulco, ¿sabe de qué? Cuando andaba en los viajes en los trailers con mi papá, oiga, qué bonita rola. Una de los terrícolas, Yo Te Amo para Ti, mi chula, dice, ay, muchas gracias por esa dedicación, oiga.
3: ¡El perro negro!
1: Saluditos, oiga. Nosotros seguimos, oiga. Seguimos con mucho más, oiga, de la música retro. Pero antes, ¿por qué se dice lo que se dice? Fíjate bien, oiga. Ah, esta frase está muy buena, oiga. ¿Usted ha escuchado este dicho o lo ha aplicado? Olla que mucho hierve, sabor que pierde. ¿De qué se trata este dicho? ¿Lo ha aplicado? ¿Lo ha escuchado? A ver, platíqueme rápidamente. Para usted, ¿qué significa, verdad? Olla que mucho hierve, sabor que pierde. ¿Cómo a qué? ¿Cómo a qué? A ver qué dice la racita chula, ¿verdad? Yo pienso, ¿verdad? Para mí suena como cuando alguien te está, mira, machaque, que machaque con lo mismo. Como que es, uy, a chole con esto, ¿no? ¿Cómo a qué le suena a usted? Dice por aquí, buenos días, chula, quiero mandar un saludo para el labios de campana, el Güero, el Sara y el Chundo y el comandante Flaco Ánimo. Y hablando de comandantes, un fuerte saludo para mis Uris, que andan por ahí, llega toda la policía municipal, estatal, a mis marinos, a mis Uris, a toda esa racita chula que anda viendo, oiga, velando, ¿verdad? La seguridad por aquí en Los Cabos, para Kaiser en especial, un fuerte abrazo. ¿Qué dice la racita chula? Que para, ¿a qué le suena eso? Dice a eso, ¿verdad? Cuando la raza anda bien, machaque que machaque. ¿A poco no, oiga? Entonces, en este momento yo te digo de qué se trata, qué significa. Por ejemplo, oiga, ¿por qué se dice lo que se dice? Esto viene de la cocina tradicional, ¿verdad? Si una comida, oiga, se deja hervir demasiado tiempo, puede perder su sabor natural, su textura y hasta sus nutrientes, ¿verdad? Y en sentido metafórico se aplica en la vida, a las relaciones y hasta en las emociones. Por ejemplo, una persona que habla demasiado de sus logros puede terminar cansando a los demás. No, es que fíjate que yo, ya chole con esto, oiga.
5: Ya.
1: La raza también que habla de un problema al que se le da demasiadas vueltas puede hacerse más grande, ¿verdad? ¿Y cómo te va? Y mira, lo mío, no, pues es que me dejó mi marido, ¿verdad? Y otra vez, no, pues es que no lo he superado porque, no, oiga, dice, ay, ya, mija, dale vuelta a la página, ¿verdad? O por ejemplo, incluso en el amor, ¿verdad? Los celos o el control excesivo pueden desgastar por exceso, ¿verdad? También cuando anda, por ejemplo, a la tóxica o el tóxico, no, es que tú me estás engañando, ¿verdad? Y duro que dale hasta que cansa, ¿verdad? Entonces, oiga, es ahí, ¿verdad? Cuando hasta lo más bueno pierde su esencia, cuando se lleva al exceso. La vida, oiga, también necesita fuego lento, ¿verdad? Entonces, es ahí cuando aplicamos olla que mucho hierve, sabor que se pierde. Ahí está porque se dice lo que se dice. Vámonos con más música, oiga. Saludos para mis pintoras de Los Cabos, saludos para Mari Trejo, mi chula desde la aplicación, un fuerte abrazo, saludos para Mari, para Carmen y para toda esa racita chula, oiga, que anda sacando este municipio adelante, sobre todo mis mujeres, ¿verdad? Que andan echándole ganas. A mis pintoras de Los Cabos, un fuerte abrazo. Oiga, vámonos con música cuando son las 10:24 de la mañana y continuamos con mucho más, la mejor aquí nomás.

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2: Aquí nomás la mejor, ya son las 10:32 de la mañana, ya desayunó, ya echó cafecito, ya echó chisme, ya todo. Ok, señora Catita, porque panza llena, corazón contento, ¿verdad? Ahorita estas mujeres, por eso usted las está escuchando geniosas, porque no han desayunado. Con esa cruda, nada les cae, ¿verdad? Ni el café ni nada. Andan pues, ¿eh? Que el sol ni las calienta, ¿verdad? Por andar de parranderas, oiga. Por aquí dice... Ya cálmese, ¿verdad? Dice, buenos días, mi chula, la rola de mi viejo caballo, esa que, ahí salía la de, ya salió la de Fuera un Café, ¿verdad? Ahí quedó. Poco a poco, ténganos paciencia, y ahí vamos sacando las complacencias de a poco, ¿verdad? Saludos para el compa.
3: Esa de olla que mucho hierve, sabor que pierde, yo siento que es como, cuando alguien dice, voy a hacer esto, voy a hacer esto, voy a hacer esto, y se la pasa diciéndolo y nunca lo hace, entonces ya, pues ya, dices, nada, ese ya me la sé.
2: Ándele, aplica, ¿verdad? Como de que no así, ¿verdad? Ni lo va a hacer. Y al rato, oigan, una de esas es una sorpresa, uno nunca sabe. Por aquí dice Chula, un saludo para el Kikín y Claudia Langarica, que tengan un excelente miércoles, fuertes saluditos. Oiga, Fernanda dice, saludos a todas las mujeres, también a los hombres por ser tan trabajadores, y aquí en La Ballena, saludos a la gente, un fuerte saludo, oiga, pura raza bien chambeadora, poco de que no, oiga. Oh, por aquí que nos están diciendo que la cancelación del evento de La Maldita Vecindad es correcto, oiga, correctísimo, ¿verdad? Un evento más, una reita más para el tigre. Puras de terror, ella dice, hola chula, buenos días, quiero mandar un saludo para Martín alias el Chamula de parte del Trini, y si podrían ponerme la canción de Compas de Karim León, gracias, ahorita estamos en la música retro, mi chulita, pero con mucho gusto te la cambiamos por otra. Sebastián dice, aquí seguimos, más puestos que un calcetín, oyendo la estación más perrona hermosa, ¿qué? Oiga, muchas gracias, un abrazo, ahorita lo leo. Dice, chulita, te estoy marcando para pelear contigo, dice, y no me contestan. Ah, usted quiere que, a ver, pásame los guantes de box, mi querido Dani, ahorita nos vamos a dar un tirillo, ¿verdad? ¿Cómo de que no?
4: Pues ¡claro!
2: Yo no le voy a decir que no, ¿verdad? ¿Quién salga ganando? ¿De qué cuero sale más correa? Eso sí, quién sabe, pero aquí no decimos que no, aquí no nos
4: no, a mí no me gustan los problemas.
2: Yo sí, doña Cleoveda, sí, aquí el cliente lo que pida, quiere tiro, pues tiro, oiga. ¿Cómo de que no? Oiga, un fuerte saludito. Síganos en redes sociales, les recordamos que estamos como La Mejor Los Cabos, oiga, ahí en Facebook, en TikTok y en Insta, y por supuesto también descárguese la aplicación, porque ayer, como lo pudieron ver ahí en los estados de La Mejor, ya no es nuestro querido Panterita anda por las calles, no hombre, pero mira, parecía Santa Claus ayer, ¿verdad? Con la camioneta bien cargada, repartiendo regalitos para todos nuestros amigos de San José, espérelo por ahí. Ahora para San Lucas, pero ¿qué cree? Ah, me enfermito, nuestro querido Panterita, ¿verdad? Así que si hoy no lo ve por ahí, pues mañana lo busca, ¿verdad? Para que se nos recupere de esa garganta, que todo siga, estamos, ¿verdad? Listos ahí de repente para pues decir, ah, me voy a echar ganas, y de repente llega la gripe y tracas, ¿verdad? O de repente que el chorrillo, no sé, oiga, cada enfermedad que nos cae, ¿verdad? O por ejemplo la cruda, ¿verdad? También, entonces uno pone y Dios dispone, ¿verdad? O sea, él quiere andar repartiendo regalos, pero a veces, oiga, una que otra cosilla que lo para. Pero mientras tanto, oiga, por aquí lo esperaremos, dice por este ladito que... Ay, ahorita este es privado, ¿verdad? Ahorita lo contesto con todo gusto, oiga, saluditos, muchas gracias. Y a toda esa receta chula que sigue en sintonía de La Mejor, por ahí viene la nota showyera. ¿De qué quiere que hablemos el día de hoy? ¿Tiene un tema para proponernos? Envíenoslo en este momento, antes de que entremos a la sección, oiga. 10:36 de la mañana, mi querido Dani, vámonos con rolita todavía de esas viejitas. bonitas, pero bien bonitas, ¿verdad? Qué bonita rola esta de El Taxista con los Dinos. Oiga, un fuerte saludito para todos mis taxistas de aplicación, de sitio, que nos están escuchando el día de hoy, aquí nomás.
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0: Ya son las 10:41 de la mañana, racita chula, y este es el momento de irnos con lo que está aconteciendo en este momento. Pues resulta y resalta, oiga, esto es una opinión que vamos a pedir para los padres de familia de Los Cabos que nos están escuchando. Y resulta y resalta que dice: padres de familia de Los Cabos rechazan adelanto vacacional. Le pregunto a usted que nos está escuchando, a nuestros fieles radioescuchas, que son papás, ¿verdad?, de que tienen niños en el cole, en la primaria, área, donde quiera. Oiga, ¿usted qué opina? ¿Está a favor de que se adelanten estas vacaciones o está en contra? ¿Qué podría beneficiar o qué podría perjudicar? Tú como papá, cuéntanos cuál es tu opinión. Yo ya no puedo opinar porque no tengo bendiciones, ¿verdad? Entonces, si tuviera bendiciones, pues ahí opinaría, pero en este caso te voy a platicar qué es lo que andan diciendo por ahí las opiniones, ¿verdad? Totalmente lo rechazo. De por sí la educación está decadente y ahora con esto a nuestro país le falta más educación que ver fútbol, dice por aquí, ¿verdad? Y luego por aquí dice: yo feliz de tener a mis hijos en mi casa, así que no todas rechazamos. Total, lo que no terminó de aprender en la escuela ya se lo puedo enseñar. Aquí de este lado, yo feliz de que mis hijos estén en casa. Otra dice: los padres ya no quieren cuidar a sus hijos, enseñan educación en casa, les falta mucha educación. Hoy en día ya no saben nada, ¿verdad? Ahí está, oiga, no hables por todos, ¿verdad? Dice lo, o sea, otros dicen que en la casa no se les enseña, que debe ser en la primaria. ¿Usted qué opina? Oiga, vamos a leerlos en este momento, 624-1920-899. En este momento quiero escuchar tu opinión acerca de este tema, oiga, y con mucho gusto te voy a leer, ¿verdad? Vamos a ver qué dice la racita chula. Por aquí nuestra querida Aleida, que es mamá de casa, ¿verdad?, que es nuestra compañera de aquí, nos dice que ella, que estás, ¿qué?, ¿a favor o en contra?
1: Pues ni a favor ni a contra, porque
0: dice que a veces ni clases hay, ¿verdad?
1: Dan clases cuando quieren,
0: dice, ahí está, ¿verdad? Dice,
2: tan contenta que andaba.
0: No, hombre, doña Cleo, ¿verdad? Usted que le va a tocar chutarse ahí las 9 bendiciones en la casa. Dice: hoy se casa mi amor de grupo Zarco, si puede, chula, si no, mañana, gracias, ¿verdad? Ahí está una canción que nos están pidiendo y lo más seguro es que quede pendiente. Mándame esa llamadita, por favor, mi chulito, a ver qué dice. Bueno, bueno.
3: Hola, hola, mi chulita hermosa.
0: Hola, buenos días. ¿Con quién tengo el gusto?
3: Con Hani.
0: Hani, ¿cómo andas, mi querida Hani? A ver, platícanos cuál es tu opinión, ¿verdad?, acerca de esta, pues esta controversia que si las vacaciones se adelantan o no. ¿Tú qué opinas?
3: Pues creo que es cada, depende de cada padre, ¿no? Porque a unos nos encantaría estar con los hijos todo el tiempo. Okay. Yo soy una de las personas que ama estar con su hija. Pero
0: pues, ¿sí?
3: Sí hay padres que están trabajando, que no tienen tiempo, que tienen que buscar niñera para que los cuiden. Entonces, a veces es cuestión de pensar de los dos sentidos, pero pues ahora sí que cada quien piensa diferente.
0: O sea que en este momento tú, por ejemplo, sí podrías decir, si se tratara de hacer una votación a favor o en contra, tú estarías a favor.
3: A favor. Afirmativo.
0: Ok, mi querida Hani. Cállese, usted cuide sus bendiciones, es lo que debe de hacer, señora Cleo, de veras.
3: Y la
0: oiga,
3: señora opinadora, porque no cuida sus bendiciones, por eso está en contra.
0: No, es la señora. Es la señora Cleo. La señora opinadora ni bendiciones tiene.
3: La Cleo también.
0: La señora Cleo es de las que le encanta encargarlas por allá a ver a quién se las cuida, por eso está bien molesta, ella dice que está en contra.
3: Claro. Cuidan a sus bendiciones.
0: Exactamente, o sea, se le acabaron las saliditas con las amigas y puras de esas, mi chula, ¿cómo ves?
3: No, no, no, póngase a cuidar las bendiciones, señora Cleo.
0: Por
2: tan
0: favor.
2: Contenta que andaba.
0: Ahí le encargamos.
3: A reportar con el DIF.
0: Ándele, tracas, ¿verdad? Michelita, muchas gracias por tu opinión, te mando un fuerte abrazo y que tengas un excelente día.
3: Saluditos para todos los de San José, saluditos para el Brandon que anda en la U.
0: Órale, ya dijo mi chula, que tengas un excelente día, un fuerte abrazo.
3: Igualmente hermosa, bonito día.
0: Bonito día, ahí está, ¿verdad? Nuestra querida Hani dice: chula, Dios te bendiga y quiero saludar a mis hijos Marbella Guerrero Licona y Juanito Javier Guerrero Licona, porfa, de parte de su mamá Teresita Licona, un fuerte saludito, oiga. Y saludos por aquí también, ¿qué dice? A ver, el compa.
4: ¿Cómo creen? Totalmente desacuerdo.
0: En desacuerdo del compa.
4: De plano nos está llevando a una crisis muy fea, educativa. Traca. Y de todo lo demás que no hablo porque eso es para la pregunta que dijiste, pero...
0: O sea, este mi chulito en contra, ¿verdad?
4: Reducir el tiempo de educación de los hijos y aún yendo todos los días y cómo está la educación muy mal, entonces imagínate que la reduzcan, cómo va a quedar. Lo que deberían de hacer es poner mejor sistema educativo, no andarlo reduciendo.
0: Tracas, ¿verdad? Ahí está, oiga. Dice mi querido Forky, la rotación en progreso, dice por ahí, ok. Saludos por aquí también, ¿qué dice David?
5: Buenos días.
0: Buenos días,
5: respecto,
0: oiga,
5: al tema de las vacaciones, ya se canceló, ya lo rechazaron. Ya no va a seguir su curso normal. Ya de acuerdo a las últimas noticias, ya lo cancelaron. Ya todo normal.
0: Así que doña Cleo puede descansar, ¿verdad? Ya le van a mandar a las bendiciones a estudiar. Dice, los que se quejan es porque se les acaba la guardería, dice por aquí nuestro querido Luis. Aquí dice, chula, no está bien que adelanten el periodo vacacional, pero antes las vacaciones empezaban el 15 o 17 de junio y se entraba hasta septiembre en la escuela. A mí me tocaron esos tiempos, diga, donde eran un montón de vacaciones, pero ¿usted cree que me daban vacaciones en mi casa? Mangos, ¿verdad? Me ponían a estudiar un montón, oiga. Dice, mi humilde opinión, la educación es de casa, lo académico es la escuela. Critican a los maestros y si en casa son 2 o 3 horas, imagínense 40 niños cuando en casa son una cosa y en la escuela son otra. Para mí, en lo personal, una cosa es el mundial y otra cosa es la enseñanza. Totalmente de acuerdo, ¿verdad? Saludos por aquí también, que dice, saluditos a todos los de la radio, los radioescuchas y al personal de la radio, gracias, y un fuerte abrazo. Dice Karen Chula, acerca del tema del adelanto de vacaciones, está bien porque así me levanto tarde y ahorro un poco, dice. Ja, y otro, pues mal porque no aprenden mucho de por sí, no es igual en casa, pero quien nos manda a tener 3 hijos. Saludos a mis criaturas que los amo, dice a los Peñalosa, un fuerte saludo. Pues sí, oiga, dice por aquí, hola Michula, buen día. Respecto al tema, los padres les falta educación y cultura, por eso están en controversia, pero yo estoy en contra de que adelanten porque la educación es primero para que puedan tener algo que pueda sostenerlos durante la vida. Hay personas que ni estudian ni terminan y terminan en la calle, la verdad, eso es denigrante. Por eso México está como está, porque la gente no quiere estudiar. Tracas, ¿verdad? Pues ahí están un poquito de las opiniones. Oiga, vámonos con más música cuando son las 10:49 de la mañana. Aquí nomás.
6: Bueno.
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7: Y pues así, mi querido Dani, hombre, ya te digo, oye, aquí el chisme está, oiga, pero de aquella, de hasta nos andamos dando un tiro aquí, que no, que tú qué opinas, no, que yo estoy en contra, ¿verdad? A ratito le platico el chisme completo, doña Catita, ¿qué dice por aquí, oiga?
8: Sobre lo de la escuela, mi chulita, hay una cosa que bien dijo el Ojito Saltones, de este titular de la SEP, es que después del 15 de junio, ajá, en adelante, pues los niños ya no hacen nada en las escuelas. Y si bien he escuchado muchos padres que dicen, pues ya para qué vas, por lo mismo, ¿no? Ya para qué lo llevo a la escuela si ahorita ya no están haciendo nada. Nada,
7: ey, eso tiempo también es cierto.
8: Tiene razón en eso el secretario de Educación, ¿no? Pero, ¿por qué no en vez de acortar las clases, por qué no en vez de alargar el periodo vacacional, mejor se pone a pensar, oye, pues estos 15 días, este mes que no hacen nada, pues hay que ponerlos a hacer algo, hay que ponerlos en activación física, hay que reforzarles matemáticas, prácticamente la desaparecieron, ya es mínimo lo que estudian en matemáticas, entonces darle más entre a lo que es matemáticas, lo que es historia, lo que es español, enseñarles a escribir, porque últimamente veo que hacen unos jeroglíficos que...
7: De mí no van a andar hablando mal, ¿eh?
8: Hasta ahí mi humilde opinión, y es más nada de humilde, va con todo el veneno posible.
7: Eso también es cierto, ya con harto veneno, ¿verdad? Como estocada. Dice, avísele a la racita chula, mi chulita, que los robateros andan con todo patrullando en la calle ancha, nada más viendo a ver a quién roban su dinerito y en cuál calle ancha, oiga, ¿verdad? No, ahí por el Progreso, dice, ok. Saludos para Fernanda, que dice que se hagan responsables los papás, porque cuando hay reuniones o alguna actividad, los papás no van y siempre somos los mismos en pintar las bancas o pintar el salón, no les ayudan a sus hijos con la tarea, pero siempre se andan quejando, pero ¿qué tal cuando van para una beca? Ahí sí no falta ni pretexto, ay, ahí está, ¿verdad? Saludos por aquí también, ¿qué dice? A ver, el Forky, saluditos a todos los redescuchas, muchas gracias, oiga, saluditos al Zacatal, esto dice en la colonia el Zacatal en San José, ok, esto es allá, ¿verdad? Saludos para mi querida Jessy, dice Forky, exacto, porque tenemos mucho rezago educativo, tristemente, y los papás realmente a veces no ponemos interés, ahí el problema, ¿verdad? Racita chula, en este momento yo me despido y le doy las gracias infinitas por habernos acompañado en esta mañanita. Quédese porque viene nuestro compañero, el regio, esta chispa norteña, oiga, que viene aquí a la mejor a ponerle su toque y su estilo. Cuídese, claro, mucho. Cálmese ya, doña Catita. Váyase a dormir un rato, André, que mucha, mucha falta que le hace, oiga. Nos escuchamos, Dios mediante, mañana en punto de las 7 con más This Morning. Gracias, mi querido Dani. Gracias, señoronas. Le mando un beso bien, de esos bien apapachadores, abrazo y toda la cosa, agastajo, todo le mando, oiga. Pásela bien bonita. Cuando son las 10:57, yo le digo adiós. Cuídese, besotes. Bye bye.

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0: Muchas gracias, caballero, gracias. Oye, pues, estamos muy contentos, me siento muy feliz. El día de hoy, miércoles, Ecuador de la semana 13 de diciembre, ya vienen las posadas. No, ¿verdad? No, ando muy adelantando, bien mal, puro sueño el que traigo. Miércoles, 13 de mayo del año de gracia del 2026, aquí estamos con Tokio en Japón, con toda la energía, arriba tototototota. Muchas gracias a mi compañera y amiga, la chula, a la rechula Trejo, que siempre, todos los días, con sus emperres, con las señoras que tiene aquí, que también están un poquito desubicadas, así como ella, ¿verdad? Entonces, pero que nos divierten, eso sí, nos divierten y nos hacen pasar la mejor de las mañanas, ¿verdad? En el This Morning con la chula Trejo. Aquí anda. Ando bien cansado. Aquí andamos, compadrito, en el doble impacto de la mejor 89.9 en San José del Cabo, 102.3 en Cabo San Lucas. En estos micrófonos, los más encendidos de toda la FM en Los Cabos, los pertenecientes a la mejor, aquí nomás, esta emisora con presencia en toditito el territorio nacional, Centro y Sudamérica y en los Estados Unidos. ¿A poco no? ¿A poco no has andado en otras partes de la República y te ha tocado escuchar la mejor FM? ¿A poco no? A ver, aquí que hay raza de muchos lados. ¿A poco no has andado en Guadalajara y te toca escuchar la mejor FM? ¿O en Monterrey y te toca escuchar en el 92.5 la mejor FM? Donde quiera estamos presentes. Gracias a Dios y a tu enorme preferencia. Un concepto de MBS Radio. Mi nombre no importa. De todas maneras, se los voy a decir. Soy Ángel El Regio y estaremos juntos hasta por ahí de las 5 de la tarde. Comienza a pedirme tu rolita, tus saludos. Para eso tenemos el 624-1920-899, que es nuestra vía de WhatsApp. Y el teléfono aquí en cabina, que también debes activar lo que suene el ring, ring de la mejor. 624-104-2035. El cotorreo regio del día de hoy. ¿Qué tradición en tu familia no debería perderse? ¿Qué tradición? Que pues las reuniones los fines de semana, que los viernes nos juntamos entre los primos. ¿Qué tradición en tu familia no debería perderse? Compárteme las tradiciones que tienen ahí en familia, con los abuelitos, con los tíos. Atendemos reportes telefónicos rápidamente. Buenos días.
1: Sí, buenos días, mi amigo Regio. ¿Cómo estamos?
0: ¿Qué onda, compadre? ¿Quién habla, compadrito?
1: Blasito Blas, mi amigo Regio.
0: ¿Quién?
1: Blas.
0: Blas. Oye, Blasito. ¿Qué,
1: a orden.
0: ¿Qué tradición en tu familia en particular, Blas, no debería perderse, Blasito?
1: No, pues las reuniones los domingos, que no falten.
0: Las borracheras, digo, las reuniones los domingos, ¿verdad? Ahí con los primos.
1: Así es.
0: Mi Blasito, ¿de qué colonia me marcas tú, Blasito?
1: De la 4 de marzo.
0: ¿De la qué? ¿De la qué?
1: 4 de marzo.
0: No, pero ¿cómo dijiste? ¿De la qué?
1: Porsche March.
0: Ah, mundo hediondo. Ya está, mi Blasito. Oye, compadre, ¿alguna canción que quieras, compadrito?
1: Pues, ¿qué sería una una cumbia de...
0: ¿Cumbia?
1: De
0: tigrillos. De los tigrillos. Ahorita ponemos algo a los tigrillos. ¿Y saludos para quién, Blasito?
1: Para todos los camaradas ahí de la playa, ¿cómo no?
0: ¿De la playa? ¿Cómo? ¿De la comunidad La Playa allá en San José o qué?
1: No, acá San Lucas.
0: Ah, de la playa de San Lucas. Muy bien. Ya está, mi Blasito.
1: Ánimo, buen día.
0: Órale, compadre, buen día para ti también. Márcame 624-104-2035. Nada me daría más gusto que tener la oportunidad de saludarte. ¿Qué les parece si comenzamos de esta manera? ¿Qué tradiciones en tu familia no deberían perderse? Ya nos dijo Blasito que sus reuniones dominicales ahí con los primos. Dice por acá Carlitos Hernández, dice, Las tradiciones en familia que no deben perderse son los pleitos ya borrachos junto con las mentadas de Mauser. Gracias, mi regio. Pues, ¿qué clase de familia tienes, mi querido Carlitos Hernández? ¿Todo bien en casa, hijo? Dice, hola, buenos días. La tradición que no debe perderse en mi familia, la visita con los abuelos y escuchar sus pláticas, eso es un agasajo. Es un agasajo, por supuesto. ¿Qué tradiciones familiares no deberían perderse? Dice por acá, las reuniones familiares, porque ya se está perdiendo y ya cada quien agarran a diferentes lugares y las redes sociales también los están separando. Buena opinión esa de Marisol. A ver, tú cuéntame, Jessy, ajuanada. ¿Qué tradición en tu familia no debería perderse? Mientras tanto, nos ponemos a bailar.
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0: Señora, arriba corazones y abajo los momentos de tristeza. Son las 11 de la mañana con 8 minutos. 11 con 8. ¿Cuáles son las tradiciones en tu familia que no deberían perder?

¿Cuál es la tradición en tu familia que no debe perderse? Cuéntamelo, esas tradiciones bonitas, además de las reuniones. Oye, pues es que yo llego y le beso la mano en son de respeto a mis abuelitos, a mis tíos. Esa es una muy bonita tradición que se ha ido perdiendo. ¿Qué tradiciones hacen ahí en tu familia que tú consideras que no deben perderse? 624-1920-89.

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4: Vámonos rápidamente con más música. Vámonos, Ricky. Aquí está el Calibre 50. Se llama Aquí Estoy.

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1: ¿Cuál es esa tradición que te encanta de tu familia? ¿Cuál es esa tradición que dices tú? Pues eso debemos hacerlo siempre. Eso no debe perderse porque vale mucho la pena. ¿Cuáles son las tradiciones que tienen ahí en familia que no deben perderse? Coméntamelo al 624-1920-80.

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1: Aquí andamos y estamos de regreso para nuestra competencia original contra copia. ¿Cuál ganará el día de hoy? Tú lo decides. Aquí a través de la Mejor FM. Muchas gracias a toda la raza que anda chambeando ahí en la U, a la raza que anda chambeando en los diferentes talleres y trabajas en un taller de carpintería, en un taller mecánico, automotriz, en una llantera. ¿Dónde andas chambeando? Dímelo, nosotros queremos saber. ¿Andas en una obra? Dime dónde andas para mandarte saludos, para saber qué onda, qué andas haciendo. Oye, el cotorreo regio del día de hoy, que está participando la raza, y eso me da muchísimo gusto, son las tradiciones familiares, las tradiciones que hay en tu familia y que tú consideras que no se deben perder. Tradiciones que no se deben perder. ¿Cuáles son? Dice por acá. Hola, regio, buenos días. Tenemos días para juntarnos a comer. Es algo que siempre le inculcaré a mis hijos, con el favor de Dios. Esa es una muy bonita costumbre, juntarse a comer en familia. ¿Qué dice por acá la raza?
2: Hola, hola, mi regio.
1: Hola, buenas, mi amor.
2: Buenas.
1: Buenos días, mi amor. Buenos días, mi amor.
2: Oye, quiero cambiar ¿cómo dices que le dices?
1: ¿Mi qué?
2: Tu cotorreo, rey.
1: Ah, mi cotorreo, rey.
2: ¿Qué opina la gente?
1: Ajá.
2: De las mujeres que son amantes.
1: Ajá.
2: Que se quedan con el vato.
1: ¿Con el qué, Jani? ¡Liosa! ¡Ay, mi hija, mi hija! Dice por acá, ese no es el cotorreo regio del día de hoy, ¿eh? Dice, buenos días, la tradición, irnos todos los hermanos al rancho a hacer la posada el 24, aunque ya no está mi madre. Una regia, ¿a poco? ¿Tu mami era regia, mi paisana? ¿De qué parte de Monterrey? Era tu mami. Qué bonita tradición juntarse para las posadas, ¿verdad? Dice, te iba a pedir esa canción para mi hija. ¿Cuál canción? A ver, Ameriquita, ¿qué dice por acá, Ameriquita?
3: Hola, en mi familia todos somos unidos.
1: Ajá.
3: Y cuando tenemos que celebrar algo,
1: se junta
3: aún
1: toda,
3: así somos más unidos.
1: Se junta toda la raza, ¿verdad? Eso, dice por acá. Soy César. César Mesa, la tradición en mi familia, dejarnos de hablar cuando nos enojamos, pero arreglamos comiendo chuchería y media y tomando caguama. Eso se lo agregué yo. Dice, lo que no debería perderse es pasar tiempo con la familia, ir a desayunar unos taquitos, el qué, e ir a misa. Órale, muy bonita costumbre de ir juntos a misa. Dice, salud, regio. No quiero que se siga perdiendo la fiesta anual que se hace para toda la familia de Cabo. Y los que están fuera, nosotros les llamamos la Trejada, como nuestro apellido. Ah, muy bien, porque se apellidan Trejo, entonces la Trejada, ¿verdad? Como nuestro apellido. Esa es como cuando vivían los padres y los abuelos. ¡Órale! Muy bien, qué bonitas tradiciones. Por acá, ¿qué dice la raza?
4: ¿Qué onda, mi compa Regio?
1: ¿Qué onda, compadre?
4: Quiero mandar un saludo para mis sobrinos que nos escuchan en Monterrey.
1: ¿A poco?
4: Me puedo complacer con la rolita de Laberinto, La Potra. Gracias.
1: Órale, compadre, ¿en qué parte de Monterrey, Nuevo León? A través de la aplicación de La Mejor nos escucha la raza donde sea, papá.
5: Angelito, la tradición de frecuentarse uno, porque a veces nomás mueren los padres o los abuelos.
1: Y se separa todo.
5: Y cada quien agarra por su rumbo. Es correcto. Bien feo.
1: Es correcto.
5: La tradición de frecuentarse.
1: Esa es la que tú crees, mi compadre Mena, que no debe perderse, ¿verdad? Ok, a ver, por acá dice la amiguita de... Dice la amiguita del audio del amante debió mandarle su emperre a la chula. Es correcto, es correcto. ¿Qué dice
6: a
1: por acá?
6: A la morra que habló para decir que quiere cambiar tu cotorreo, dile que ya lo supere, que ya lo abandonaron. Que ya
1: supérame. Es correcto, compadre, es correcto. Comparito, oye, vámonos con la competencia original contra copia del día de hoy. Original contra copia que me recomendaron.
3: La costumbre que no deberíamos de perder.
1: ¿Cuál es la juanada?
3: Es reunirnos para reírnos como locos, estar jugando, conviviendo, contando anécdotas. No manches, es lo más increíble. Que la pasemos juntos y de buen humor.
1: Increíblemente sensacional, es correcto. Muy bien, señoras y señores, ya tenemos listo la competencia original contra copia del día de hoy. Pero antes, papá. Quiero mandarle mi más sincera felicitación a mi amigo. ¿Qué digo, mi amigo? Mi hermano. ¿Qué digo, mi hermano? Mi Miami. Mi querido Juanito Lex, hasta allá, hasta Santa Rosa, fundador en San José del Cabo, que hoy está cumpliendo 53 años de vida. Mi querido Juanito, que se la pasa increíble ahí con sus princesas. Y en compañía de toda la familia que lo quiere mucho. Lo queremos mucho todos. Loquillo como él solo, el Juanito Lex, el príncipe de la inteligencia artificial, de parte de su hermano Alejandro. Juanito, ¿qué te vas a pagar? ¿Cheves o qué, Juanito? Hoy está cumpliendo 53 años de edad, le mandamos un saludo. Y ya estamos listos con la competencia original contra copia. Por el lado de la original tenemos...
7: Jolines.
1: Tío. Mira, rola esa.
8: Amor,
1: ay, cosita. Ay.
8: Tranquilo, no te voy a molestar.
1: Ay, cita, mamá.
8: Mi suerte estaba echada, ya lo sé.
1: Aquí está Rocío Dúrcal, se llama La Gata Bajo la Lluvia. Esa es la original.
8: Dando vueltas por tu mente.
1: Y por el lado de la copia.

0: Panchosa para bailar, señora, para bailar hoy miércoles. Díganme rápidamente, rápidamente. Es con audio tú, Juanado, es con audio. ¿Por cuál votan, original o copia? Rápidamente, díganme por cuál votan. Bueno, buenos días. Bueno, buenos días.
1: Buenos días, el compa Regio, ¿cómo está?
0: ¿Cómo está, doña Susana?
1: Santa Elena y Santa Eduviges y Santa Clara de Asís.
0: Susanita tiene un ratón.
1: Un ratón chiquitito.
0: Ay, Gaitín. Oiga, doña Susi, ¿por cuál vota, doña Susi?
1: Por la de, ¿cómo se llama? Pero un favor, compa Regio, por la de Sonora Mermelada, no sé cómo.
0: Por
1: la
0: Sonora Mermelada.
1: Pero un favor, porque una chica también está cumpliendo años hoy.
0: ¿Cómo se llama la chica?
1: Se llama Cindy.
0: Cindy.
1: Elizabeth Bonilla.
0: Cindy Elizabeth Bonilla, saludos para ella.
1: Está cumpliendo años, aquí en Zacatal, San José del Cabo, de Baja parte, California.
0: Doña Sur. Doña Susi, muchas gracias. Entonces, doña Susi, vota por la Sonora Mermelada. Recuerda que el voto tiene que ser en audio, papá, audio.
2: Regio, yo voto por la original.
0: Por la original.
2: Saludos, buenas tardes.
0: Por Rocío Dúrcal. Órale, compadre, ya dijiste, por acá.
3: Por la original, amigo Regio.
0: Por la original. Órale, 2 para la original, 1 para la copia.
4: La original.
0: Se queda la original. Vamos a escucharla completita, señoras y señores. Porque ustedes así lo decidieron. Hoy gana la original. Aquí está Rocío Dúrcal, se llama La Gata Bajo la Lluvia. Aquí nomás. Ay, mamacita.

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0: oso. Ya estamos en el terreno de las consagradas. Son las 11 de la mañana con 50 minutos en este miércolitro. La raza sigue mandando sus mensajes de audio al 624-1920-899. ¿Cuáles son las tradiciones familiares, las tradiciones que tú consideras que no se deben perder, que no se deben perder? Dice por acá, oye Regio, ¿me puedes poner la de Hoy se casa mi amor del grupo Zarco? Si se puede. Órale, ahorita la ponemos. ¿Cómo? ¿Qué? ¿Cómo le caería esa rola a la que... ¿Cuál rola, raza? ¿Cuál rola? ¿De cómo le caería esa rola a la que mandó el mensaje que le bajaron el marido? Dice, hola, a la de la gata bajo la lluvia. Hola, Regio, buenos días. ¿Puedes felicitar a mi hermana Patty hasta Acapulco hoy en su cumpleaños, porfis? Y le puedes mandar un ¡ay, qué rico amor! Ahí va, Patty. Escúchalo bien, Patty. Escúchalo bien, Patty. ¿Ok?
1: ¡Ay, qué rico amor!
0: Bueno, Patita, cómo no, con mucho gusto.
2: Me roba.
0: Gracias, Isabelita, por mandarnos ahí su notita de audio. Vámonos con las consagradas rápidamente. El día de hoy, vámonos con esto, papá. ¿Se acuerdan de estas señoronas? Nada más y nada menos que las jilguerillas. Se llama Busca Otro Amor, las consagradas. Aquí no.

Atención, aquí está Josué en las consagradas. Se llama mi linda esposa. Para que se le dediques a tu vieja, mi linda esposa. Qué bonita canción esta. 11:55 minutos.

Las consagraditas del día de hoy, mi linda esposa Josué, ya que andamos ahí por el territorio de las rucas. Las rucas del regio. Aquí están los Samson por allá de Guaprieta, Sonora. Se llama Anoche Me Enamoré. Aquí nomás la mejor FM.

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Cuando las manecillas del reloj se juntan, cuando el reloj de catedral nos indica que es la hora del Ángelus, es el momento también de proyectarte simplemente lo mejor de la onda norteña. ¿Cuál rolita quieres? De la música norteña, ¿cuál quieres escuchar? Dímelo al 624-1920-899. Y sigue participando también en el cotorreo regio del día de hoy, ¿verdad? De hoy se trata, ¿cuáles son las tradiciones familiares que tú consideras que no se deben de perder? Que no se deben de romper ahí las tradiciones, los buenos gustos, ¿verdad? Las convivencias. ¿Qué es lo que tú haces ahí en familia que dices, no hombre, esta tradición jamás se debe de perder? Cuéntamelo, 624-1920-899. Dice por acá, hola, ¿puedes felicitar a mi esposo José Mendoza del taxi 165 que cumple años hoy? Y ponerle una canción bonita, por favor, puede estarlo felicitando. Pues ya lo estamos felicitando, oigan, pues ya lo estamos. Felicidades, gracias. Bendiciones, gracias a usted. Ahí quedó la felicitación para el joven José Mendoza del taxi 165 de parte de quien más lo ama en esta vida. Dice, hola, buenos días, ¿me podrá mandar un saludo para mi mamá, la señora Ramona, de su hija Gloria, que la quiero mucho? Ahí quedó el saludo para doña Ramoncita, de parte de Glorita. ¿Verdad? Que la quiere mucho, ya está. ¿Cuál rolita quieren escuchar? Dice, saludos para el Lipin y el Dani, que se quieren mucho. De parte de Víctor Zúñiga, que también él los quiere bastante. Beso de tres. Beso de tres. Ok, ya está. Saluditos, vámonos. Abrimos el día de hoy la música norteña, más norteño imposible. ¿Cuál quieren? Díganmelo. Estoy a la orden. Y mientras tanto, ¡súbale al radio, papá! Aquí están los pencos viejos, Luis y Julián.

Y aquí está esta otra, es un corrido de película. Son los Sementales de Nuevo León. Se llama El Árbol de la Horca. Ya son las 12:07, más norteño imposible. 12:07, aquí nomás, La Mejor FM.

¡Vámonos con más! Aquí está el arrollador vagón chicano por allá de Cedral, San Luis Potosí. Y esta se llama El Viernes Sin Tu Amor. Más norteño imposible, las 12 con 11.

Este es otro corrido de película. Aquí están los Terribles del Norte. Se llama El Carretonero. Ya son las 12:14. 12:14. 29.

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13: Seguimos recio con el Regio.

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0: Ya estamos de regreso cuando son las 12 del mediodía con 32 minutos, 12 con 32, aquí a través del doble impacto de la Mejor FM en el 89.9 en San José del Cabo, 102.3 en Cabo San Lucas. ¿Hasta dónde nos escuchan? Hasta donde llega la señal, les mandamos un abrazo. Un abrazo que abrace a todo el mundo, donde quiera que nos escuchen. Por supuesto, también a través de la aplicación. 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Descarga La Mejor, escoge la ciudad, obviamente Los Cabos, que ahí estamos en contacto ustedes y nosotros, ¿verdad? Muy bien, solicítame tu rolita, todavía tenemos un ratito para complacerte. 624-1920-899, ¿cuál quieres escuchar? Y el teléfono aquí en cabina, que suene el ring ring de La Mejor, hombre, ni me marcan, hombre. Márquenme al 624-104-2035, nada me daría más gusto que tener la oportunidad de saludarles. Y el día de hoy que tenemos el cotorreo regio, ¿cuáles son las tradiciones familiares, verdad, que no deben perderse? ¿Cuál, Cristian Trejo? ¿Cuál, compadre? ¿Cuáles son las tradiciones familiares que no deben perderse? Atendemos reportes. Bueno, buenas tardes. Ay, se nos fueron. Qué mala onda, ¿eh? Se nos fueron. ¿Cuál quiere, mi Cristian? Dice Cristian. Compa Regio, la de la banda del carro rojo de los Tigres del Norte. Las costumbres que no deben de perderse son en la cena de Navidad. Es correcto, mi Cristian. Bueno, esa jamás se debe perder. Bueno.
1: Bueno.
0: ¿Quién habla?
1: Santos.
0: ¿Santos?
1: No.
0: ¿Quién?
1: ¡Santo!
0: ¡Santo! ¡Eh! El santo llamando a Blue. Aquí, Blue.
1: Así es.
0: Aquí, Blue.
1: ¿Qué pasó, Reyes?
0: Adelante, santo, adelante.
1: Quiero una canción para mí.
0: Para pelear con las momias, santo. ¿Cuál canción quieres?
1: Sí.
0: ¿Cuál canción quieres? ¿Eh? ¿Cuál canción? Aquí, escuchando Blue. A veces santo y anda, pero santo, santa borrachera que traes tú, Cristiano Juanado. Son las 12:34, no sabe ni qué onda, ¿verdad? Mi compadre, a ver, atendemos reportes telefónicos. Aquí, Blue Demon, adelante.
1: No, yo soy otro. Hola,
0: tú eres Milma, tú eres la Pimpinela, ¿verdad, güey? ¿Quién habla, compadre?
1: Para toda la raza acá de Los Cabos, San Lucas y San José del Cabo.
0: De Los Cabos, San Lucas y de San José de Los Cabos.
1: Saludos para todos.
0: ¿Quién habla, compadre?
1: Habla Miguel.
0: ¡Miguel, Miguel! ¿Cuál rolita quieres, Miguel?
1: De Chicago, Illinois.
0: Ah, están marcando desde Chicago.
1: Claro.
0: Ah, Miguel, mundo hediondo. Oye, Miguel, ¿cuál rolita quieres, compadre?
1: Yo quisiera la de La Moneda. No sé quién realmente la cante, pero creo que son Los Invasores de Nuevo León.
0: ¿La Moneda?
1: La Moneda.
0: ¿Cómo va esa, compadre? A ver, canta un pedacito.
1: La del niño que muere en la puerta.
0: Ah, dos monedas, Ramón Ayala, Juanado.
1: Algo así.
0: Ramón Ayala, Juanado, ¿vos qué tiene? Pues muy Chicago, pero bien. Está bueno, compadre, ahorita lo ponemos.
1: Ya está.
0: Órale,
1: ya está.
0: Saludos a toda la raza que nos escucha en Estranja, o sea, en el extranjero, ¿verdad? Por acá, ¿qué dice la raza? ¿Qué dice la racita?
2: Buenos días, Regio.
0: Buenos días.
2: ¿Me puedes poner la de Corazón de Piedra con Los Invasores de Nuevo León?
0: Ándale.
2: Y puedes mandar saludos para los play aquí en la obra de la cuadrilla de Don Leo Zúñiga.
0: Ándale, las obras. ¿En qué otra obra nos escucha la raza?
3: Hola, ¿me pones la canción de Diabolengo con los Tigres? Gracias.
0: Diabolengo. ¿Cómo va esa, América? A ver, dime. La rubia y la morena, compa Regio. Ahorita la ponemos a ver por acá. Bueno. Bueno, buenas tardes.
4: Buenas tardes.
0: ¿Quién habla, compadre?
4: Jesús.
0: El santo, ¿eres el santo, no? No.
4: Ah, Jesús.
0: Jesús, ¿qué onda, Jesús? Ah, más saliste más fregón. ¿Qué onda, Chuy? ¿A tus órdenes?
4: Puede poner la rolita de Cheque en Blanco con la arrolladora.
0: Cheque, pero esa no es norteña, compadre. Ahorita después de las norteñas.
4: ¿Ánimo?
0: Sí. Órale, compadre, ya está mi Chuy. Ahorita sale, con mucho gusto. ahorita sale esa de Cheque en Blanco. ¿A poco la canta también la arrolladora, compadre? Cheque en Blanco. Bueno, ahorita la vamos a poner con todo cariño. Vamos a ver quién está por acá. Atendemos otro reporte con todo cariño. Bueno.
5: ¿Qué pasó, compadre Gio? ¿Unos cheves o qué?
0: ¿Cheves o qué, Pepe Toño? Tú no eres el santo, ¿no, verdad?
5: ¿Qué andamos?
0: ¿Tú no eres de luchador? ¿Quién serías tú, Pepe Toño? ¿Cómo te llamarías de luchador?
5: ¿Me llamaría yo? ¿Luchador?
0: Sí. ¿Cómo?
5: Eres el Rey Misterio.
0: Mister Iguana, ¿verdad? Mister Iguana. El Rey Misterio. Órale, compadre. ¿Cuál rolita quiere, mi Pepe Toño?
5: A ver si puedes poner una de los Tigres del Norte que se llama Tiempos de Mayo.
0: Tiempos de Mayo de los Tigres del Norte. Ahorita la voy a... Ya puse una de los Tigres del Norte, pero ahorita la busco, ¿sale?
5: Por favor, gracias.
0: Saludos. Órale, Pepe Toño, saludos. Dice por acá, oye, ¿me puedes...? A ver, ¿qué dice? Que no se pierda la tradición de que digas qué rico amor, qué show con el qué rico amor, compadre. ¿Ya los cobras o qué? Pues claro, compadre, pues claro. Atendemos otro reporte. Bueno, buenas tardes.
6: Buenas tardes.
0: ¿Quién habla?
6: Mauricio.
0: Oye, tú de luchador, ¿cómo te llamarías, Mauricio? ¿Cómo?
6: Blue Demon.
0: La mariposa asesina. Blue Demon. ¿Qué onda tú, Blue Demon?
6: A ver si me podía complacer con una canción de Carlos y José.
0: ¿Cuál?
6: El Yerbero.
0: ¿El Yerbero?
6: Sí.
0: El Yerba. Esa no la he escuchado. El Yerbero. Déjala, anoto para buscarla.
6: Yerbabuena.
0: ¿El Yerbero o Hierbabuena, güey?
6: Hierbabuena.
0: Ande, compadre. Ponte ahí a chambear mejor tú, Blue Demon. Ahorita lo ponemos, compadre, sale. Órale, compadrito. Mi compadre me colgó. A ver, ¿qué dice por acá mi compita Mena?
7: Angelito, regálame la canción de las ciudades con Miguel y Miguel, porque esa me trae tristes recuerdos.
0: Son norteñas.
7: Tengo ganas de...
0: Son norteñas ahorita, mijo.
7: Echarme una Kawasaki.
0: Órale, compadre, ahorita después de las norteñas, con mucho gusto. Dice por acá, compa Regio, saludos de parte de los carroceros de taller, del taller Roberts. Cálate con esa rola. ¿Cuál rolita, compadre? Elian de Dina y los viejones de Linares, No Soy de Rancho. Órale, ahorita la ponemos, compadre. Mientras tanto, ¡vámonos! Con esta que me estaba pidiendo. ¿Quién me la estaba pidiendo? Ya no me acuerdo, pero se llama Dos Monedas. Ah, mi compadre allá en Chicago, Illinois. Son las 12:39.

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¡Vámonos con más música, por supuesto! ¡Vámonos con más! Aquí está Lalo Mora, se llama Bonita. Saludos para Dalila, que le gusta.

A la raza lo que pida. Me la estaban solicitando. Aquí están los tiranos del norte hasta la miel amarga. Ya son las 12:50. Mando Orteño Imposible aquí nomás en la mejor FM.

0: Vamos a ponernos a bailar, vamos a ponernos a bailar. Aquí están los Huracanes del Norte a ritmo de cumbia. 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

Vamos a ir a las noticias y ahorita regresamos. Ahorita regresamos con Atínale al Regio porque hoy tengo boletos para que te vayas a ver a los Bucaneros de Los Cabos, el equipo de béisbol grande de aquí de Los Cabos. Esto en Atínale al Regio, prepárate.

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1: La hora exacta es 1:00 p.m.
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5: Hola, ¿qué tal? Muy buenas tardes. Un gusto saludarles y darles la bienvenida. Este es un noticiero de MBC Noticias Los Cabos. Yo soy Leticia Hernández y a nombre de mi compañera Ligia Romero Gutiérrez estaré con ustedes en esta edición informativa donde le presentaremos la mejor información de lo que acontece en Los Cabos y en todo Baja California Sur. Hoy miércoles 13 de mayo del 2026, se va volando el año ya en mayo, ya pasando el 10 de mayo, ya viene el Día del Maestro y pues va corriendo, corre que corre. No olvide que está en el 103.9 de su FM en Exa Los Cabos y en la mejor en el 89.9 en San José del Cabo, o en Cabo San Lucas en el 102.3, también en la app de su teléfono celular. También nos puede encontrar vía internet o en Facebook en MBC Noticias Los Cabos. Ya estamos en el día 133 del año, faltan 232 días para cerrar este 2027. Hoy miércoles 13 de mayo es el Día Mundial del Entrenador de Fútbol. Enviamos un saludo a todos los entrenadores en el municipio de Los Cabos, importante labor para preparar a los jóvenes y niños deportistas, talento y que Los Cabos pues destaca en varias competencias. También le enviamos un saludo a los comunicadores que ayer celebraron su día. En lo que respecta a las actividades marítimas en el puerto, se encuentran abiertas a la navegación, exhortan a la comunidad marítima mantenerse bien informados. Les compartimos también el reporte de las playas que proporciona Sofemat Los Cabos. Este día, en Cabo San Lucas, las playas con bandera roja son La Tinaja, Curva del Soldado, Migriño, Villa El Palmar, Villa El Arco, Villa La Estancia, Río Palas, Río Santa Fe, Río Baja California, Las Viudas y El Tule. Mientras que el Corsario, Médano, Hacienda, Casa Dorada, Mi Cabo, Pueblo Bonito, Club Cascada de Baja, Santa María y El Chileno tienen instaladas bandera amarilla. Mientras que en San José del Cabo, las playas del corredor turístico tienen instalada bandera roja y las playas tradicionales como Palmilla, Playa La Ribera y Buenavista con bandera amarilla. Les recordamos que bandera roja es prohibición del baño en el mar y la amarilla, playa peligrosa, se permite el baño, pero con precaución, favor de tomar sus precauciones. Y bueno, vamos al clima, prevalecerá un clima caluroso aquí en Los Cabos y en todo el estado. De acuerdo a los reportes de la Comisión Nacional del Agua, mediante el Servicio Meteorológico Nacional, dan a conocer las temperaturas estimadas para este miércoles, las máximas 41 grados en las localidades de San Antonio, Los Planes y Santiago, las mínimas hasta de 15 grados en Gustavo Díaz Ordaz. La Paz, con máximas de 40.1 grados, realmente ya intensa la temperatura en la ciudad capital, y la mínima de 22.7. San José del Cabo y Cabo San Lucas con máximas de 31 y 37.5 y mínimas de 16 y 25 grados. Santiago, como ya le adelantábamos, con temperaturas de 41 grados la máxima y la mínima con 17 grados. En Miraflores, la temperatura máxima alcanzará los 37 grados y la mínima 23 grados. Ya intenso este calorcito, hay que cuidarse y protegerse de esta intensa temperatura. En el tandeo del agua potable, de acuerdo con información proporcionada por Onzapas Los Cabos, las colonias beneficiadas en Cabo San Lucas este miércoles son Bugambilias, Arcoíris 1, Palmar de Bugambilias, Colina de Cabo Baja, Arcoíris 2, Coral Baja, Lomas del Pacífico, Ojacén, Reforma, Caracoles. También está la colonia Gastelum en su etapa 5, esto por la tarde. Los Cangrejos en la etapa 3 por la tarde, Vista Velas fase 2. Cima del Tesal también por la tarde y Villas del Tesal también por la tarde. Pues ahí está, para que usted se prepare y pues realice todos esos pendientes, lavar ropa y todos los temas en el hogar. Estas son las colonias beneficiadas. Lo invitamos nuevamente para que siga el noticiero en redes sociales. Estamos en Facebook, en MBC Noticias Los Cabos y en la aplicación de su teléfono móvil en Exa FM o vía internet y en La Mejor. Por cierto, enviamos saludo al compañero Regio y a todo el equipo de La Mejor. Les recuerdo el número de WhatsApp aquí en cabina, el 624-192-1039 y el 624-192-0899. Y ahora sí, nos vamos con las voces de la expresión.
6: Es la Profepa quien investiga sobre los presuntos responsables que ingresaron materiales de construcción a la Sierra La Laguna, expresó la representante de la Semarnat en Baja California Sur, Cristina González Rubio.
7: Como autoridades, pues estamos tomando cartas en el asunto, ¿no? Haciendo los respectivos diligencias de inspección y vigilancia, los operativos correspondientes, está actuando de manera coordinada. Profepa, CONAM, Gobierno del Estado, el Ayuntamiento.
6: Piden diputados al Congreso del Estado que la CFE aplique la tarifa F1 de manera permanente a la entidad y así evitar cobros excesivos, señala la diputada Lupita Saldaña.
8: La propuesta de que Baja California Sur se reclasifique a la tarifa 1F viene de hace muchos años, no es nueva. Y desde entonces el gobierno federal ha sido omiso a esta solicitud.
6: En el municipio de La Paz se declaran listos y preparados para la temporada de lluvias y huracanes, con la disposición de 21 albergues temporales, declara secretario general G.U. Vázquez.
9: Todos los años cuando se instala el Consejo Estatal, una semana después empiezan a ya estarse instalando los consejos municipales. No debe pasar del 18 de mayo que estén instalados todos los consejos municipales y bueno, La Paz no va a ser la excepción.
6: Conformarán Red Ciudadana para blindar la Sierra de la Laguna contra los grandes desarrollos turísticos.
10: Ya hay sellos de clausura que ya hicieron su trabajo, lo cual aplaudimos, ¿no? Y ahorita pues esta reunión va a ser justamente para darle seguimiento a lo que hicieron allá con esos sellos, como...
6: Empresa Hermandad en Armonía tiene 5 días para acudir a Ecología tras la clausura. Pueden aplicar multas de 10,000 pesos hasta por 1,000,000 de pesos. Gustavo Castro Sumaya.
11: Ahorita el proceso como tal tienen que venir con nosotros. Le dimos obviamente en el acta el término de 5 días para manifestar lo que a su derecho convenga. Estamos esperando que se acerquen obviamente mediante el procedimiento. En caso de que no, ya automáticamente vamos a mandar la denuncia.
5: Iniciamos nuestro primer bloque informativo con un tema de mucha preocupación para todos los sudcalifornianos: las amenazas a la Sierra de la Laguna. Mucho ya se ha dicho de los helicópteros que han arribado llevando material de construcción, de que se instalarán mega desarrollos. Por lo pronto, ya la autoridad local mostró autoridad y Empresa Hermandad en Armonía tiene 5 días para acudir a Ecología tras la clausura. Pueden aplicarles multa de 10,000 pesos hasta 1,000,000 de pesos, advierte Ecología. Vayamos con la pieza informativa. La empresa Hermandad en Armonía cuenta con un plazo de 5 días para manifestar ante la autoridad municipal lo que a su derecho convenga luego de que se aplicó clausura al predio San Miguelito por no contar con autorización federal ni municipal para el trabajo de desmonte ni licencia para la construcción. Se suspendió actividades y se procederá conforme a la ley con la multa correspondiente. Así lo comunicó el director municipal de gestión y normatividad ambiental de la Dirección de Ecología y Medio Ambiente, Gustavo Castro Sumaya. El funcionario municipal comentó que el predio San Miguelito se encuentra fuera de la reserva de la biosfera de la Sierra de la Laguna, pero no cuenta con las autorizaciones. Por eso se tomaron medidas como la clausura con su respectiva sanción económica. Y una vez que resuelvan este proceso, abundó, si el gobierno federal autoriza, la empresa pudiera seguir con los trabajos que está realizando, pero ahorita no tiene ningún permiso, sostuvo.
11: Ahorita el proceso como tal tienen que venir con nosotros. Le dimos obviamente en el acta el término de 5 días para manifestar lo que su derecho convenga. Estamos esperando que se acerquen obviamente mediante el procedimiento. En caso de que no, ya automáticamente vamos a mandar la denuncia a Profepa y se está trabajando también para hacer denuncia ante la Fiscalía General de la República. Pudiera ser constitutivo de delito ambiental, sin embargo eso lo va a determinar la Fiscalía en su momento. Ahorita estamos en el término conducente para que ellos vengan acá con nosotros de manera, así lo hicimos dentro del acta circunstanciada y haremos las denuncias correspondientes.
5: Con respecto a las multas a aplicar, mencionó que el reglamento establece de 10 hasta 10 mil UMAS, que se está realizando una revisión minuciosa y una vez que se tenga agotado el procedimiento se hará lo conducente.
11: En UMAS puede ser desde 10 mil hasta arriba de 1,000,000 de pesos en las sanciones. Y no únicamente es en sanción económica, también se puede llegar a, obviamente, aplicar en conjunto con los criterios de Profepa que se haga una restauración y una reforestación en donde también ya sea Profepa lo indique o en su caso nosotros aquí sí también hacer mucho hincapié que tanto Profepa como nosotros tenemos que estar en coordinación para efecto de tener el mismo criterio.
5: Finalmente hizo hincapié que cualquier proyecto o actividad que se pretenda realizar en la reserva de la biosfera de la Sierra de la Laguna tendrá que ir en concordancia con los dictámenes de la CONAN y con el plan de manejo de las áreas naturales protegidas. Informó para MBS Noticias Los Cabos, Leticia Hernández. Y hablando de multas y sanciones, es la Profepa quien investiga sobre los presuntos responsables que ingresaron materiales de construcción a la Sierra de la Laguna. Así lo expresó la representante de la SEMARNAT en Baja California Sur, Cristina González. Vayamos con la nota.
12: Al confirmarse que efectivamente sí se subió materiales para la construcción a la Sierra de la Laguna, la delegada de la SEMARNAT en Baja California Sur, Cristina González Rubio San Vicente, reportó que es la Profepa la encargada de las investigaciones para dar con los responsables. En su narrativa, González Rubio San Vicente habla de la coordinación con gobierno del estado y los ayuntamientos de La Paz y Los Cabos para que las propias autoridades ambientales tengan mayores evidencias para actuar conforme a derecho.
7: Como autoridades, pues estamos tomando cartas en el asunto, ¿no? Haciendo los respectivos diligencias de inspección y vigilancia, los operativos correspondientes, está actuando de manera coordinada Profepa, CONAMP, Gobierno del Estado, el Ayuntamiento de La Paz, el Ayuntamiento de Los Cabos, en la delimitación que le corresponde. Entonces estamos en eso, ¿no? Haciendo las investigaciones correspondientes para el material que se encontró en la Sierra de la Laguna y pues aquí delimitar, ¿no? Los sucesos en la Sierra de la Laguna no se observaron inicios de obra ni desmontes de vegetación, sí se encontró material evidentemente de construcción y pues en eso se están haciendo las respectivas indagaciones, ¿no? Fuera de la Sierra de la Laguna, que fueron los predios que visitó y clausuró el municipio, el Ayuntamiento de Los Cabos, pues ahí sí son obras, actividades que se realizan sin autorizaciones correspondientes. Ahora sí que acciona el municipio de Los Cabos, pues clausurando dentro de sus competencias y la Profepa pues ya inicia el respectivo procedimiento, ¿no? Y con las investigaciones que forman parte de los procedimientos administrativos que conduce la Profepa y estamos en eso, ¿no? También fortaleciendo la vigilancia en la Sierra de la Laguna con los guardaparques de la ANP, con los comités de vigilancia comunitarios que hay dos en la Sierra de la Laguna, que son pagados por CONAMP, ¿no? También con ellos se van a fortalecer las actividades de vigilancia y pues estar atentos, ¿no? Estar atentos de observar, pues el material llegó ahí cargado y subido por alguien, ¿no? Entonces necesitamos pues las evidencias para que pues puedan iniciar los procedimientos legales correspondientes, ¿no? Y pues aquí también el llamado pues a la gente, ¿no? Que vive ahí en la sierra, que pues que son los ojos.

0: porque pues no vaya a ser que ocurra como en otras ocasiones en que ya quieran tapar el pozo cuando el niño se ha ahogado, cuando ya se vean construcciones y ya quieran intervenir. Pues ahí está este tema que pues seguirá dando mucho de qué hablar, porque hay que cuidar nuestra Sierra de la Laguna, nuestra la que nos da el 70% del vital líquido tanto a Los Cabos como a San José del Cabo. Y bueno, en este mismo tema, en todo este asunto de la defensa de la Sierra de la Laguna, los ciudadanos deben tener un papel fundamental como vigilantes, y por ello es que conformarán red ciudadana para blindar la sierra contra los grandes desarrollos turísticos. Vayamos con la información. Los grupos de la sociedad organizada estarán muy pendientes de que no lleguen desarrollos ni construcciones que afecten la reserva de la biosfera de la Sierra de la Laguna, por lo que conformarán una red ciudadana de vigilancia porque el agua para Los Cabos y La Paz está en riesgo. Coincidieron en señalar ambientalistas quienes el día de ayer acompañaron a las autoridades de ecología a una visita al área clausurada en San Miguelito y visitaron otra zona cerca de Miraflores, donde también al parecer están trabajando en desmonte del área. Cristian Mendoza, presidente de la agrupación Somos, afirmó que se ha observado voluntad de la autoridad municipal de Los Cabos por proteger a la Sierra de la Laguna, donde ya hubo clausura a las acciones de desmonte. Sin embargo, prevalece la preocupación ciudadana porque saben que estos magnos desarrollos amenazan esta área natural protegida, que es el origen de los acuíferos que abastecen Los Cabos y La Paz.
1: Ya hay sellos de clausura que ya hicieron su trabajo, lo cual aplaudimos, ¿no? Y ahorita pues esta reunión va a ser justamente para darle seguimiento a lo que hicieron allá con esos sellos, cómo se realizó la inspección, documentar toda esa parte para que justamente proyectos que vienen disfrazados de un bienestar, de un desarrollo, y que no les importa en absoluto las normatividades ambientales, ni mucho menos el impacto que puedan llegar a tener, pues va a tener una multa, una repercusión, y por supuesto que no lo vuelvan a hacer, ¿no? Que no lo vuelvan a repetir, porque este tipo de proyectos son muy insistentes, cambian de nombre, cambian de todo y lo vuelven a intentar. Entonces vamos a tratar de blindar justamente a la sierra para que este tipo de proyectos no sigan sucediendo.
0: Por su parte, Víctor Adrián Trujillo Muñoz dijo que acompañaron a los directivos de Ecología Municipal para hacer una inspección y ver los sellos en San Miguelito y constatar que esté detenida la obra, y de ahí visitaron el Romerillal, que es un predio cerca de Miraflores, de donde se señala que despegaban los helicópteros para llevar materiales a la Sierra de la Laguna. Reconoció que San Miguelito no es parte de la Reserva de la Biosfera, pero pertenece al mismo proyecto de Hermandad en Armonía y esa construcción, y además no tiene ningún permiso, y desmontaron una hectárea de terreno y se encontraron varilla y otros materiales cuando no tienen permiso de construcción, y por eso la clausura.
2: Lo que tememos es que se hagan desarrollos, que se hagan construcciones. Es un área natural protegida y Reserva de Biosfera, y es el origen de los acuíferos que abastecen en un 70% a La Paz y a Los Cabos, ¿no? Entonces es un área muy delicada, no hay problemas ecológicos, entonces es no tocar, por eso es Reserva de Biosfera. Hacer cabañas y todo eso no, o desarrollos turísticos o lo que sea, no puede estar permitido y no lo está de acuerdo al programa de manejo del área natural protegida, ¿no? Entonces nuestro cuidado es con respecto al área natural protegida, porque es el origen del agua.
0: Por lo pronto mencionó, se ha observado positiva respuesta de las autoridades de Los Cabos, pero no de La Paz. Se requiere presionar más allá, por eso seguirán muy al pendiente de lo que pueda pasar más adelante con estas amenazas para la sierra. Informó para MBS Noticias Los Cabos, Leticia Hernández. Está en el 103.9, yo soy Leticia Hernández y lo invito a que se quede con nosotros. Tenemos más información, no se vaya.

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9: ¿Qué tal? Buenas tardes, queridas y queridos ciudadanos. Yo soy Jaime León y como cada miércoles por acá andamos escuchando sus mensajes que nos lleguen, ya sea al 624-192-1039, también está el 624-192-0899. Por acá andamos leyéndolos y lo más importante, escuchando sus expresiones. Y voy a empezar con los mensajes de voz porque hoy sí tenemos y vamos a darnos vuelo. Y respecto a lo que comentábamos al inicio del programa del tema de la Sierra de la Laguna, inquieta mucho a todos, no solamente al sector privado, al turístico, sino también a nosotros los ciudadanos. Y he aquí algunas expresiones que nos hicieron llegar. Escuchemos.
10: Dije, perdón una vez más, pero como segundo comentario al respecto de los materiales que transportaron vía helicóptero a la Sierra de la Laguna y todo ese contexto, yo sugiero, porque así dice la ley, que la autoridad responsable ordene la sustracción, el aseguramiento o decomiso temporal, provisional, porque la ley lo faculta. Y eso sería muy buen tema para ver que realmente hay disposición de atacar ese tipo de delitos. Lo puede hacer el Ministerio Público, el federal, incluso local, si no existiera en la jurisdicción alguien que tome una acción inmediata como efecto de caso urgente, y la otra, el Ministerio Público Federal, o en su momento la misma autoridad de Semanato, la que corresponda. Pero sí se debe sustraer, recoger, decomisar esos materiales todos y ponerlo a disposición de la autoridad que corresponda. Sería muy importante. Así, de momento, se pensaría que no van a poder construir porque la distancia, la lejanía en cuanto al pueblo y a la distancia que hay en la sierra que mencionas, siempre hay personas que se aprovechan de todo. Y en este caso, creo que ese es el detalle. Sugiero y muchas gracias.
9: Otro mensajito que nos hizo llegar este mismo Radio Escucha.
10: Ligia, buenas tardes, ¿cómo está? Pues gracias por tu atención y tu programa. Y tu servidor en la idea de aportar un poquito a la cuestión de los delitos en apariencia que se han cometido o se cometieron en la Sierra de la Laguna, es importante señalar que todos los que participaron por omisión o por comisión tienen responsabilidad penal. Claro que Profepa tiene que denunciar como tal, pero traer a todos quienes participaron. Si bien es cierto, unos con menos responsabilidad, otros con la intención, pero tiene que haber responsabilidad penal, administrativa o la que corresponda. Y no hay excusa. Profepa y ante el Ministerio Público Federal tienen que tomar cartas en el asunto. Muy buen día.
9: Ahí está, como les decía, no solamente incumbe a un sector este tema de la Sierra de la Laguna, también como ciudadanos es muy importante saber y conocer sus expresiones. 624-192-1039, 624-192-0899. Otro mensaje, este nos llegó ayer con nuestro compañero Regio de La Mejor. Dice, buenas tardes, hablo de Infonavit Brisas del Pacífico. Infonavit, ya estamos con más de un mes y medio sin agua. Nos echaron como 3 horas y hasta ahí. Estamos hasta las casas de arriba. Y encontré otro mensaje que se nos traspapeló la semana pasada, y ustedes recordarán que la semana pasada estuvo bastante complicado, no solamente por el tema de los bloqueos, que hubo bastantes, también hubo algunas manifestaciones respecto al agua precisamente, y una ciudadana nos hizo llegar este mensaje respecto a mismo Brisas del Pacífico, que les caía muy poco, y mejor escuchemos.
7: Mensaje para Guzapas. Supuestamente el día de antier, en la tarde previa, que habían anunciado que iba a haber una manifestación de Infonavit Brisas bloqueando la entrada, nos echaron agua el día de antier. Cuestión de horas. Se me hace una grosería que salgamos en el tandeo. La cisterna está seca, echaron a lo mejor una hora de agua con un chorrito, poca presión, si acaso se alcanzó a llenar un tinaco. Qué groseros, qué inconscientes, y por eso es que la gente se empieza a manifestar. No estoy de acuerdo con eso de los bloqueos ni nada, pero también que qué manera irresponsable de mandar el tandeo cuando realmente no están haciendo el suministro como anteriormente lo hacían. Antes era cada 15 días, semanal, quincenal, después mensual, ya tenemos más de un mes. Y algo se tiene que hacer al respecto. No podemos seguir manteniendo a los de la pipa con dinero que nos hace falta para nuestros gastos personales. Somos trabajadores comunes como los demás, tenemos nuestros propios gastos, se paga renta, etcétera, etcétera. Entonces, un poquito más de conciencia, por favor. Y apoyo. Urge que nos echen agua, Infonavit, Brisas del Pacífico.
9: Ahí está. Entonces, este tema de la falta de agua en Infonavit Brisas sigue prevaleciendo desde los semana pasada hasta estos días. Otro mensaje que nos hicieron llegar dice: por la tienda de conveniencia sobre la Transpeninsular, sobre la tienda Americana, para que ustedes me ubiquen, dice: no pintaron bien las líneas de carriles para salir y entrar de la lateral viniendo de San Lucas. Un llamado a esas personas que anduvieron haciendo estos trabajos: urge arreglo. Gracias. Y sí, es cierto, nos enviaron algunas fotografías donde en la Transpeninsular sí están algunas bien marcadas en color amarillo, otras les falta. Así es que si ustedes circulan por esta importante vialidad, por la Transpeninsular, con mucho cuidado, con mucho cuidado. Lo seguimos leyendo. Recuerden las vías de contacto: 624-192-1039. También tenemos el 624-192-0899. Son para que nos envíen su mensaje de voz, principalmente para que los escuchemos aquí en este espacio. También puede dejarnos sus mensajes en el en vivo que está en Facebook. Estamos como MVS Noticias Los Cabos. Ahí también los leemos con mucho gusto. O los mensajes directo en el Messenger. Es la información y los mensajes que tenemos hasta ahorita, Leti.
11: Muchas gracias, James. Pues realmente son temas de gran impacto, la falta del agua, y como lo comentas, el tema de la Sierra de la Laguna, hay mucha preocupación, y bueno, los ciudadanos aquí, les damos voz aquí en MBS Noticias, la mejor, y en EXA. Y pues nosotros continuamos con más información. En Los Cabos no hay bajo rendimiento escolar, fueron las declaraciones posterior al cambio en calendario escolar. Vayamos con la perspectiva. Muy positivo para Baja California Sur que quedara sin efecto los cambios en el calendario escolar, porque solo iba a generar confusiones e incertidumbre para los maestros en el tema del cierre de actividades del ciclo. Aquí no procedía estas modificaciones como en otros estados del país. Así lo reconoció el jefe de los servicios regionales de la SEP en Los Cabos, José Enrique Olochea Montaño, tras negar que en la entidad haya un bajo rendimiento escolar.
12: Es positivo, efectivo, positivo que se concluya como ya se había marcado un inicio, y pues esperemos a que mañana pasado pueda surgir algún cambio o algún ajuste en el calendario, pero de inicio sigue todo el calendario normal. Es el cierre, de los semestres, bimestres o semestres, como son en algunos, son los cierres, y pues era lo que ponía a la gente, a los mismos maestros, en incertidumbre, pues era el tema del cierre. Pero como lo maneja la nueva escuela mexicana, el alumno puede ir 3 o 4 días a la escuela y con eso lo puede evaluar. Pues no hay un inicio, un nudo y un desenlace y un final. Es conforme, además puede ir el alumno 10 días a clase y con esos 10 días puede usar manejar el tema de evaluación.
11: Con respecto a las críticas por el bajo aprovechamiento escolar a nivel nacional, tanto en matemáticas y en comprensión lectora, dijo que a nivel Los Cabos y Baja California Sur no ha caído el nivel educativo. Incluso constantemente alumnos de la entidad destacan a nivel nacional en los concursos de ciencias y matemáticas, y atribuyó estas críticas a una cortina de humo.
12: Muy bien, acaba de ir, y se lo digo, acaban de ir a nivel nacional alumnos y a nivel internacional alumnos de concurso de ciencias y de matemáticas, y eso es un buen indicio de que estamos bien en relaciones a ello, pero pues estamos inmersos a cualquier tema. Están aprovechando la cortinita de humo, no sé si lo quieramos poner así, pero no, créanme que no, la situación ha estado, cada mes se evalúan tanto los maestros como los alumnos, hay diferentes tipos de evaluaciones, y digo, no es, lo utilizaron por el tema de que se presentó del comentario que hizo el secretario de Educación a nivel nacional, pero me atrevo a decir que no.
11: Informó para MBS Noticias Los Cabos, Leticia Hernández. Pues ahí los comentarios del titular de la SEP, pero de acuerdo a las cifras de la prueba PISA del 2022, arrojan otros datos y me parece que son aterradores. 2 de cada 3 estudiantes de 15 años no saben el nivel básico de matemáticas. En lectura, solo el 53% alcanzan el nivel básico, y en la última evaluación del 2018, el 49% de niños de primaria alcanzó un nivel insuficiente en matemáticas y el 60% en español. Entrevistamos también a la titular de la Asociación Regional de Padres de Familia, y coincide con estos datos aquí en Los Cabos y en Baja California Sur. Ella habla de una cifra como del 40% de rezago educativo en matemáticas y en español. Esto aquí en Los Cabos. Entonces, pues ahí está, pues estas diferencias de cifras, una por parte de la autoridad y otra por parte de los padres de familia y de la prueba PISA. Pues ahí datos interesantes, sin duda. Bueno, seguimos, nos vamos hasta el municipio de La Paz. Mire, en el municipio paseño se declaran listos y preparados para la temporada de lluvias y huracanes con la disposición de 21 albergues temporales. Vayamos con la pieza informativa.
13: Al ponerse en marcha el Consejo Municipal de Protección Civil en La Paz, el secretario general G.U. Vázquez Sabín señaló que se cuenta con lo necesario, listos y preparados para recibir la temporada de lluvias y huracanes 2026. En el municipio de La Paz se contará con la disposición de 21 albergues temporales, 3 en la ciudad y 18 en la zona rural, por lo que también se cuenta con el personal que atenderá a los mismos, informó Vázquez Sabín. También se refirió a la limpieza y desasolve de arroyos y bordos de contención, así como la revisión de sistemas eléctricos de pozos que abastecen de agua a la ciudad.
14: Todos los años, cuando se instala el Consejo Estatal, una semana después empiezan ya a estarse instalando los consejos municipales. No debe pasar del 18 de mayo que estén instalados todos los consejos municipales, y bueno, La Paz no va a ser la excepción. Nosotros hemos trabajado temas de prevención en arroyos, en limpieza de arroyos con Protección Civil, con Servicios Públicos Municipales, Gestión Integral de la Ciudad y con el organismo operador de agua potable, porque también es el tema de la revisión de los pozos. Tenemos que, en coordinación con Comisión Federal de Electricidad, pues tener trabajos de prevención para que ahora que lleguen los tiempos de lluvias y de huracanes, pues todo siga trabajando con normalidad. Fíjate que hay 21 albergues temporales en La Paz, son 3 en la ciudad y 18 en las delegaciones, y bueno, estos son albergues que son revisados año con año. En este año no es la excepción también. Pues estamos listos como cada año, y seguimos trabajando. Va a haber reuniones con todo el equipo, se va a instalar el Consejo de Protección Civil Municipal, vamos a estar trabajando con todas las áreas, tener cercanía con las delegaciones, que se tienen que instalar también consejos delegacionales allá, si lo marca la norma, y bueno, estar todos preparados para esto que viene, que es la temporada de huracanes, que se está pronosticando una temporada atípica de huracanes, puede ser más huracanes que de lo normal, y bueno, nosotros tenemos que estar listos para lo que se venga, ¿no?
13: Para MBS Noticias Los Cabos, Pedro Mazón.
11: Y así como en La Paz, pues ya están preparándose para la temporada ciclónica, también en Los Cabos se instaló el consejo ya de esta temporada 2026 de ciclones, y bueno, se comentaba que viene una temporada bastante intensa, ya lo señalan las autoridades de Protección Civil, y pues llaman a prepararse todos los ciudadanos, y también hablaban de que es importante que cuando ya se tenga la tormenta, todos hagan caso a las recomendaciones y se acudan a los refugios temporales, porque bueno, cada vez crece más el número de familias que viven en zonas de alto riesgo, que es la principal preocupación de las autoridades. Y pasando a otro tema, piden diputados al Congreso del Estado que la Comisión Federal de Electricidad aplique la tarifa 1F de manera permanente a la entidad y así evitar cobros excesivos. Así lo señaló la diputada Lupita Saldaña. Vayamos con la pieza informativa.
13: El Congreso del Estado hizo un exhorto al gobierno federal, a sus dependencias de energía, pero principalmente a la Comisión Federal de Electricidad, para que evalúe y aplique de forma permanente la tarifa 1F a las familias sudcalifornianas y con ello tener menos gasto y evitar cobros excesivos por consumo de energía eléctrica. En tribuna del Congreso del Estado, la diputada del PAN, Lupita Saldaña, impulsó los puntos de acuerdo para el exhorto que fueron presentados por el diputado del PRI, Fabricio del Castillo Miranda. Saldaña habló fuerte sobre los problemas que enfrenta Baja California Sur con las temperaturas altas, así como la ventaja de que se implemente la tarifa doméstica 1F de manera formal y sin retrocesos.
15: La propuesta de que Baja California Sur se reclasifique a la tarifa 1F viene de hace muchos años, no es nueva. Y desde entonces el gobierno federal ha sido omiso a esta solicitud. Para nosotros nunca ha habido respuesta. Seguimos en la tarifa 1A, 1B o 1C, pagando la electricidad más cara del país. Lo que necesitan los sudcalifornianos es la tarifa 1F, que se aplica al servicio doméstico en localidades que sufren condiciones climáticas severas. Nadie pone en tela de duda que nos corresponde a nosotros, como la tienen hoy Baja California o Sonora.
13: En el país, la tarifa 1F de la Comisión Federal de Electricidad es la de menor costo para el consumo doméstico, que es mucho más económico para las familias mexicanas. Para MBS Noticias Los Cabos, Pedro Mazón.
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17: Muy buenas y deportivas tardes tenga todo el amable auditorio de MBS Noticias Los Cabos el día de hoy, miércoles, Ecuador de la semana 13 de mayo del año de gracia del 2026. Un placer enorme saludarles. Yo soy Ángel el Regio y pertenezco con mucho orgullo al staff de locutores de MBS Noticias Los Cabos y estoy aquí para compartir con todos y con todas ustedes la información de los deportes. Y arrancamos porque en el rey de los deportes, en el béisbol, tenemos una cartelera de 4 juegos de local. 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Ya está lista la serie entre el equipo grande de Los Cabos, los Bucaneros, y los Tiburones de Puerto Peñasco. Habrá 4 juegos, viernes 15 de mayo, en punto de las 7 de la tarde. El sábado 16 habrá doble cartelera a las 4 de la tarde y a las 8 de la noche. Y el domingo beisbolero, domingo 17 a las 3 de la tarde. Es la serie para que tú apoyes al equipo de casa. 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Y en la Liga MX, con más información, por supuesto, ya están definidas las semifinales del torneo Clausura 2026 de la Liga MX, y así quedaron Cruz Azul contra las Chivas Rayadas del Guadalajara. La ida se juega el día de hoy, miércoles 13 de mayo, a las 8 de la noche, tiempo del Centro de México, en el Estadio Banorte. Mientras que Pachuca recibe a los Pumas de la Universidad Nacional Autónoma de México, a los líderes, mañana jueves, en punto de las 7 de la tarde, tiempo del Centro de México, en el Estadio Hidalgo. 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Así las semifinales de la Liga MX. Hasta aquí las noticias de los deportes. Vamos a establecer contacto de nueva cuenta con mi querida Leti Hernández. Regresamos con ella. Si usted está comiendo, buen provecho y tengan la bondad de ser felices.
11: Muchas gracias a nuestro compañero El Regio, pues de gran interés la información compartida el día de hoy. Bueno, nosotros seguimos con información. Nos vamos ahora con interesantes datos del municipio de La Paz. Convoca la alcaldesa Milena Quiroga a las familias paceñas a sumarse a la colecta nacional de la Cruz Roja Mexicana 2026. El gobierno municipal de La Paz reiteró su respaldo a la labor humanitaria para fortalecer la atención de emergencias. La presidenta municipal, Milena Quiroga Romero, encabezó el arranque de la colecta nacional 2026 de la Cruz Roja Mexicana en La Paz, haciendo un llamado a la ciudadanía paceña a sumarse a esta causa solidaria que permite fortalecer la atención de emergencias y servicios de auxilio que diariamente brindan en la ciudad capital. Señaló que cada aportación representa una oportunidad para seguir salvando vidas y fortaleciendo la capacidad de respuesta, por lo que se realizarán activaciones con ánforas en espacios públicos y puntos estratégicos del ayuntamiento paceño, como el Centro Deportivo Municipal El Piojillo, donde hay una afluencia importante de personas. Vayamos a escuchar lo que dijo la alcaldesa Milena Quiroga.
18: Como Ayuntamiento de La Paz nos sumamos para poder tener mayor equipamiento, mayor cobertura de la Cruz Roja Mexicana en La Paz y por supuesto con lo que podamos contribuir para la cobertura estatal.
11: Por lo anterior, Quiroga Romero reafirmó su compromiso con estas causas que protegen la vida y brindan atención en emergencias a las familias paceñas, respaldando a la Cruz Roja en esta actividad, por lo que el gobierno que encabeza seguirá siendo su aliado. Se dirigió al delegado estatal de este cuerpo de socorro, Víctor Saúl Fonseca, por el esfuerzo de mantener la colaboración entre sociedad, iniciativa privada y gobierno para fortalecer a una institución que representa auxilio, esperanza y atención inmediata para quienes más lo necesitan. También reconoció que en esta edición participan 27 juventinos y damas voluntarias quienes estarán encabezando actividades de boteo y concientización ciudadana, invitando a la población a contribuir con donativos y respaldar el trabajo que diariamente desempeñan paramédicos y socorristas. Pues ahí la invitación de la alcaldesa Milena Quiroga, todos a apoyar, porque no sabemos cuándo se necesitará del cuerpo de socorro, de los cuerpos de socorro, entre ellos la Cruz Roja. Pues ahí la información de gran interés de La Paz. Recuerde que está en Exa Los Cabos y La Mejor. Yo soy Leticia Hernández, quédese con nosotros.
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2: Buenas tardes, esta es la información. Dos motociclistas resultaron lesionados en percances viales registrados en San José del Cabo y en Cabo San Lucas. Sobre la carretera transpeninsular a la altura de los semáforos de San José Viejo, motociclistas sufrió un accidente, por lo que de inmediato fueron movilizados elementos del departamento de bomberos de San José del Cabo. La motocicleta quedó sobre la cinta asfáltica. Y en Cabo San Lucas, a unos metros del Hospital General, en el fraccionamiento Villa La Joya, a la altura de la calle Los Pinos, conductor de una moto fue impactado por chofer de un carro tipo sedán de color blanco. Lugar acudieron paramédicos del departamento de bomberos para atender a la persona del sexo masculino que viajaba en la motocicleta, pero resultó con lesiones menores. En más información, el gobernador del estado, Víctor Castro Cosío, dijo que Baja California Sur ocupa el segundo lugar a nivel nacional en seguridad pública. Castro Cosío aseveró que cuentan con el apoyo del gobierno federal y que están atendiendo las causas que originan los problemas de violencia.
3: Hace todo. No, ahí estamos en segundo lugar hoy, nacional en seguridad pública, y la estrategia nacional la asumimos con toda responsabilidad. Las fuerzas federales, municipales, estatales, es ir a las causas que estamos trabajando cada día, como estos eventos, como todo lo que hacemos en todo, en deporte, en cultura, en todo.
2: Castro Cosío reconoció que, sin embargo, el año pasado se registraron enfrentamientos en la zona norte de Baja California Sur, como es el caso del municipio de Comondú y Loreto. Recalcó que, por fortuna, ya van saliendo adelante.
3: Excepcional con el gobierno federal, excepcional la coordinación. Y el cuarto es la inteligencia. Ahí estamos trabajando. Nos dieron duro el año pasado. Yo se lo dije en Loreto. Se dieron una confrontación en Comondú y Loreto que estuvo muy fuerte y nos trajo como consecuencia que esa zona se nos complicara en seguridad. Pero por fortuna vamos saliendo adelante. No duermen los delincuentes.
2: Orden de ideas. Un hombre que vendió una casa que no era de su propiedad fue detenido y vinculado a proceso por el delito de fraude. En el Centro de Justicia Penal de la Ciudad de La Paz, Limber N, quedó vinculado a proceso por la imputación del delito de fraude que probablemente cometió en el mes de marzo del año 2017 en perjuicio del patrimonio de la víctima, quien denunció en el año 2019. De acuerdo a la parte afectada, el 1 de marzo del año 2017, el imputado le ofreció a la venta de un inmueble ubicado en el fraccionamiento Camino Real, en la capital del estado, fecha en que le entregó la cantidad de 20 mil pesos, y el 11 de mayo del 2017 celebraron un contrato de compra-venta del inmueble ubicado en dicha colonia por 215 mil pesos. Timber N sustentó como representante de una hipotecaria de crédito y de casa, recibiendo la cantidad de 150 mil pesos como primer pago en la firma de dicho contrato. Segundo pago se realizaría en un plazo máximo de 120 días una vez que se realizara la escritura de la propiedad. Pasado el tiempo acordado, dicha escrituración no se efectuó, dando el imputado evasiva hasta que el 21 de junio del año 2019 el ofendido se enteró haber sido víctima de fraude, ya que el Inver N no era propietario del inmueble ni estaba facultado para venderlo, ocasionándole un perjuicio en su patrimonio. Recibir el reporte de los hechos, el agente del Ministerio Público de la Unidad Especializada en Investigación de Delitos Patrimoniales y su judicialización inició con las indagatorias para encontrar elementos de prueba sobre la relación del imputado en los hechos. Ante ello, el juez de control resolvió iniciar un proceso penal en contra del imputado por el delito de fraude específico, por lo que quedó vinculado a proceso. Finalmente, la muerte de un extranjero ocasionó la movilización de las corporaciones policíacas en la ciudad de La Paz. Los hechos ocurrieron en la zona de Punta Arenas, dentro de la delegación de Los Planes. De acuerdo con la información oficial, el incidente ocurrió en la denominada Casa London, donde personal de seguridad detectó a un extranjero tendido en el piso de un baño. El hallazgo se dio durante recorrido de supervisión en el complejo residencial, lo que motivó un llamado inmediato a los servicios de emergencia. Elementos de la policía municipal arribaron de manera inicial y poco después se presentó una unidad de paramédicos para brindar atención médica. Sin embargo, al realizar la valoración correspondiente, los paramédicos confirmaron que el hombre ya no contaba con signos vitales. La persona fue identificada, tenía 67 años de edad y era originario de California, Estados Unidos, quien contaba con nacionalidad mexicana. Las autoridades investigan las causas de su fallecimiento. Para MBS Noticias Los Cabos, informa Ignacio Martínez de Jesús.
4: Tenemos más información de última hora con nuestro compañero Ignacio Martínez. Regresemos con él.
2: De última hora, este mediodía, elementos del Departamento de Bomberos de Cabo San Lucas atendieron tres incendios, entre ellos el de una casa y de un carro. El Cuerpo de Bomberos de Cabo San Lucas responde simultáneamente a servicios de emergencia por incendio, Entre las 12 del mediodía y las 13:20 horas de este miércoles atienden tres reportes de incendios en diversas zonas de este puerto. Después del mediodía acudieron al incendio de pastizales en un lote baldío de la colonia El Arenal, tanto que a las 12:37 horas de este miércoles atiende reporte de incendio en casa habitación en la colonia Altos de Miranda. No se reportan personas lesionadas. A 1:20 p.m. se traslada la unidad 72 con apoyo de pipas particulares a un incendio de un vehículo y lote baldío en la colonia El Caribe. Puesta inmediata se da gracias al personal del Batallón de Operaciones de Bomberos de Cabo San Lucas, de las estaciones Loma del Sol y de la zona centro.
4: Pues agradecemos a nuestro compañero Ignacio Martínez por tan importante información. Y bueno, es momento, nos vamos en este momento con Ligia Romero Gutiérrez, que nos tiene una información muy importante.
5: Muy buenas tardes, Leti, con el gusto de saludarte y también a nuestra audiencia. El día de hoy me tocó trabajar en campo, así es que nuestra compañera Leticia Hernández está al frente de esta edición informativa para comentarles que la jornada de salud auditiva integral Ponte Oreja, que lleva de manera coordinada MBS Radio, Fundación MBS Radio, de la mano con tiendas OXXO, además de la coordinación y el apoyo de DIF municipal, encabezado en este caso por el gobierno de Cristian Agúndez, llevaron a cabo esta jornada de salud auditiva ahí en las instalaciones del Centro de Salud, ahí en San José del Cabo, para hacer la entrega de 120 auxiliares auditivos para efectivamente 120 personas de diferentes edades. Esta alianza entre OXXO, DIF Municipal de Los Cabos y Fundación MS Radio ya es la segunda que se lleva a cabo aquí en Baja California Sur. El representante Carlos Muñoz Arbizu nos dio información de las actividades que llevan aquí en Baja California Sur, el cómo la persona puede acceder a este beneficio. En el evento protocolario estuvieron los tres personajes o las tres organizaciones o agrupaciones encargadas de beneficiar a estas familias, entre ellos el director general de MBS Radio, Eduardo González Parcero, indicó que a lo largo de este programa de Fundación MBS Radio se han beneficiado a más de 50 mil beneficiarios con aparatos auditivos, de un universo de 90 mil apoyos que han distribuido en tres programas diferentes, dos que tienen que ver con el tema auditivo y otro que tiene que ver con tema social. Vamos a la entrevista que nos proporcionó Carlos Muñoz Arbizu, quien es el coordinador de las campañas de esta jornada Ponte Oreja de Fundación MBS Radio.
6: De acuerdo a información de las autoridades oficiales, se sabe que el 6% de la población tiene algún problema de sordera, por lo que Fundación MBS Radio, Tiendas OXXO y DIF Municipal llevaron a cabo la entrega superior a 100 aparatos auditivos. Carlos Muñoz Arbizu, coordinador de campañas para MBS Radio, dijo que en esta segunda visita llevaron la entrega de 120 aparatos auditivos a familias de escasos recursos, cuyo objetivo es dar una sonrisa a quien necesita escuchar.
7: Regalamos una sonrisa a cada paciente que llega muy triste porque dejó de escuchar. La pérdida auditiva es algo natural. Desgraciadamente no estamos preparados para que nos duelen las rodillas, dejar de ver, dejar de oír. Entonces cada paciente se va muy feliz y porque va a poder convivir con su familia, escuchar la tele, escuchar la radio. Entonces para nosotros es satisfactorio ver esas caras sonrientes cada que ponemos un aparato auditivo.
6: Señaló que para que la persona sea beneficiada debe acercarse a las autoridades del sistema DIF Los Cabos para recibir la información y la ayuda.
7: Bueno, este es un trabajo arduo de parte del DIF de meses atrás. Este trabajo lleva unos 6 meses atrás de que el DIF empieza a captar pacientes que vienen a pedir apoyo. Les piden un estudio previo para ver si son candidatos, porque aquí no podemos ver si lo necesita. El paciente que viene con nosotros es porque ya requiere un aparato auditivo. Yo es usuario porque el aparato dura de 2 a 5 años, ya se me descompuso. Entonces, realmente tener una pérdida auditiva y anotarse en el DIF. Ahorita los que nos vayan a escuchar, pues anticiparse, acercarse al DIF para que los anoten en una lista de espera.
6: Asimismo, dijo que la sordera puede contraerse desde el nacimiento, es decir, que la mujer durante el embarazo estuvo bajo estrés, aunque también es un padecimiento común en adultos mayores. Con información de Ligia Romero, informó para MBS Noticias Los Cabos, Jaime León.
5: Fíjese que las autoridades del sistema DIF, encabezados en este evento por Estela Alejandrina Bañuelos Gutiérrez, quien es directora general del sistema DIF Los Cabos, agradeció tanto a tiendas Oxxo como a Fundación MBS Radio por contribuir en el apoyo y sobre todo en la satisfacción de dar una sonrisa a estas familias para que puedan tener una mejor calidad de vida y puedan interactuar de manera armoniosa con su familia y que su condición de vida va a mejorar sobremanera hoy que cuentan con estos aparatos. Es lo que tenemos hasta ahorita aquí en información en San José del Cabo, Leti.
4: Pues te agradecemos, Ligia, esta importante información por parte de Fundación MBC Radio. Yo tuve la oportunidad de estar también en otra entrega también de apoyos. Esto fue en el DIF, también en San José del Cabo. Y bueno, se veía, tuvimos la oportunidad de entrevistar a mamás de los niños desatendidos. Y pues muy agradecidos por este gran apoyo. Sin duda, una gran labor social que realiza Fundación MBC Radio, Ligia. Gracias por la información.
5: Así es, que tengan muy bonito día.
4: ¿Qué creen? Pues como todo ciclo debe terminar, este noticiero llegó a su final y pues los esperamos el día de mañana en punto de las 13 horas aquí en su noticiero MBC Noticias Los Cabos. Agradezco a Levi, James León, Pedro Mazón, Ligia Romero, Ángel El Regio, Ignacio Martínez, Vivi, por formar parte de este noticiero. Mientras tanto, los dejo con la programación de Exa Los Cabos. Así es que les deseamos muy buenas tardes y muy, muy buen provecho.
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0: Oye, qué chida rolita esta beisbolera, Chento Perchento.
1: En la caja de bateo, el cuarto en el orden, Ángel el Regio. El Regio, shortstop.
0: Hola muchachos, pues muchas gracias a mi compañera y amiga Leti Hernández, quien estuvo a cargo del noticiero el día de hoy en ausencia de la mensajera del aire, Ligia Romero Gutiérrez. Ya estamos listos para que en este momento, oye, este fin de semana tenemos actividad beisbolera aquí en Los Cabos, béisbol profesional, papá. Y el día de hoy los voy a invitar para que se vayan el viernes al Estadio de las Grandes Emociones a abarrotar el Leonardo Gastelum, porque tenemos kit bucanero, papá. Tenemos kit bucanero el día de hoy. ¿Qué incluye el kit bucanero? Pues un vasito de los bucaneros de Los Cabos, que están muy chidos. Son vasos coleccionables, ¿verdad? Tenemos ahí de varios para que, pues el que te toque, que te ganes, lo guardes y luego el que sigue y así. Son vasos coleccionables también. Dentro de la colección está el vaso de el Juego de las Estrellas, que será aquí en Los Cabos, aquí en el Leonardo Gastelum. Y el día de hoy, ¿qué tienes que hacer para ganarte el kit bucanero, que incluye la calca de los bucaneros para que la pongas donde tú quieras, en tu oficina, en tu computadora, en el carro, en el celular, donde tú quieras? Es la calca de los bucaneros, el vaso coleccionable de los bucaneros y dos accesos para que te vayas con quien tú quieras a presenciar el juego de pelota entre los bucaneros de Los Cabos y los tiburones de Puerto Peñasco. Este fin de semana la serie está bastante padre, así es que a marcar en este momento. ¿Quién quiere cortesías para el béisbol? 624-104-2035 para que vayas y te la pases, pero bien chévere. Atendemos reportes telefónicos. Bueno.
2: Buenas tardes.
0: Buenas tardes, ¿quién habla?
2: Manuel Castillo.
0: Manuel Castillo, ¿de dónde me marcas, Manuel?
2: De aquí, de todos, saludos aquí por la tienda.
0: Oye, Manuel, ¿y si te gusta el béis o más o menos?
2: Claro que sí.
0: ¿Te gusta el béisbol? ¿Quieres ir a ver a los bucaneros, compadre?
2: Afírmale.
0: Que andan bastante bien los bucaneros, andan bien, compadre. Andan, están representando como debe de ser a Los Cabos, compadre, en la Liga Norte de México. Dame un número. Oye, compadre, si ganas, vale, te vas a ganar par de boletos, te vas a ganar un vaso de colección de los bucaneros y una calca de los bucaneros, ¿ok?
2: Ok.
0: Dame un número del 1 al 10, mi Manuel.
2: 4.
0: El número 4 para que Manuel se vaya al Estadio de las Grandes Emociones, el Leonardo Gastelu.
3: Este es el número 2. Sigue participando,
0: compadre. Se puede que me vuelvas a marcar 2:05. 2:05, atención, toda la comunidad beisbolera. Oye, además se pone bien padre, porque después de los juegos hay música en vivo y toda la onda. Un ambiente para disfrutar. Vamos a tener béisbol viernes, sábado doble juego y domingo beisbolero, papá. Bueno.
4: Bueno.
0: ¿Sí? ¿Quién habla?
4: Juanito.
0: ¡Juanito! ¿Cómo estás, Juanito? Oye, Juanito, ¿te gusta el béisbol?
4: Claro.
0: ¿O más o menos, compadre? ¿O sí le sabes al béis o más o menos?
4: Más o menos, ahí lo entendemos.
0: Más o menitos, Juanito. Sobres, ¿te quieres ir el viernes a ver a los bucaneros, compadre?
4: Claro.
0: Órale, dame un número, Juanito, del 1 al 10.
4: El
0: 10. El número 10 para Juanito, para que se vaya. ¿Cuál es tu posición favorita, Juanito? No, del béisbol, cochino atascado. Marrano que eres, Juanito. No, o sea, tu posición. La primera base, la segunda base, el shortstop, el fielder. ¿Cuál es la posición que te llama la atención?
4: El shortstop,
0: el parador en corto, ¿verdad, compadre?
4: Ah, claro.
0: Eso. Oye, Juanito, ¿y tú juegas béis o no? No, nomás lo miras, compadre.
4: Nomás lo miro, es una chelita.
0: Hay que ir a apoyar con todos los bucaneros, el único equipo grande de béisbol de Los Cabos, compadre. ¿Sale?
4: Ándale.
0: ¿Qué número, ándale. ¿Qué número me dijiste, Juanito?
4: El 10.
0: El 10, ¡vámonos! De misionero me ibas a decir.
3: Este es el número 2. Sigue participando.
0: Ándale por cochino, yo le estoy preguntando bien, Juanito, ¿cuál es su posición favorita? A ver, toda la raza ya, la raza de San José del Cabo que quiera ir a ver los bucaneros. La raza aficionada del béisbol allá en San José del Cabo que tenga ganas de ver un equipo en verdad competitivo, en verdad profesional. Un equipo que deja la garra en el terreno de juego. Márqueme, 624-104-2035. Bueno.
4: Bueno, bueno, bueno.
0: ¿Quién habla, compadre?
4: Emanuel.
0: ¿Quién?
4: Emanuel.
0: Emanuel, otra vez Emanuel.
4: Ese mero. Bueno, de ahorita no. Ya otro. Hace tiempo.
0: Otro. ¿Te gusta el béis, Emanuel?
4: Me gusta el béis, pero ya tiene rato que no lo juego ni lo veo y quiero volver a empezar.
0: Esta es la oportunidad, compadre.
4: De hecho, todos qué? Mis primos juegan, son beisbolistas.
0: ¿Dónde juegan, compadre?
4: En la CDMX.
0: En la Ciudad de México, ¿cómo no, compadre? Que tienen tremendo equipo, son bicampeones los Diablos Rojos del México.
4: Así es.
0: En la Liga Mexicana de Béisbol.
4: Ándale.
0: Ándale, compadre. Bueno, Emanuel, dame un número del 1 al 10.
4: Mira, voy a ganar con el mismo que gané la otra vez, con el número 6.
0: Con el número 6, compadre, ya está, mi querido Emanuel, para que te vayas al béisbol el próximo viernes, para que disfrutes también de tu chevecita bien helada en tu vaso de colección de los bucaneros, ¿verdad? Y también tu calca para que la pegues donde quieras, compadre. A ver, ¿qué número?
4: Ya dijo.
0: ¿Qué número me dijiste, compadre?
4: El número 6.
0: El número 6, mi querido Emanuel.
3: Es el 6, número 6.
0: ¡Órale, compadre!
3: ¡Felicidades! ¡Ya ganaste!
0: ¡Ya ganaste, Manuel! ¡Compadre! ¡Anda contento, compadre!
4: ¿A quién?
0: ¿A quién se va a llevar al béisbol?
4: A un camarada.
0: ¿A un? ¿Cómo? ¿A tu Miami, compadre?
4: Bueno, parte.
0: Dame tu nombre completo, compadre.
4: Emanuel Luna González.
0: Emanuel Luna.
4: Ajá, González.
0: González, compadre. No me cuelgues, compadrito. No me cuelgues para decirte bien cómo va a estar la onda, ¿sale?
4: Arre, ya está.
0: Eso, compadrito. Vámonos con música y ahorita seguimos jugando. Atínale al regio para que te vayas el viernes. A ver al equipo grande de béisbol de Los Cabos, los Bucaneros. Béisbol de verdad, compadre. Béisbol de verdad. Aquí en el Leonardo Gastelum, próximo fin de semana, están de local los bucaneros de

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0: ¿Dónde anda mi raza beisbolera? ¿Dónde está mi raza que le encanta el beisbol? En la caja de bateo, el sexto en el orden. A mí me encanta el béisbol, me encanta el béisbol. Oigan, además, para estos juegos, la gente ahí de los Bucaneros tiene unas promociones bastante padres las promociones para que vayan con toda la familia al béisbol este fin de semana. Déjenme les digo las promociones que tiene la raza de los Bucaneros de los Caos. Por ejemplo, el viernes las mujeres entran gratis. ¿Verdad? Además, vaso de regalo más cerveza a hombres con boleto pagado. Esto el viernes. El sábado, un boleto y dos juegos. Esto el sábado. Y el domingo, los niños gratis, papá. Bueno, buenas tardes.
1: Bueno, buenas tardes.
0: ¿Quién habla?
1: Pancho.
0: ¿Pancho el chico o Pancho el grande, compadre?
1: Es correcto. Ya me toca una, ¿no?
0: ¿Qué onda, Panchito? ¿De dónde me marcas, Panchito?
1: De Palmas.
0: De la colonia Palmas, compadre. ¿Te gusta el béisbol o no?
1: Claro, pues estoy marchi, nada.
0: Y nada, Panchito. Vas a ganar, compadre. Vas a ganar,
1: ojalá,
0: Panchito.
1: Ojalá,
0: para que te vayas a ver al equipo grande de los Cabos, a los Bucaneros. ¿Tienes ganas de ver buen béisbol, compadre?
1: Sí.
0: Ahí vamos a andar viernes, sábado y domingo en el Leonardo Gastelum. Dame un número del 1 al 10, compadre.
1: El 5.
0: El número 5 para mi compadre Panchito, para que se vaya a ver a los Bucaneros. ¡Suerte, Panchito! Para que vayas a vivir la emoción del béisbol.
2: Aquí está el número 5.
0: ¡Órale, Panchito!
2: ¡Felicidades! ¡Ya ganaste!
0: ¡Ándale, Panchito! ¡Andas con Tokio! ¿A quién te vas a llevar al base, compadre?
1: Pues, como entran las mujeres gratis, ¿no?
0: No, el viernes. Ah, sí, el viernes, ¿verdad? Pues te llevas ahí a ver a quién, compadre. Tu Miami.
1: ¿Verdad? Ay, mi compadre.
0: En mi rancho les dicen Miami. Dame tu nombre completo, Panchito.
1: Francisco Javier Lara.
0: Dame rápido tu teléfono, compadre.
1: ¿Mande?
0: Tu teléfono rápido, compadrito.
1: 324-211-7988.
0: Órale. Oye, Juanito, tú, Francisco, Pancho, ya puedes venir a recogerlo desde ahorita y hasta las 5 de la tarde. ¿Sí sabes dónde estamos, verdad? Estamos aquí, compadre, donde está la tienda de autoservicio de la W grandota, ¿verdad? Donde era el Sam's Club, ¿te acuerdas? ¿Sí te acuerdas dónde era el Sam's Club o no?
1: Sí, ahí.
0: A ver, ¿dónde, compadre? ¿Dónde?
1: Allá arriba.
0: Es mentiroso, Francisco. Bueno, ya está, compadre. Entonces, aquí, ¿dónde era el Sam's Club? Aquí estamos nosotros, para que te vengas por tu kit bucanero, que es par de boletos, vaso coleccionable y la calca de los bucaneros, ¿sale?
1: Arre.
0: Desde ahorita y hasta las 5, compadre. Gracias. Mi querido Francisco Javier, que también ya es ganador, para que se vaya al béisbol. El rey de los deportes, atendemos reportes. Aparte, ahí la oferta gastronómica ahí en el estadio está muy padre. Los hot dogs y toda la onda. Bueno, buenas tardes.
3: Hola, buenas tardes.
0: ¿Quién habla?
3: El hermano del cochiloco.
0: El hermano del cochiloco.
3: Benny.
0: Eres Benny. Ya no soy el gordo mata, mi Benny. Ahora soy el cochiloco. ¡Ay, nanita! ¿De dónde, compadre? ¿De dónde me marcas tú, Juanado?
3: Acá andamos trabajando en la U.
0: ¿En la U? ¿Y te gusta el béisbol, compadre?
3: Afírmale.
0: Eso, compadre. Deme un número del 1 al 10.
3: El número 5.
0: El número 5, la mejor de las suertes para mi compadre, para que se vaya a ver a los Bucaneros este fin de semana, particularmente el viernes.
2: Este es el número 2.
0: Ay, compadre.
2: Sigue participando.
0: Sigue participando, compadre. Son las 2 de la tarde con 36 minutos. 2 de la tarde con 36.
4: En la caja de bateo, el sexto en el orden.
0: Atendemos reportes telefónicos. Pura raza beisbolera, raza. Bueno, y si no te gusta el béisbol, como quiera te la pasas bomba. Bueno, buenas tardes, ¿quién habla?
1: Otra vez, Manuel Castillo. A ver si ahora sí,
0: Manuelito Castillo. Deme un número del 1 al 10, papá, ándele.
1: El 6.
0: El número 6, mi querido Manuelito Castillo. ¿Hace cuánto que no ganas con nosotros, Manuelito?
1: Como un mes.
0: ¿Qué fue lo último que te regalaste, que te ganaste?
1: El pase doble de Bucanero.
0: Ah, el pase doble. Todavía no hace un mes, Juanito. Bueno, vamos, ¿qué número me dijiste, compadre?
1: El 6.
0: El número 6, compadito, la mejor de las suertes para mi compadre. Todavía no hace un mes, compadre. Acuérdate que debemos dejar pasar un mes, compadre, ¿ok? Vámonos, pero vamos a ver qué suerte traes, compadre.
2: Es el turno del número 4.
0: Ándele, compadre, por chapucero. Tienes que dar oportunidad a los demás, compadre, porque si no, pues, ¿cómo? Vamos rápidamente. Bueno, buenas tardes.
1: Bueno, buenas tardes.
0: ¿Quién habla?
1: Juanito.
0: ¿Otra vez, Juanito?
1: Somos varios
0: Juanitos, ¿verdad? A propósito de Juanito, saludos a mi compadre Juanito Lex, que hoy cumple años y que hoy va a haber cheves, ¿o qué? Oye, Juanito.
1: ¿Qué show?
0: Ay, qué rico, amor. Juanito.
1: Mande.
0: ¿Te gusta el béisbol, Juanito?
1: Claro.
0: ¿Y con quién te vas a ir si te ganas el boleto?
1: Con mi morrita.
0: Con tu morrita, compadre. Bueno, dame un número del 1 al 10, Juanito.
1: Número 9.
0: Le piensas un chorro, Juanito. Número 9.
1: Sí.
0: Órale, compadre, la mejor de la suerte.
2: Ahora nos vamos con el 9.
0: Órale, Juanito.
2: ¡Felicidades! ¡Ya ganaste!
0: ¡Ya ganaste, mi querido Juanito! ¿Cuál es tu nombre completo?
1: Juan Manuel Navarro.
0: ¿Juan Manuel Embarro? Ah, no, Navarro. Navarro. Juan Manuel. Juan Manuel Navarro.
1: ¡Ándale!
0: En la caja de bateo, Juan Manuel Navarro. ¡Navarro! Antes a lista. Sí, compadre. Bueno, ya está, compadre. No me cuelgues para decirte cómo va a estar la onda, ¿sale?
1: Ok.
0: Ya se llevó su kit bucanero, mi compadre. Vaso, par de boletos y la calca de los bucaneros. Que este fin de semana juegan aquí en casa. Hay que ir con todo a apoyar al único equipo grande de béisbol, los Bucaneros de Los Cabos.

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0: Sonia.
1: Muchachos, ahorita regresamos. Me voy a echar un tacuache. Ahorita regreso para aventarme un ring con esos locos, con mi compadre La Pantera y mi compadre Jaime Virto Medina, la voz que nació grande. Se quedan con esta rolita de los Te Me Duermes, se llama La Última Canción. Ahorita regreso, raza.

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0: Ahí estamos, compadre. Muchas gracias. Oye, mi compadre,
1: ahí cuando quieras, súbele.
0: Ahí estamos. Perdónenme ustedes.
2: Es que te vinieron a poner nervioso porque tienes un notición, mi Reggie.
0: Así es, compadre.
3: Atención, adictos, que vive la intensidad del béisbol.
0: Oye, explícate. ¿Qué onda? A ver, dime, Pantera, ¿de qué se trata?
3: Mira, tenemos boletito doble para la primer persona que se reporte a la línea telefónica, nada más y nada menos que al 624-104-2035 para que vaya
0: así de fácil.
3: Primera llamada que suene ahorita antes de entrar a nuestro primer encuentro.
2: Pero que sea... beisbolista de corazón.
0: Hacemos una pregunta, ¿o qué?
3: Sí.
0: A ver, compadre, la primera persona que marque este momento al 624-104-2035 tiene cortesía doble para el próximo viernes.
2: Así es.
0: Para el viernes, para que se vaya con alguien.
2: Ahí está. This Friday.
0: Oh my God.
3: Inglés con barreras.
2: Sí.
3: Está sonando el ring.
0: A ver, vamos a
4: contestar. Hola, buenas tardes.
0: ¿Quién habla?
4: Yo habla Gilberto.
2: Ay, te estamos esperando, Gilberto. ¿Qué pasó?
4: No, pues quiero ganarme el boleto ahí.
2: Órale, a ver, aquí está mi regio.
0: Oye, Gilberto, ¿te gusta mucho el béisbol o más o menos?
4: Pues un 40%.
2: Órale.
0: Un 40%.
3: No me gusta, pero me quiere gustar.
0: Está bien, compadre. No, vamos a dárselo así a mi compadre.
2: Le gustan más las chelas.
0: Le gusta más el. Oye, Brujo. Dame tu nombre completo, compadre.
4: Gilberto Barrera García.
0: Gilberto Barrera García.
4: Así es.
0: Ya, échame tu número de teléfono rápido, compadre.
4: No, te lo paso privado.
0: Pásamelo privado, sí, compadrito.
2: La tóxica lo puede cachar.
0: Y entonces ahorita regalamos otro, compadre. Al ratito regalamos otro.
2: Que no cuelgues, ya, no cuelgues.
0: Ya está, compadre, no me cuelgues, Gilberto.
4: ¿Y la pregunta?
2: Esa era la pregunta, número telefónico.
0: Oye, me está diciendo que sabe 40% de béisbol, ¿para qué le pregunto?
4: Claro, pues.
0: Ya está, compadre.
2: Ándale, mi hermano.
0: Espérame tantillo. No me cuelgues, compadrito. Señoras y señores, en estos momentos,
2: vamos a iniciar este ring de la mejor.
0: De una buena vez, compadre.
2: Yo elegí un tema con esta banda. Esta banda que se disfrazan así como de apaches. Son como 40, ¿no?
0: Son los cuiscuillos, ¿qué?
2: Sillos, ellos son. Así que vámonos a escuchar un temazo de ellos, mi regio.
0: Así es, compadre.
2: Por favor, suéltala.
0: ¡Vámonos! Esa es la banda Cuisillos. La banda Cuisillos. Por el lado de mi compadre Jaime Virto. ¿Cómo se llama esta canción, Virto?
2: A ver, tú dime.
0: Se va.
2: ¡Mil heridas, pues!
0: ¡Mil heridas!
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0: Hoy nomás la rola que tiene el Pantera.
2: Como las que le hiciste al Pantera.
0: ¡Qué rico!
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0: Puras mordidas. Puras mordidas.
2: Con ese cuchillo sin filo.
0: En las Ignacias. A ver, tú, Pantera.
3: Nada más y nada menos que les traemos de este lado al monstruo del Pacífico.
0: Esas son las promesas
3: de enero.
2: Mira, Pantera, cuando traigas esas rolas, aviéntate aquí con un ochito bien frío.
0: Un 12, bacalochito. Un 12.
2: Digo, si no le alcanza para un.
0: De perdido.
2: Para uno. De perdido.
0: ¿Quién te dijo que no le alcanza si mi compadre trae ahí la cartera vomitándose de dinero?
3: ¿Por qué crees que traigo la garganta así?
0: El que se anda vomitando es él. La 10 de enero con Chalino Sánchez y esas dos rolitas van contra.
2: A ver, asústanos.
0: Es el Golden Boy de la Onda Tejana. Oye, vi una foto y ya tiene un hijo, un huerco, que se graduó de la universidad. Ándale. ¿Quién lo viera el Bobby?
2: Y si está más rojo que tú.
0: Yo pensé que...
2: Nomás que a ti te corrieron por terracería y sin aceite.
0: Yo pensé que Bobby...
2: No.
0: No, que no tenía hijos, güey. Que yo...
2: Pues ya ves, Juan Gabriel.
0: Por ahí dicen que Bobby...
2: Pizarrecio.
1: Conozco varios sociales. El
0: garbanzo contenedor, ¿verdad? A ver, compañito.
2: Rápidamente,
0: ¿A dónde hay que votar?
2: Márquele al 624-104-2035, teléfono en cabina, y el WhatsApp
3: 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Está sonando el ring.
0: Vamos a contestarlo, mi querido Jaime Virgo.
2: Aló, buenas tardes.
4: Buenas tardes.
2: Sí, ¿para quién es el voto?
4: Para Juicillos. Mil heridas.
2: Eso, mi hermano, gracias.
0: Bueno, ya, compadre, ya. Vámonos. Está bueno. A ver.
2: Ahí hay mensajes.
0: Vamos a ver qué dice.
2: Tíralos.
6: ¿Qué onda? Oye, nos vamos con el Pantera, ¿no?
2: Eso.
6: Mandé un saludo a toda la cuadrilla del compa Leo aquí en la obra.
2: ¡Órale!
6: Leo Zúñiga.
0: Está bueno, hombre.
2: Ahí le llevamos las chelas.
0: Puro sueño traes tú, compadre. A ver, ¿qué dice por acá?
6: Con el Pantera.
1: Eso, muchas gracias.
0: Ya ves, compadre, está diciendo.
2: ¿Quién más?
7: Yo voy a ver el que sea, que acabo que voy a perder.
0: Ahí está Jesse, tú dices si van a hacer. Todavía no escribe Jesse.
2: También trae votos comprados.
0: Atendemos reportes telefónicos.
2: Aló, buenas tardes.
8: Buenas tardes.
2: Sí, ¿para quién es el voto?
8: Para Banda Cuisillo.
2: ¡El Cuisillo, gracias!
0: Oye, no me han pelado con el Bobby podrido, digo, no, el Bobby pulido.
2: Dos.
3: Por hablar del Gordon Boy.
0: ¿Qué vi?
9: Va el Regio.
0: ¡Ay, mi amor!
2: Esos votos de lástima.
0: ¡Qué bonito! De lástima, ¿verdad? ¡Qué gacho!
2: ¿Quién más?
10: Buena. Pues yo le voy a dar compa Víctor.
2: ¡Vámonos! ¡Vámonos! Gracias a mi madrina Jackie. Quedan ganadores los Cuisillos.
1: Desde Cuisillos, Jalisco, para Los Cabos.
2: Ándele, pues.
1: La tribu más grande de México.

0: pues ya cantamos, dígame, muy regaladores, así como la Pantera. Sí. Sí. Pues vamos a regalar otro pasecito doble para el béisbol, ¿no? Sí, para el béisbol. ¿Qué te parece, Virto? ¿Qué te parece, mi querido
1: Panterita? Me parece bien, bien, bien. Así que, mi regio, yo creo que la gente está poniendo atención a este programa.
0: Así es, compadre. Es un fondo beisbolero, compadre. Este próximo fin de semana los Bucaneros juegan en casa. ¿Y quieres boletos? Marca en este momento. ¿Verdad? Entonces, ¿cómo le vamos a hacer, Virto? Usted diga, mi rey.
1: Pues, ya que entre la llamada, le vamos a hacer una pregunta sencilla. ¡Aló, buenas tardes!
2: Hola, buenas tardes.
1: ¿Se quiere ganar el boleto para el béisbol?
2: Ah, claro que sí.
1: A ver, dígame, rápidamente, ¿cuál fue el primer tema ganador de esta tarde?
0: Ah.
2: ¿Mil heridas?
1: ¡Ah, bravo! ¡Se lo ganó!
0: ¡Bravo, mi amor! ¡Felicidades! ¡Te vas a ir el viernes!
1: A ver, pásenos un nombrecito.
2: Ah, claro. El nombre, por favor. Un poquito de ojo, aparte de ir a ver el béisbol.
0: Ah, ¿Le vas a ir a ver las Ignacias a los beisbolistas, ah?
2: Claro, me voy a llevar a mi compañera a ver a quién me llevo.
1: ¡Traviesona! ¿Cuál es su nombre, mi reina?
0: Pilla.
2: Me llamo Carla Paola.
1: ¿Carla Paola qué? ¿Carla Paola qué?
2: González.
1: Ok, ahorita Pantera le va a pedir su número telefónico, pero fuera del aire, ¿ok?
0: ¡Órale! Ya
1: si,
0: está...
1: no, si no, se van a apuntar varios calenturientos ahí.
0: Ya está, Carlita. Ahí le tomamos los datos.
1: Tómale la presión, aunque sea.
0: ¡Órale! ¡Vámonos,
1: compadrito! Rápidamente con el segundo encuentro. Yo elegí rápidamente este dueto que está causando sensación porque ya Don Chalino ya está allá arriba.
0: ¿Y lo revivieron?
1: Sí, lo revivieron. Fíjate, con la inteligencia artificial. O como le hagan, pero revivieron a Don Chalino.
0: No, compadre. Dice
1: y
0: que...
1: lo juntaron con Mario Quintero.
0: Dicen que no fue inteligencia artificial, fueron con una señora, compadre.
1: ¿Con una santera?
0: Sí, y lo resucitaron.
1: ¿A poco?
0: Sí, compadre.
1: Eres bueno para el chisme, tú.
0: Fueron con una señora y se lo trajo, güey, de allá de...
1: Vamos a escuchar este tema mejor, Regio, déjate allá. Es el tema de Rigo Campos.
0: Se llama Rigo Campos. Este tema de... la autoría de quién es este, quién sabe. Son los Tucanes. Los Tucanes de Tijuana y Don Chalino Sánchez.
1: Así es.
3: Un carro gran mar.
0: ¿Y esa va contra cuál?
3: Tienes Pantera,
0: hombre. Oye, Pantera. No te me dejes, compadre. No te me dejes.
1: Esa nada más y nada menos que va contra la banda MS con el 24.

0: dicen tacuache.
1: No, tú. Yo soy nacido en la sierra.
2: A ver, esa va por el lado de mi compadre La Pantera, que está seguro que va a ganar.
3: Por eso se quedó ronco.
2: Y por el lado de su servilleta tenemos... A ver, asústame, panteón.

0: más.
1: A ver, vamos a ver por acá qué dice la raza. A ver.
2: Mi voto es para el Regi.
0: ¡El Regi!
1: Gracias, mi amor. Gracias, mi amor. Gracias, mi amor.
0: Esas voces se me hacen conocidas, ¿eh?
1: Vámonos, compadre. Ya se quedó, ¿verdad?
0: Se me hacen conocidas, pero bueno.
1: Vámonos. Es mi...
0: Ya, presenta tu canción.
1: Es mi esposa y mi vecina.
0: Ojalá. Te escuchó así como la voz de la Cookies.
1: Las utilidades. Vámonos.

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5: Ya estamos de regreso, estamos de regreso.
6: ¿A poco?
7: Sí, ¿no?
8: Está chismoso.
7: El tijerazo está en grande.
5: A todo lo que da. Y eso sucedió allá por el fraccionamiento Cabo Bello.
7: ¿A poco? ¡Ándale! ¡Ay, hijos!
5: Allá con los muertos.
7: Bueno, pues vamos a continuar.
6: Que le mando un saludo a Paquito Ceseña y a la Águila Mayor.
5: A la Águila Mayor.
7: Pero si a cómo la afeitada. Vamos a continuar rápidamente con el ring número uno.
5: Oye, compadre, pero antes de irnos, compadre.
7: A ver, díganos, señor Régimo.
5: Antes de irnos, que nos marque la raza, compadre. Este viernes, los invitamos al béisbol. ¿Quién quiere irse al béisbol? Tenemos cortesía doble para ver a los Bucaneros en contra de los Tiburones de Puerto Peñasco, Sonora. ¡Buen béisbol! Tienes que marcar al 624-104-2035.
7: ¿Habrá chelas?
5: Sí, claro. Habrá chelas, sandras, perlas.
7: Entonces vamos.
5: Alejandro. Ahí lo tenemos, compadre, ahí lo tenemos.
7: Aló, buenas tardes.
9: Buenas tardes.
7: ¿Quién habla?
9: Estela.
7: ¿Qué pasó, Estela?
5: Ya ves, Estela, te dije.
9: Hablo para los boletos del béisbol.
7: ¿Quién
9: del
7: ir al béisbol?
9: Por favor.
7: ¿Con quién va a ir?
9: Yo y mi esposo.
7: Ándele, pues.
5: Se va a llevar al tóxico.
9: Exactamente.
5: Lo pone ahí por el lado de la tercera base, a ver si le dan un pelotazo.
9: Se lo den, a ver, y lo revivo con una cerveza.
7: Y le acomoden las ideas.
5: Lo revive con
9: exactamente.
7: A ver, pregúntele a Estelita, señor Regio, pregúntele algo.
5: Estelita, a ver, ¿cómo se llaman estos tres locutores que están aquí, Estelita? Bien fácil.
9: Bien fácil, pues se lo voy a decir que uno es el... Ajá. No me acuerdo.
7: Ese es el más bocón.
5: Ese no me acuerdo. A ver, ahí va Estelita. Le voy a dar una pista. Virto.
9: A ver.
5: El compa Virto.
9: Me escucho.
5: El compa Virto.
9: ¿El compa Víctor?
5: El compa Virto.
7: Sí.
5: Y otro es.
7: ¿Quién es?
5: La pantera pestosa.
9: ¿Qué?
5: ¿La qué?
9: Escuché.
5: La pantera.
9: La pantera que
5: ¿Y el otro cómo se llama?
7: ¿Y el más que de alto, cómo se llama?
9: El qué rico.
6: Qué rico amor.
5: Qué rico amor. Su servilleta, ¿cómo me llamo? El regio.
9: El qué rico, pero no sé cómo te llamas.
5: El regio cara de perro.
9: ¿El regio cara de perro?
7: Ya se lo ganó,
5: compadre. Ya se lo ganó.
7: Entonces díganos su nombre, Estelita, ¿qué?
9: Ulloa Valencia.
7: Estelita Ulloa Valencia.
5: Valencia. Ya está, mi amor.
7: Ahorita le van a tomar su número telefónico. No cuelgue para que no salga al aire y la vayan a balconear, ¿eh?
5: ¡Órale! Okay, mientras perfecto. Tanto,
7: gracias,
5: nosotros.
7: Estelita. Gracias.
5: Nosotros continuamos con más de El
7: Tres
5: Ring.
7: Locos.
5: Tres locos en el ring, compadre.
7: Exactamente. Así que vámonos bien románticos porque yo elegí un tema bien romanticón del grupo Indio.
5: Del grupo Indio.
7: Para que eras. Para que reavives. Para que reavives ese sentimiento que traes con el Pantera.
5: Ay, ¡qué rico! Pantera.
7: Heridas de amor.
5: Dame un masaje en la espalda, por favor. Se llama Heridas de Amor, es el grupo Indio. Por el lado de mi compadre Jaime Virto Domínguez. Ah, no, ya. Jaime Virto Medina. Qué chida rolita esta. Se llama.
7: Y de lado, a ver, que nos asuste el Pantera.
5: Heridas de amor.
7: Pantera, ¿cuál?
10: De mi lado, nada más y nada menos que la arrolladora Banda Limón con el final de nuestra historia.
7: ¡Ah, ándale, mendigo.
5: Oye, la cantaron ahora que vinieron los de Juntos. Sí.
7: Y dice que no, Juntos estaban ustedes dos.
5: No, no, nosotros ya habíamos terminado, ¿no?
7: Échale.
5: Ah, no, andábamos en eso, andábamos en eso. Oye, la gente va a creer, ¿verdad? Oye, la gente se gancha, la gente cree que...
7: Oye, chisme.
5: Estaba ayer, compadre, en casa de todos ustedes y me habló un vato y me dijo, oye, ¿cómo andas, compadre? Le digo, ¿de qué, compadre? Pues ando bien. Pues andas agüitadón ahí por la separación. Tú y el pantera vente la fregada.
7: Mentira no era.
5: Vámonos, compadre. Oye, y esas rolitas, ya que mi compadre Jaime Virto me dio pie. ¡Vámonos! Hoy nomás, esta es la noche más triste del mundo. ¿Cómo?
7: ¡Ay, mamá!
5: Aquí está la revolución de Emiliano Zapata, se llama ¿Cómo te extraño, Alejandro?
7: Sí, todas las noches.
5: ¡Vámonos! ¿A dónde hay que votar, compadre? ¡Rápido!
7: Rápidamente, márquele al 624-104-2035. Es el teléfono en cabina y el WhatsApp.
6: 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Está sonando el ring de la mejor.
7: ¡Aló! ¡Buenas tardes!
5: ¡Ay, se nos fueron! ¡Comience a votar en este momento!
7: El desesperado, le dicen.
5: Sí, ¿verdad? Es que le anda del baño al vato. Fue a hacer la chis, ya, ahorita ya viene.
7: ¡Aló! ¡Buenas tardes!
8: ¡Bueno!
7: A ver, ¿quién habla?
8: Día tras día los meses se irán.
5: ¡Ay! Llévate tus gérmenes.
8: ¿No? ¿Cuándo? ¡Esa mera!
7: ¡Esa mera!
5: ¡Ay, gracias, mi amor! Gracias, mi amor. ¡Qué rico, amor!
7: ¡Qué rico, amor!
5: A ver, vamos a ver por acá, compadre. Por acá, ¿qué dice la bandita? A ver, Isabelita, de mi vida y de mi amor.
10: Hola, mi voto es para Alberto.
7: ¡Vámonos!
5: Para el compa Virto. A ver, aquí está Jessy, que nunca falta, ¿verdad? Aquí está Jessy. Usted dice, sí. ¿Qué onda, compadre?
7: Pásalo.
5: Sí, lo paso. A ver, pásalo. Mira, iba a ser para Pantera, por llorón, mira.
11: Está con el compa Víctor.
7: Ándale. ¿Ya ves?
5: Ay, ¿qué?
7: ¿Ya ves?
5: Me dieron volteón. Sí, vámonos, compadre. Por acá.
12: Ay, ay, ay, qué ingrato. Nos vamos con la Pantera.
7: ¡Vámonos!
5: Con razón. Ya, ay, no, suéltala. No, suéltala. Ese.
7: Esa fue la cookies, ¿no?
5: Sí, ya sé, sí, compadre. A ver.
8: Mi voto es por el Pantera.
7: ¿Qué hago,
5: compadre? Dale, compadre, ¿ya se quedó el Pantera?
7: No, no, lleva falta uno.
5: Ah, falta lleva uno. Voten por el Pantera, pobrecito. A ver, está malito.
8: A ver, aquí está Jessy, que nunca falta, ¿verdad?
13: Oiga, oiga, oiga. Me voy por la de Emiliano, ¿eh?
7: La revolución de Emiliano Zapata.
5: La revolución de Emiliano Zapata, perfecto.
7: Ya vamos empatados.
5: Next. Este lo define todo.
7: Yes. Ojalá que no sea Samuel Contreras.
5: Este voto. Adelante, Aló, Samuel.
7: Tardes.
14: Buenas tardes.
7: Sí, señor.
14: Un saludo para todos los compañeros de Prisma, aprovechándolo.
7: Ajá.
5: Órale.
14: Y voy por Grupo Indio.
7: ¡Vámonos!
5: ¡Ándale, compadre!
7: Señoras y señores, se queda con ustedes.
5: Vamos a escuchar el Grupo Indio, pero antes vamos a identificarnos y ahorita Vámonos. Regresamos con esa rolita, compadre.
7: ¿Te parece? Credencial.
5: ¡Vámonos!
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0: hasta San José del Cabo porque ya está lista la parrilla. Mi compadre Juanito cumpleaños.
1: Oye, ¿y por qué no mejor para que se cierre el ciclo? ¿Qué? Regalas otro boletito.
0: ¿Otro boletito, compadre? Vamos a regalar otro boletito para irnos a ver a los Bucaneros. Así como el Pantera, pero el Pantera es Bucanegro.
1: Hola, el nórdico. Hola, el nórdico.
0: Saquen al alemán.
1: El ruso. Oye, ¿y ahora qué vas a preguntar?
0: ¿Qué preguntamos, Pantera? Ahora tú mero, viéntate el tiro. A ver, márquenos, Pantera, a partir de este momento al 624-104-2035, porque tenemos cortesía doble para que se vaya el viernes, a disfrutar del rey de los deportes. Adelante, Pantera.
1: Vámonos.
2: Bueno, buenas tardes.
3: Hola. Yo creo que se va a ver, dígame la pregunta porque me interesa ir, la neta.
0: Árale, pues. A ver, compadre, ¿te gusta el béisbol?
3: Me encanta.
0: Ah,
3: me
0: te gusta. Va a hacer una pregunta bien difícil, la Pantera.
3: Híjole.
2: ¿Cómo se llama el estadio donde van a jugar los Bucaneros?
3: ¿El estadio donde van a jugar?
2: Los Bucaneros.
3: Pues ahí donde van a jugar, ¿no?
0: ¿Cómo se llama? ¿Cómo se llama, Juanado?
2: Mira, se llama como una colonia muy famosa que está hasta lo más recóndito.
0: La Internacional.
2: Cancha, y tiene como cinco etapas.
3: Gastelum.
2: Se llama, pero
0: el nombre.
2: Leonardo
0: Gastelum. ¡Ándale! Ya mero caminaba. ¡Felicidades, compadre!
2: El estadio Leonardo Gastelum.
0: El lugar de las grandes emociones.
3: Sí, aquí, ya la dejé, ya no sé acordar uno tan fácil.
2: Regálame tu nombre y espérame la línea.
3: Ok.
0: Y cállate.
2: No, suena muy golpeado, pero traigo la garganta mala. ¿Cómo te llamas, hermano?
0: Te regañé.
3: Sobek, Argel, Pinacho.
0: ¿Sobek? ¿Qué?
3: Ajá.
1: Ah, no, con razón ganaste.
0: ¿Sobek qué?
3: Es que soy escapista. ¿Sobek Pinacho?
0: El profesor Sobek, ¿verdad?
1: Sí, pues. Se le escapó a su vieja, se vino
2: Pinacho
1: para acá.
2: ¿Pinacho qué, perdón?
0: ¿Sobek qué?
3: Pinacho.
1: Ajá. Así oye, sea, oye. ¿Eres de aquí, de esta tierra, o eres de Marte? ¿Dónde?
3: No, yo soy de por allá, de Júpiter.
1: Sí, porque esos apellidos no los habíamos escuchado.
0: Oye, Pinacho no era un muñequito que decía muchas mentiras.
1: No, es Pinocho.
0: Pinocho.
1: Y el grosero se llamaba Pingocho.
0: Pingocho.
1: Bueno, ya te lo ganaste.
0: Y la sabrosa se llamaba Pan.
1: No cuelgues, te van a tomar tu número telefónico. Gracias.
0: No cuelgues, compadrito.
1: Ricky, vamos a concluir este programa de Tres Locos en el Ring.
0: Eres bien grosero, Virto.
1: Yo elegí un tema de mi paisano, el poeta del pueblo, Joan Sebastián, con este tema.
4: Secreto de amor entre Regio y Pantera.
5: Te voy a cambiar el nombre.
0: Cámbiate de calzones.
5: Para guardar el secreto.
0: Se llama Secreto de Amor.
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0: Es Joan Sebastián, el poeta del pueblo.
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1: Apenas cumplió años de haber fallecido, ¿eh?
0: Ah, ¿cuándo cumplió, compadre?
1: Ya lleva 8 años.
0: 8 años ya, cumplió, ya, comparito. Y esa rolita va contra, compadre. Es el conjunto Primavera, se llama Así Ave Cautiva. ¿Esa a quién se le dedicas, Mondrigo?
1: A Vítere. A tus rubiates.
0: Raza.
1: Huele a reconciliación.
0: Raza. Era una broma. Las fotografías y todo es inteligencia artificial. Ya déjenos en paz. El señor tiene su vida normal, así, con una morrita y yo con la mía, compadre. Ya, ¿verdad, compadre? ¿Verdad? Eso fue mentira, ¿verdad, compadre?
2: Sí, fue mentira.
0: Pero pues si se quieres que se haga realidad, pues.
1: súbele. De tu esquina, mi regio, de tu esquina, a ver.
0: Oye, estos andan bien agüitados. Yo me pongo a bailar, compadre. Aquí están los ojitos mentirosos. Oye, una cumbia lagunera. Hablando de laguneros, un saludo para mi compadre Nes y los grandes de la comarca.
1: Ya, págale la tanda mejor.
5: Ojitos mentirosos.
0: Son los ojitos mentirosos. ¿A dónde hay que votar, raza?
1: Rápidamente, márquele al 624-104-2035, teléfono en cabina. Y el WhatsApp,
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1: Aló, buenas tardes.
6: Bueno, buenas tardes.
1: Señor, ¡señor Samuel! Samuel, estoy salvado. Díganos, señor productor, díganos, ¿para quién es el voto en la tarde de hoy?
6: Por el ave cautiva.
0: Gracias. Ya, sáquese de aquí. Vámonos. Uno para el Pantera.
1: Me jugó traición.
0: Te jugó chueco.
1: Déjalo.
0: Te lo dejó chueco.
1: Ay. Hola, buenas tardes.
7: Hola.
1: Buenas tardes.
7: Buenas, por ave cautiva, por favor.
1: Gracias.
0: Ave cautiva. Ay, oiga, usted también.
2: Saludos,
0: oiga,
2: para la China que anda trabajando en la plataforma de la...
0: ¿Quién es la China? ¿Quién es la China? Dilo fuerte y claro, por favor.
2: La China que anda trabajando en la plataforma de la U.
0: Así lo dejamos.
8: Conjunto Primavera, Conjunto Primavera. Conjunto Primavera.
1: Ay, ay, ay, mira.
0: Ya se quedó, ¿no?
1: Ya se quedó.
0: Vámonos, señores y señores.
2: Es el ave cautiva. El Conjunto Primavera.
0: ¿Quién es la China? Azteca.

0: Mi voto es para Pantera, que ya me enteré que le encanta el atole de coco.
1: Pues este es el momento de despedirnos, compadre. Se van a quedar con mi comadre, la bandida.
2: ¡Súbele!
3: La bandida.
1: Mazota. No,
2: van a golpear.
1: No, mi comadre ya sabe que es Choy, mi amiga.
2: Ah, órale, pues. Bueno, los veo mañana, ¿no?
3: Súmbele.
2: Pantera, gracias. ¿Dónde vas a
3: Muchas
2: andar
3: gracias.
2: Mañana,
3: si la garganta nos permite, andamos en las calles de Cabo San Lucas. Estén pendientes.
1: O si no caminas con la garganta.
3: Sí, no, pero.
2: Pero los regalos se entregan con la mano, no con la garganta.
3: Nos vemos en las calles de Cabo San Lucas. Estén pendientes porque a lo mejor traigo boletos para.
1: Bucaneros. Ay, muy bien. Muy bien. Qué padre. Muchas gracias, mi querido Virto, de verdad, de todo corazón, un placer compartir contigo los micrófonos, Panterita, ya sabes, muchas gracias, compadre. Gracias. Yo regreso mañana a las 11 de la mañana, se van a quedar con la princesa de esta estación de radio, con la bandida. Por favor, no enfríes tu corazón, porque ese es el único lugar cálido que Dios tiene para descansar.
3: Chao, chao.
1: Hoy no más. Aquí está Lavillos, Caracas Boy, desde Venezuela, papá.
4: Me estoy acordando. De la risa en vacaciones.
1: Si hablas como que Flavio.

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bienvenidos una tardecita más, miércoles 13 de mayo, y muy contenta y agradecida de estar junto con ustedes un día más de programita. ¡Uy! Vamos a estar por acá de 5 a 7 de la tarde, ya se la sabe, con lo mejor de la mejor, el guateque. Le traemos el día de hoy un mitotazo para el desembuche. Uy, no, si yo te contara, corazón bello. Ahorita vamos a abordar ese tema, también traemos la doble tentación en un ratito más. Y mandar saluditos especiales a la gente que nos escucha en San José del Cabo por el 89.9 y Cabo San Lucas por el 102.3. Yo soy Carolina Moreno, la bandida de la mejor. Y acá en los controles está el compa Virto, bien uniformado. Oigan, que